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No te desesperes, ya estamos de vuelta y continuamos aquí en La Punto 7, la radio que quiero. 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Llegó la hora de las noticias, 8 de la tarde, 4 minutos. Y les cuento del regreso del ex fiscal regional Centro Norte, Javier Armendáriz, al Ministerio Público, reabrió el debate sobre la denominada silla musical. Concepto con el que se conoce el retorno de ex fiscales a nuevos cargos dentro de la institución tras concluir sus respectivos periodos. La reincorporación fue concretada por el fiscal nacional, Ángel Valencia, quien designó a Armendáriz como un asesor de la unidad de corte, actualmente denominada Unidad de Recursos Procesales y Jurisprudencia. Desde el Ministerio Público señalaron que la decisión respondió a la amplia experiencia del ex fiscal en el sector público, la que va a ser puesta al servicio de la institución en materias relacionadas con recursos judiciales. En otro ámbito, les cuento que el fiscal nacional Ángel Valencia designó este jueves a Roberto Garrido como nuevo fiscal regional del Biobío. En concreto, el persecutor va a asumir sus funciones el próximo 3 de agosto. Roberto Garrido es abogado de la Universidad de Concepción, donde obtuvo su título profesional en el año 2001. Cuenta con estudios de posgrado, entre ellos un magíster en Derecho Público de la Universidad Autónoma de Chile y un diplomado en Derechos Humanos, Teoría y Práctica para su protección de la Universidad de Chile. Inició su trayectoria profesional en el Ejército Libre de la Profesión y el año 2002 se desempeñó como abogado de la Ilustre Municipalidad de Tirúa. También les cuento que la presidenta del Senado, Paulina Núñez, anunció que va a impulsar una iniciativa para establecer una mesa política por la mega reforma para poder recibir propuestas principalmente desde la oposición. Un día después de la aprobación general del proyecto de ley reconstrucción, sin duda que la decisión ahora es acercar posiciones, por lo que reflexionó en primer lugar. En ese sentido, indicó que va a formar una mesa en los próximos días para que esa propuesta, sobre todo de la oposición, vayan llegando. Todo esto en el marco de abrir espacios de diálogo en el debate por la ley miscelánea, un llamado, al acuerdo que persiste desde antes de la votación de ayer. Y por último, una acalorada discusión se vio envuelto el presidente José Antonio Kast durante su visita a Villarrica, acá en la región de la Araucanía, donde se enfrentó a una mujer dirigiéndose a ella y a su hijo luego de que éste le negara el saludo. Tras el encuentro, la presunta involucrada fue detenida por carabineros al mantener órdenes de detención. Todo ocurrió durante la llegada del mandatario al Centro Cultural Liquén, donde encabezó una ceremonia de entrega de 100 títulos de dominio a familias mapuches de Temuco y Padre Las Casas, además de firmar un proyecto de ley que busca agilizar la tramitación de títulos de dominio en caso de emergencias y o catástrofes. En ese contexto, el jefe de Estado se acercó a saludar a vecinos presentes en el lugar y allí algunos se manifestaron en su contra, escuchándose a una persona que lo llamó nazi y otras consignas con críticas hacia su gestión. De esta forma, nosotros cerramos nuestro boletín informativo de las 20 horas aquí en Punto 7. Quedamos al día con las informaciones más importantes de la hora en el boletín informativo de Punto 7.

0: Marinita, ¿cómo estás? Te habla Araceli. Le quiero mandar un saludo a mi hermano, que está en Quintero, que se cuide mucho, hace mucho frío, que se abrigue. Yo estoy acá en la terraza fumándome un cigarrito, pero me entro el tiro y a seguir viendo los partidos y escuchando en la radio.
1: Mi amiga Araceli, oye, ¿cómo está Perito? ¿Cómo va de su resfriado?
2: Karinita, buenas tardes.
1: Muy buenas tardes.
2: Yo a patinaje con mi hija. Saludos, te mando la Sofi. Somos
3: un 7.
1: Besitos para ti, Sofi preciosa. Patine harto nomás, aproveche que es bajo techo la cosa. Sí, puguatón. Nosotros igual acá estamos bajo techo. ¿Sabes que me vino como un bajón? Como, ay, como que le dio. Así que lo que voy a hacer el día de hoy, vamos a terminar la transmisión, voy a llegar a mi casa, tuto, señor.
4: Karinita, ahí está el perfil donde voy subiendo algunos de mis trabajos, de ahí paulatinamente voy subiendo, tengo varias fotitos, así que voy ahí cada cierto tiempo subiendo una que otra publicación.
1: Ya bacán. Vamos a buscar el Instagram como jlmuebles.temuco. jlmuebles.temuco. A ver, guatón. Acá lo tengo listo. jl. No, jlmuebles.

persigo hace rato y ya. Oye, yo preguntaba, ¿cuándo fue la última vez que nevó en Temuco? Y en Temuco nevó en julio del año 2018, guatón.

0: Japón. Ese fue 7,2.
1: Ay, ay, ay.
2: ¿Ahora?
3: Ese señor está igual que los Simpsons. Le está apuntando a todas. Los Simpsons dijeron que había un terremoto grande en el mundial y así nomás fue.
0: Buen tema, sí. Ya, un saludo para todas ellas.
4: Muy buenas tardes, señora Karina Gutiérrez. Aquí Rafael reportándose desde Santa María de Los Ángeles, sector La Vega. Hoy día también hay harta verdura, no es día de Vega, pero sí tenemos harto producto. Oiga, y a propósito, la canción de Luis Fonsi, lo estaban molestando, recién viene saliendo del WC.
2: ¡Ay! Karinita, gracias por tu hermoso saludo, eres demasiado tierna. Por eso el cariño de la gente es muy genuino hacia ti. Te comparto una fotito de lo querido que es también Juan en su pega y que le tenía hoy esta sorpresa. ¡Qué lindo! Oye, qué rico, están todos disfrutando. Los colegas de mi Juancho precioso, besitos para ustedes. ¿Le dio sed?
5: Una sed crónica, hija, una sed crónica, sed crónica.
2: Ah, es una sed crónica.
6: Hola, hola, Karinita bella, ¿cómo estás? Tantos días sin escucharte, mi niña hermosa. Yo aquí ahora volviendo a la casa después de un masaje de relajación ahí en la universidad donde está estudiando mi hija.
2: ¡Ay, qué rico! Yo igual quiero, necesito, de hecho, uno.
3: Pero, Karinita, ¿cómo a descansar? A comerse una buena sopetilla pasada ahí, con un tecito. A ver una película, una serie, Rosario Tijera, no sé, algo entretenido, pues. Date ánimo.
2: Tengo todo el ánimo para ir a hacer. ¡Aló!
7: ¡Aló, Karinita! Habla Patito Cuacuá de nuevo, mijita.
2: ¿Cómo estáis, Patito? Tanto tiempo sin hablar.
7: No, mijita, si hablamos de Nancy, los
2: sí,
7: dos.
2: Sí, te estoy molestando conmigo, nomás.
7: Karinita, quiero decirle, pero muchas gracias por lo que están haciendo por mí. Me alegro mucho, me dejaron muy tranquilo. Muchas gracias a Dios porque hay personas que de repente a uno no lo toman en cuenta, Karinita, por el hecho de ser ciego.
2: Ay, no hay que ver.
7: ¿Ya? Porque ya me pasó ayer, Karinita, fui a ver un arriendo en la mañana y la señora me dijo que no, porque no me arrendaba porque yo era ciego, me dijo, así que
2: quizás
7: me sentí como discriminado.
2: Oye, Pato, quizás las condiciones de la casa no estaban como patitas.

0: Pensemos que puede así ser que por bueno, eso.
1: Les doy gracias, Karinita, a todos ustedes y a todos los oyentes de la Radio Punto 7, de que muchas si saben alguna cosita por ahí, que le pueden pedir el número a usted por ahí, que tomen lo urgente que necesito en la casita.
0: Ya pues.
1: O piezas grandes para mí. Estaría muy agradecido de todos ustedes, Karinita, de verdad.
0: Patito, ¿tú eres solito o vives con alguien más?
1: Solito, Karinita. Solito, chiquita, yo vivo solo. Que de hecho, mire, lo hago yo el año pasado. Me entró un glaucoma, me quemó la retina y le pupilé el ojo.
0: ¿Ya?
1: Y veo todo blanco. Cuando con mi bastón voy a una cuestión de andar con todos los siguitos, los días miércoles y jueves. Así que ahí tenemos algo ahí que estamos conversando para no aburrirnos, más bien dicho, porque igual para mí la soledad es muy triste, Karinita, no se lo vaya a nadie, de verdad.
0: Patito, me imagino.
1: Y depender de otra persona, Karina. Depender de otra persona porque no puedes hacer nada, solo tú, nada.
0: No, aparte que esto no es que tú hayas nacido con esta condición, sino que se te dio hace muy poquito, entonces acostumbrarte ahora a todo esto tiene que ser súper difícil para ti, te entiendo, N. Pero lo bueno de todo esto es que tienes a toda tu familia Punto 7 que te quiere mucho, que te apoya.
1: Sí, Karinita, por eso me sentí muy orgulloso de ti, me sentí muy orgulloso porque igual mi pensión no es mucha, me asaltaron el mes pasado, me quitaron todas mis platitas.
0: Mucha, que no falte, desgraciado.
1: No pudimos hacer nada, no abrieron mi banano, me sacaron toda mi plata.
0: Aprovechándose.
1: Tengo que esperar un mes más para poder tener monedita. Y he pasado necesidades, Karinita, muchas necesidades.
0: Me imagino, bueno. Patito. Ya, pero aguante, que no... ¿Cómo dice? No me acuerdo el dicho que te iba a decir, pero... Pero todo el ánimo del mundo para ti nomás, Patito. Vamos a estar mañana en contacto porque mañana te vamos a llamar con Andresito, ¿ya?
1: Ya, Karinita, muchas gracias, mijita. Y gracias a todos los oyentes. Y perdóname, discúlpame, desahogué un poquitito.
0: No, está bien, pero si para eso estamos. Verdad,
1: igual me hace sentir mal esto porque no quiero ser como una víctima de nadie, ¿no? Pero igual...
0: Pato...
1: He pasado necesidades, muchas.
0: ¿Somos amigos o no somos amigos?
1: Como te digo, me quitaron toda mi plata, me asaltaron, me quitaron mi banano, todo, mi gusto, todo. Así que por eso, muchas gracias, Karinita, por todo. Un abrazo y que esté todo bien, y muchas gracias por todo.
0: Besito, mi patito, cuídese, mañana vamos a estar hablando. Chao, patito.
1: Ya, Karinita, muchas gracias, chao.
0: Ahí está, no hay mal que por bien no venga. Eso quería decir, pero yo soy tan mala para los dichos, quizás con que él iba a salir yo ahí con el pobre patito. Pero lo bueno es que nuestro patito igual se apoya en nosotros, nos escucha, y mañana vamos a estar en contacto con él para ver el tema de su arriendo que necesita. ¿David?
2: Corina, estamos al aire.
0: Sí, estamos al aire.
3: Cariño, el amigo que anda buscando arriendo, ¿de qué ciudad está llamando?
0: De Los Ángeles. Es de Los Ángeles. ¡Sí! 8 de la tarde, 24 minutos. Quiero que bailemos esta canción, guatón. Bailemos esta canción nosotros, por favor.

0: sé si lo que quiso decir era que no hay mal que dure mil años ni cuerpo que lo resista. ¿Para eso?
1: Sí, eso también. Ya, Joyner, te quiero.

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1: Sí, ya sé que estás entretenido. Vamos y volvemos aquí en la radio 97.
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1: Ya, queridísima familia, nosotros disfrutando de nuestra última media hora. Hoy, juernes, haciendo la previa para mañana, darlo todo, todo, con todo y si no, ¿pa' qué? El lunes me va a tocar a mí al arco, guacán. El lunes yo trabajo el feriado, de 9 a 1 y de 3 a 7 de la tarde.
2: Ocarilla, ibas a decir, no hay tío que no quiera ver, ¿no? ¿Usted así?
1: Sí. ¿Por qué suena así tan hermoso?
3: ¿Y si hacemos un alucatón y lo ayudamos?
1: Sí, sería una buena opción, pero nosotros, por ejemplo, no tenemos autorización para hacer eso porque tiene que ser todo muy transparente. Entonces, mañana vamos a hablar con él, lo vamos a llamar por teléfono y ahí yo les cuento cómo nos fue con él, ¿ya?
4: Oiga, ¿cómo es ese tren de ajena?
1: Me rompiste el corazón, sí.
4: Para poder hacerlo.
1: Con mi amor.
4: Ajena.
1: Eres ajena, ya bacán. Yo siento que te va a salir soñado, en todo caso, lo trae en tu sangre, papi. Me rompiste el corazón, jugaste con mi amor, ajena, eres ajena.
5: Me rompiste el corazón, jugaste con mi amor, ajena,
1: eres ajena. Caninita, le podría mandar un saludo a mi hijo, tiene 7 añitos, él se llama David, pero por supuesto, David, para ti, de parte de la tía Cari de Radio Punto 7, de parte de todos los tíos comunicadores radiales de Radio Punto 7, te mandamos un tremendo beso, abracitos para ti, David, 7 añitos, besitos para tu familia, para tu mamá, para tu papá, para tu tío, para la abuelita, para el abuelito. Para todos.
4: La verdad que yo pensé que decía arepa. Eres arepa y es ajena. Ajena, eres ajena.
1: Ajena.
4: Oh, Dios, Karina, ¿no?
1: Ajena. Como ajeno. Nani, nani, nani, nani. Ajeno. Me sale igual.
6: Hola, ¿cómo estás? Yo muy bien, ¿y tú qué estás? Mando un saludo para Osorno, pues, hija. Mando un saludo para Osorno, pues, cariñita.
1: ¡Hostia, tío, que ya envía el saludo! Acuérdate que nosotros empezamos el programa a las 7. Ya estamos por terminar el programa. Saludos para Osorno.
5: Jugaste con mi amor, rompiste mi corazón, ajena, Karina, eres ajena.
1: Jorjito,
5: me rompiste el corazón, ajena, eres ajena.
1: Ajena. Oye, mañana podríamos grabar todo el video y subirlo, ¿qué les parece? Y hacemos un compilado del video.
7: Hola, Karina, ¿cómo estás? Aquí, yo me estoy reportando a esta hora de la tarde. Aquí, Diego Sorno. Aquí con mi paisano Petaca, aquí estamos compartiendo algo. Aquí, yo, güey.
1: Bien, Osorno, bien. Yo pensé que se estaba tomando una Petaca.
8: Tío, que me saliste duro de cabeza. Ya mandado, saludos, pues, tío. Chufatepo. Chacampo, Osorno. Caralita Gutiérrez, aquí en tu grata compañía me despido, amiga. Cuídate. Llegué muy bien a su casita. Saludos a su familita. Cuídense, mi mejor amiga del mundo, la real mundial.
1: Grande, mi amigo Ítalo, besitos para ti. Oye, ya, pues vengan a ver, no nos tienen súper abandonados. Latita, de que salió del doctor, no han venido ni un día a vernos, así que arranquense para acá un ratito, por último.
9: Hola, Punto 7 Temuco, buena radio Temuco, buena, escuchando la música, Punto 7 Temuco. Hola, Punto 7 Radio, señorita, cuídese a usted. Está lloviendo para allá Temuco, no, que está lloviendo más fuerte. Está la lluvia, la gata, la lluvia.
1: Me encanta, don José Miguel, ¿cómo está usted?
10: En una aldea costera.
1: ¡Mabri!
11: Buenas tardes, Carinita Gutiérrez, ¿cómo está usted? Mauricio Hernández por acá en el Divimóvil. Acá ya terminé como a las 7:30, así que por eso no la había hablado.
1: Ah.
11: Gracias a Dios, mira, sabes que hoy día lo que sí, pucha, otra vez. Mi tío ahora tiene, le encontraron un tumor en el brazo, así que ahora tiene que esperar la junta médica para ver cómo se lo pueden extirpar y todo eso. Pero mejor de ánimo, mejor que ayer.
1: Ya, eso es lo bueno.
11: Y sobre todo quería darle las gracias ayer al auditor
1: que te mandó
11: saluditos. A última hora me dijo que tirara parrilla y todo el tema, así que quiero darle la tremenda gracias, muchas gracias a ese auditor que realmente... La punto 7 somos realmente una familia y cuando después nos conectamos de acá de Villa Alemana con usted, seguimos siendo una gran familia a nivel nacional. Así que muchas gracias, auditor. Ojalá esté escuchando y gracias para usted. Pues yo ahora me voy a la casita y voy a ver el Partido Popular, ¿ya? Así que cuídese, un retorno a casa excelente. Saludos a su familia y saludos a todos los auditores.
1: ¡Ay, mi madre! Qué bacán, es que me siento tan cómoda, es como que estuviéramos, no sé, en el living de la casa, todos conversando, tirando la talla, riéndonos. Todos tenemos un humor diferente, pero nos acoplamos de tal manera donde nos queremos, nos respetamos, nos aguantamos. Y ustedes saben que para mí lo más importante es que ustedes se sientan bien, se sientan cómodos, que se sientan en su casa. Y esta es su casa donde se pueden desahogar, donde puedan enviar sus mensajes, si nos quieren llamar, que nos llamen. Pero que ustedes se sientan especiales, porque como les he dicho algunas veces, quizás va a sonar súper cliché, pero nosotros no seríamos absolutamente nada sin ustedes. O sea que los quiero, cabrón.
12: Karina, ¿por qué eres ajena? ¿Por qué?
1: Porque soy de mi... De mi esposo. De mi mamá. Y
12: hoy día salí de vacaciones. Mañana voy a pasar toda la mañana a Karina Gutiérrez. Oye, lo otro.
1: ¿Ah?
12: El Andrés, a Julián y a la Karen, ya les dije, está lista la esquema y para que hagamos un aceito. Yo pongo el chanchito.
1: Bueno,
12: a los de la radio, para que digan que esto es día domingo, nos juntamos y las quemas son de nosotros.
1: Ya tenemos que estar todos hijos.
13: Me hizo llorar, Mauri, me hizo llorar, querida.
14: Muy buenas tardes, amiga Karina, aquí Eloy de Valencia Abajo, reportándose, acabando de llegar del trabajito. Bendiciones a todos, que todos tengamos una buena tarde. Saludos.
1: Saludos también para ti, Eloy. Qué rico que pudiste estar con nosotros, aunque sea un ratito.
12: Ah, yo no tengo problema en viajar, yo voy para allá.
1: Ya, se está armando esto, se está armando de a poquito.
15: Vale.
1: Oye, las quimeitas lo alcanzarán para todos nosotros, ¿no?
16: Cari, acabo de salir de la pega y puedo decir que estoy de vacaciones. Para pasarlo con mi chanchita chica y la reina de la casa. Pedimos las dos vacaciones para estar ahí los tres. Ahí vamos a ver dónde vamos o simplemente descansamos, que es tan necesario. Saludos, ahí vamos a estar las 24 horas escuchándote y escuchando a todos. Punto 7. Saludos.
1: Oye, no hay nada más rico que salir de vacaciones. Les conté que yo no tengo vacaciones. No voy a tener vacaciones, chicos. Soy solo para ustedes.
17: Ay, Cari, podíamos hacer una colecta para el caballero.
1: Y para mí. Hagamos una colecta para mí.
18: Igual te quiero, Cari. Igual te quiero.
1: Un gran abrazo y besito a mi hija, Elunei. La amo con todo mi corazón. Elunei, qué lindo su nombre, Elunei.
15: Hola, Garencita. Aquí vamos los Yoquita y nosotros ponemos las sopaipillas. Estamos listos, pay.
1: Está hermosa esta cuestión.
19: Ya, yo igual voy, de hecho voy viajando ya.
1: Ah, buena, buena, ya.
20: Si hacemos la junta, yo voy, pesco a mi cachorro y voy para que nos conozcamos todos juntos.
1: ¡Oh, qué lindo, bato! Encontré solo la canción de Farruko, pero esta es de otro intérprete y la letra también es...

0: Esa canción se llama Anoche Hablé con Dios.
1: ¿A dónde hay que llegar, Bessy? La familia no está porque están de vacaciones. Yo dije que iba a trabajar hasta tarde, así que... estaríamos
0: dados. Hay que aprovechar entonces. El Ítalo sabe de dónde queda Kimei. Oye, Ítalo, te encalillaste. Nos vamos a juntar todo. Todas las calilas, las mujeres.

0: de ella, ya te vas. Escucha. Pero he estado todo el rato en sintonía de la punto 7 y te estaba escuchando.
1: Ah, ya.
0: He estado haciendo hartas cositas y bien. Yo todavía aquí donde mi mami, pues. Así que yo pretendo irme mañana, quizás. Sé que no me echa mi mami. aquí estamos con mi mamá, la Fran, el Luchito. Bueno, y ya se fueron a acostar, pero tengo la radio a todo volumen, así que te están escuchando. Un abracito, que tengas un reparador sueño. Llega sin ninguna novedad a casita. Un abrazo, soy un 7.
1: Un abrazo, hermosa.
2: Karenita, y mi saludo para el pelado cabeza de parto sin cuenco. Chao, Karenita, buenas noches. Gracias por la compañía, pero es hora de guardarse. Mira que se viene el terremoto.
1: No, pues no digan eso, que yo vivo en un departamento grande, alto, alto, alto, alto. No, yo salgo corriendo a poto, pelado.
3: Un saludito al pelado Cristian, al más gay de los Uber.
1: Mi magia.
4: Gracias por su linda compañía, Karenita. Usted se pasa, se pasa, se pasó. Es muy agradable, muy simpática y todo. Por eso la queremos mucho a usted. Y hasta mañana, si Dios quiere, Karenita. Buenas noches, dulce sueño, y que llegue sin novedad su casita.
1: Gracias, mi Magda. Besito para ti, Viña del Mar. Mi Magda, ahí está. ¿Patón? Todavía nos van a quedar 5 minutitos más para que aprovechen de despedirse, ¿ya?

0: Mami, mami, soy Aquiles, Aquiles de Valparaíso, quinta región, saludando de Mongo, todos los puntos de Mongo.
1: Ah, tío, Aquiles, pensé que está lleno. Con el petaca ya.
2: Avísame cuando. Oye, yo también voy, pues si ya salí de vacaciones. ¿A dónde tiene la dirección, no? Aquí les voy.
1: Aquí les voy.
3: Oye, hola, chiquita Karina, por este lado Valparaíso, che Carlito, subiendo con la playa con el pasajero. Pero que habla bonito el joven, ¿por qué no lo manda para acá, para este lado, para el Congreso, a ver si soluciona algunos problemas? Gracias, aquí les recuerdo todo lo que canta, con el cariño, che Carlito, Valparaíso.
4: Karina, Karina, Karina, I love you, amor de mi vida.
1: Ay, sí, ya está lindo. Un besito para ti también.
5: Karencita, yo pongo los calzones rotos.
6: Oh. Hola, mi Karinita, recién aquí ya escuchándote. Sí, yo sé dónde quedan las quimeas, así que yo también me anoto. Buenos vamos días, que Sonia. Se puede. Y para el caballero, que todo le resulte bien, que Dios es grande y poderoso.
1: Exacto.
6: Besitos, Karinita, hermosa.
4: Fue un placer haberla escuchado nuevamente, amiga Karina, que tenga un excelente regreso a su hogar. Bendiciones. Soy un 7 y tú.
1: Besito para mi amigo Eloy también. Oye, que lleguen todos a la casita a descansar, a comer algo rico. Y mañana nos escuchamos en el mismo horario, en el mismo canal. Desde las 7 hasta las 9 de la noche vamos a estar juntos.
7: ¿Cómo está Karinita, la niña más hermosa del mundo? Acá el amigo Pancho. Karinita, hoy día mi hijo está cumpliendo 37 años de vida. Por lo tanto, ¿por qué no le cantas el cumpleaños feliz si fueras tan amable? Te lo agradezco de antemano. Muchísimas gracias, Karinita.
1: 37 añitos de vida el hijo de nuestro amigo Pancho.
8: Escucha el coro, mami.
1: Voy en camino a buscarte. Ya, guatón, dale. Sí, ¿cómo dejar al amigo Pancho con su hijito ahí con ganas de cantarle un cumpleaños feliz? Si está guaguita toda la vida.
9: Cumpleaños feliz.
1: Pancho, ¿cómo se llama tu hijo?

0: amigo Pancho se llama Pancho, su hijo se llamará Panchito. Hoy que estás cumpliendo 37 añitos de vida, te deseamos lo mejor. Cuídese mucho, que te regaloneen montones, que recibas muchos regalos y que disfrutes con tu familia. Eso es súper importante. Que sientas el amor de toda tu familia, que te quiere y que está en todas contigo. Saludos al hijo de nuestro amigo Pancho. Te queremos mucho. Happy birthday to you. Bye bye. ¿Cómo lo dice, Water?
1: Hola, Karinita. Buenas tardes. Por acá, Kerti, hija de Juancho. Quería dejar un saludo muy especial a mi papi en el día de su cumpleaños. Mi cáncer favorito, lo queremos mucho, que sea muy feliz, como tú le dijiste en el mensaje que dejaste a través de la radio, que tenga mucha salud. Así que, papi, mañana ya nos vemos, sale pronto del trabajo, te extraño, besito, nos vemos. Gracias, Karinita. Chao.
0: Gracias a ti, Kerti, preciosa Kerti. La verdad no creo que el tío Juancho salga muy temprano de la pega. Por las fotos que me mandaste.

0: pasando el trencito, ¿no? Tienen que estar pasando los chanchos.
1: Amiga, tengo una consultación.
0: Consulte nomás.
1: ¿Usted ahora va a estar de 7 a 9 todos los días?
0: Creo que estas dos semanas.
1: Chao, mi querida bella, mañana nos escuchamos. Que fue a mí que sea tampoco. Besito, que llegue bien, cierre la boquita y que no se vaya a mojar. Va la boquita. Beso, te quiero mucho.
0: Yo también. Sí, mire, tengo entendido que por estas dos semanas vamos a estar en este horario de 1 a 5 para Valdivia y de 7 a 9 para todo Chile.
2: Karina, ya vi el tren, pero no sé, me parece que el tren está como muy insípido. Lo voy a hacer a mi manera,
0: ¿en serio?
2: Que le falta flow. Lo voy a hacer a mi manera y te lo envío.
0: Ya.
2: Vale.
0: En eso quedamos entonces. Jenny.
3: Saludos de Cerro Bellavista, lo mejor de Valparaíso.
0: Cerro Bellavista, Valparaíso presente.
4: Oh, me descubrió el pelado, cabeza parte sin cuerco. Yo soy el Cristian.
0: Chao, María Muñoz.
5: Pero como, Cari, te están sacando el jugo. Ánimo, Cari.
0: Gracias.
4: Bessie, ¿puedo oír la guitarra, cierto?
0: Yeah, pero un carrete sin guitarra no es carrete, pues. Yo llevo... ¿cómo voy a llevar yo,
6: Bata?
0: Lo pongo, ¿ya?
7: Chao, Karinita, hasta mañana, nos escuchamos, abracito.
0: Chao, mi Janita. Besito a mi amigo Marco Iván Ortega.
8: Ya, Karina, chao, chao, mañana nos escuchamos en la misma sintonía. Yo sigo la chamba, nos vemos, nos escuchamos.
9: Que a la Karinita yo le diga Karina Mandarina no significa que sea jugosa.
0: No, de hecho soy súper piola. Ah, estoy piola.
10: Karinita, que tenga un excelente regreso a su hogar. Y acá está lloviendo, señorita. Así que al cuidado de los personajes que hay acá en la ciudad de Los Ángeles. Y los que son malos para el agua, pues, señorita. Besitos y abrazos. Y estaremos escuchando la mañana nuevamente.
0: Gracias, Máximo.
1: Yo llevo los postres, Cari, o unas tortas.
0: Oh, que te quedan bonitas, ricas, me decía. Pero es que no, es una fiesta para nosotros, para todos nosotros. La invitación, usted ya está en la lista ya.
4: Mira, lo pasé, sube, viene escuchándola de nuevo, bucho. Estaba de menos, pero ahora a todo ritmo nomás.
0: A todo ritmo.
4: Nos vemos mañana, que esté bien, que llegue bien a su casita, cortito la busca. Disfruté la tarde con usted, Karencito. Éxito, bendición.
0: Aguante la volca, Jorgito, te queremos.
11: Gracias por tu programa nuevamente, amiga Karina. Que tengas un excelente regreso a tu hogar. Abrazo a la distancia. ¿Y qué puedo llevar yo? La guitarra y el charango.
0: Buena, no es malo.
11: Hasta mañana. Chau.
12: ¿Yo puedo llevar una bolsita para traerme lo que suene?
0: Pero así no es nada, güey, tripazo la cosa. ¿Y ustedes creen que sobre algo? Nah.
13: Aquí el Choquito dice que va a llevar una trifecta de silla.
0: Ay, ya, qué rico.
14: Chao, Karina. Yo llevo el guarinaki. Cuídate mucho. Abrígate que está lloviendo con vientecito, ¿ah?
0: ¿Eh? Ay, más encima. Ya los quiero mucho, cuídense. Chao, chao. Oye, para los que no me siguen en redes sociales, síganme en redes sociales. Carigutierrez.l. Tenemos que subir los seguidores. Las cosas que hay que hacer. Mi amigo Camabro.
15: Yo, como voy de aquí de Valparaíso, voy a pasar a Chillán y compro una longa, ¿ya?
0: Oh, qué rico.
15: No importa si vas a comprarla ahí a San Luis.
0: No, sí. Lo que sea su cariño nomás. Tiene que ir con la Karina, sí.
16: Chao, Karina, la más hermosa guapa crack número uno, top.
17: Todos están poniendo comida y trago y lo estupefaciente.
6: los estupefacientes los voy a guiarlo yo.
0: Bueno, ya, buena, buena. 9 de la noche en punto. En puntos. Ay, ya, mi cabeza no me da más. Besitos, los quiero mucho, mucho, mucho, mucho. Nos escuchamos mañana. Vamos a estar en Valdivia, acuérdense. De 1 a 5 y de 7 a 9. Around the world.
17: Ya, chao. Show, show.
0: Ya, chao.
18: Y yo llevo las cachorritas.

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Buenos días, Viña del Mar. Buenos días, Valparaíso. Francisco Mori ya está al aire en la Radio Punto 7.

0: llegó el viernes. ¿Cómo están los que se están levantando reciencito? ¿Cómo están los que ya estaban en sintonía? ¿Cómo están los que ya comenzaron su día? ¿Cómo están los que ya van a culminar su jornada laboral? ¡Buenos días! Aquí en la Radio.7, comenzando esta mañanita, trayéndote la buena onda, trayéndote la buena energía para comenzar una mañana y, por supuesto, también para ir camino a la peguita, al trabajo, camino a hacer diligencias, trámites. Nos levantemos con el pie derecho, si es la idea, estamos listos para comenzar y saludarte. Comience nomás usted a reportarse. Les comento que a esta hora de la mañana, Valparaíso, Viña del Mar, tenemos 9 grados, se prevé una máxima de 18 grados. Mientras tanto, que Quilpué, Villa Alemana, Peña Blanca, tenemos 7 grados, se prevé una máxima de 20 grados. Ya sabe, ya pues, ya hay que levantarse. Ya comenzó la mañana, día viernes 26 de junio, saludando a todos los que ya están ahí en pie, levantándose, a los que comenzaron su mañana, a los que comenzaron, sí, pues, obviamente, los que comienzan a despertar de a poquito. Buenos días a cada uno de ustedes. Saludamos a nuestros amigos que ya están ahí trabajando en la locomoción colectiva, a nuestro amigo de las micros, a nuestro amigo de los colectivos, a nuestros amigos también, por supuesto, guardias, a nuestros amigos panificadores, a nuestros amigos de las panaderías, que están de tempranito ahí con la mano en la masa. Saludamos a nuestros queridos también auditores que están ahí de cumpleaños el día de hoy, a los que están de onomástico, a los que comienzan su día junto a la Punto 7, porque arrancamos contigo esta mañanita.
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0: Pero claro que somos un 7, claro que estamos contigo, claro que comenzamos la mañana. Bienvenidos, bienvenidas a nuestros amigos también de los hospitales, a nuestros amigos de la primera línea, a nuestros queridos auditores que ya sintonizan la radio. Me encanta comenzar el día de hoy. ¡Vamos! Parece que va a haber solcito, ¿ah? ¿Eh? Estoy revisando por acá las cámaras. Todavía no veo nada de nubosidad. Está todo despejado. Veo en 4K. Así que parece que va a estar bonito el día. Así que vamos. Día viernes. Es lo mejor. Eso es lo bueno.
2: Hoy es viernes y mi cuerpo lo sabe.
0: 6:13. Todo el mundo se reporta. Quiero saber de ti, quiero saber quién está conectado, quién comienza la mañana, quién comienza a sintonizar la Punto 7. Recuerda nuestro WhatsApp.
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0: Nuestro WhatsApp, usted lo puede anotar de la siguiente manera. Abra su WhatsApp, en la parte de arriba dice buscar. Ahí donde dice buscar, usted va a colocar 9 32 47 63 19. 9-32-47-63-19. Oigan, un gran saludo para los amigos de Ecuador que ayer hicieron historia. Primer equipo sudamericano que le gana, oiga, le ganó a Alemania, por favor. En los juegos de base, o sea, los juegos de fase, ¿eh? Así que, oiga, creo que dieron hasta feriado hoy día, ¿eh? Ya se dieron por campeón mundial los chiquillos de Ecuador. Un gran abrazo para ellos, tremendo. ¿Algún amigo ecuatoriano que esté escuchando a esta hora de la mañana para celebrar junto a ustedes?
2: ¡Sí, pues, sí, ¿no? ¡Sí, pues!
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0: Estamos ready, estamos listos para comenzar el momento de a levantarse. Y comenzamos. Repórtate, quiero saber de ti a la vuelta en la Punto 7.

0: Llegó el minuto, el momento para saludarnos, para enviarnos todas las buenas vibras, para decir buenos días, para obviamente comenzar la mañana saludándonos. Más 569-3247-6319. Y si usted abre ahora mismo el WhatsApp suyo, la aplicación en la parte de arriba dice preguntar a Meta o buscar. Ahí va a colocar 932-47-6319. 932-47-6319. ¿Quién está en sintonía a esta hora de la mañana?
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0: ¡El saludo! ¡Mañamones!
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0: No te quiero ni decir lo que tengo preparado. Pam, param, param, param. Manda un saludito. Si tú estás levantado.
1: Buenos días, Dorotío, DJ Frank, por acá, a propósito, patrona, ya conectado, tempranito. Buena, buena. Cuatro y media, buena, compita. Gracias, compita, gracias. Vamos, soy un 7 a esta hora de la mañanita. Buenos días, Viña del Mar. Buenos días, Valparaíso. Francisco Morillo está al aire en la radio.7.
0: Buena, Francito, a un enfermito hasta el doble, dijo nuestro amigo Aloncito. Vamos, que se mejora, compadre. Buenos días, bendiciones. Vamos saliendo a la peguita. Hoy hay albacora en Caleta Portales. Buena, compita. Saludos para ti, Marcelino. Buenos días, Claudia. Hola, Francito. Desde tempranito ya he escuchado la punto 7. Saludos y San Viernes aquí con mi esposito Eddie, ya trabajando afuera del hospital infantil. ¡Qué buena! Saludos para ustedes. Buen día, buena jornada. Buena mañanita que arrancamos contigo aquí en la punto 7.
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0: ¿Quién más se reporta? ¿Quién más está junto a nosotros? ¿Quién más dijo buenos días? ¿Quién más comienza la mañana?
2: Buenos días, buenos días, buenos días, buenos días, buenos días, buenos días, buenos días.
0: Buenos días. Hola, hola.
2: Aquí Camablo por acá. Ya calentando motor en el Chambamoy.
0: Buena, de la Zambita, compita, vamos. Oye, Francito, dígame, cuénteme.
2: ¿Qué pasa con el clima?
0: ¿Qué pasó con el clima? Oiga, hace frío, hace calor. ¿Qué pasa?
2: Está agradable la temperatura.
0: Está agradable.
2: O el fenómeno del Niño.
0: Mira, el niño Godzilla, parece que se fue
2: a los terremotos.
0: Y se marchó.
2: Buen día, bendiciones por el tema de su familia. Chau, chau.
0: Y gracias, compadre. Precaución con estos climas, ¿no? Porque hay cambio de temperaturas. Puede que esté agradable, después se ponga más frío. O puede que sea, no sé, más heladita en la mañana. Después sale, ahí, después que sale el solcito, comienza a subir el calor. De verdad que está bipolar. Y ella. ¡Ah! ¡Buena!
3: Buenos días, por fin.
0: Hola, viernes. Yo también quiero vacaciones, mi amor. Y si nos vamos de vacaciones.
3: Buenos días, Francito. Hola. De mi corazón. Lindo viernes para todos.
0: Mira, ¿me dejarían irme de vacaciones o no? No, no creo. No creo.
3: Uy, buenos días. Cariños desde Quilpue. Yo soy un 7.
0: Un 7. Ella es un 7.
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0: Francito, buenos días. Por fin es viernes, que sea un lindo día. Yo soy un 7, muchas gracias, Emilia. Buenos días, Francito, ya en camino al trabajo en la 404, saluda al conductor que nos transporta y un abracito para ti. Muchas gracias, querida Carola. Te mandamos un abrazo a esta hora de la mañanita. Tu amigo de J. France.
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4: Hola, tío Fran.
0: Hola.
4: Sebastián, ya me van a operar de noche. Besitos.
0: Saluditos.
4: Ay, tío Fran, se te cayó el carnet.
0: Oh, cosita. Le mando un gran abrazo, espero que todo salga bien. Va a salir todo bien, ¿no? Que salga todo bien, va a salir todo bien. Te mandamos toda la energía positiva, mi querido Basti. Todo va a salir bien en esa operación, mi querido. Vamos, que se puede. Buena.
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0: Buen día, Francito, aquí ya trabajando. Besito, que tengas un bello día. Muchas gracias, Nadine. Te mandamos un abrazo grande. Cerra la mañanita para todos los que ya comienzan, obviamente, a registrar su número con nosotros en el más 569-3247-6319. Recuerda que estamos en vivo. Recuerda que estamos, obviamente, contigo en esta mañana que comienza una mañana bastante agradable. No está heladita. Como dijo el auditor, yo no sentí frío. Incluso tengo todo apagado. No tengo ni calefacción, nada. O sea, está rica la mañana, hay que decirlo.
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0: Pero claro que somos un 7. Claro que somos un 7. Claro que estamos contigo.
5: Buenos días, DJ Frank. Te habla Juan del Aseo.
0: Buena, compita.
5: Que tengas una buena mañana.
0: El Aseo.
5: 1.7.
0: 6:28 minutos. Continuamos con buena música, buena onda y toda la energía positiva. Al regreso, los rezagados, los que comienzan a levantarse un poquito más tarde. Y a ver si despertamos a alguien. A la vuelta.

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1: Estamos recién comenzando el día, Raulito. ¿Cómo que la tarde? Pero por favor, 6:35 a la vuelta. Los rezagados, los que comienzan a levantarse más tardecito. Y veré si despierto a alguien.

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1: Por el resto de tus días, aquí en la Punto 7, temprano por la mañana. Sí, pues 6:39 minutitos. Buenas, buenas. ¿Quién está por acá? A ver, ¿quién está por acá a esta hora de la mañana? Buenas, buenas.
2: Buenos días, Punto
1: 7. Buena.
2: Ojo, en Viña, afuera del casino, dirección Valparaíso, hay un accidente de tránsito.
1: Muchas gracias, estimado. Precaución a los conductores en San Martín. Si no, no me equivoco. ¿Es más San Martín o no? No, no. Afuera del casino de Viña del Mar, tenemos un accidente en dirección a Viña, a dirección a Valparaíso. Mucha precaución. ¿Ah? Buenas.
3: Buen día, Fran. Buen día, Punto 7. Buen día a todos.
1: Hola, hola.
3: Deseo que tengan un lindo viernes.
1: Gracias.
3: Habla Silvana, acá de Buenos Aires. La parte de Gran Buenos Aires, acá a las 7:38 de la mañana.
1: 7:38.
3: Ahora actualizó la temperatura a 7 grados. Hace una hora atrás hacía 4 grados.
1: Oiga, pero así, por
3: bueno,
1: favor.
3: Deseo una buena jornada. Bien arriba, arriba ese ánimo. Y bueno, a salir. Le mando un beso y un saludo a toda mi familia de Valparaíso.
1: Le mandamos un abrazo grande a esta hora de la mañana para Argentina. Allá siendo exactamente 7:40 minutos, te mandamos un abrazo grande, un abrazo gigante para Argentina. Oiga, solo para los amigos de Paraguay que ayer no lograron, no lograron meter un gol y empataron contra Austria. Y dicen por acá que no tiene mucho chance de poder pasar la fase. Mientras tanto, que Ecuador ayer, oiga, Ecuador la hizo ayer, ¿eh? De verdad que Ecuador la hizo ayer, Dios mío. Con esos dos goles, ya se sienten campeones los chiquillos. Dijeron ya, hasta aquí llegamos nosotros, ya somos campeones.
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1: Es la hora, es la hora. Es la hora de Magdalena. Limpia, limpia las lagañas, vamos. Y verá qué lindo está, qué lindo está, qué lindo está. Vamos a ver quién comienza a despertar a esta hora de la mañana. Los que les sonó el despertador reciencito. Los que comienzan tempranito por la mañana. Este día, hermoso día viernes. Este día que uno comienza a motivarse. Este día que más encima comienza el fin de semana largo.
4: Y mi cuerpo lo sabe.
1: Pero qué rico saber que tenemos fin de semana largo. ¿Alguien tiene fin de semana largo? Yo no. A mí me toca trabajar mañana aquí en la radio. No tengo fin de semana largo. Y todavía no sabemos si es que el tío Lucho, ¿qué pasa para el día lunes feriado? Capaz que me toque trabajar igual. ¿Quién más trabaja en el fin de semana largo?
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1: Buenos días. Buena compita.
5: Acá ya trabajando aquí en el City Mobile en Villa Alemana con harto frío. El auto marca 5 grados.
1: ¡No me diga!
5: Esperemos terminar tempranito la cuota hoy día para irnos.
1: Tempranito para la casita, me imagino, compita, ¿no? Se quería ir tempranito.
5: El auto marca 5 grados, así que hace mucho frío. Esperemos terminar tempranito la cuota hoy día para irnos.
1: Tempranito para la casa.
0: 46, 9, 32, 47, 63, 19.
1: Oye, le puedo comentar que el día de hoy es el Día Mundial de la Refrigeración, ¿eh? Yo creo que todos tenemos algo congelado en la parte de arriba que nos olvidamos. Carne, pollo, zanahoria, ¿no? Pimentón. Hay gente que congela todo, ¿ah? ¿Eh? Hoy es el día de la refrigeración y también, atención, porque nos podemos lanzar, ¿ah? ¿Eh? Hoy es el día del Año Nuevo Musulmán. ¡Mira! Año Nuevo Musulmán.
4: Hoy es viernes y mi cuerpo lo sabe.
1: Igual lo celebro. Sí, pues, ¿por qué no? Hoy es el Año Nuevo Musulmán. Buenas.
5: Buena, DJ Fran.
1: Buena, mi viejo.
5: Aquí andamos, el Kevin.
1: Buena, compadre,
5: el
1: viejo.
5: Otra vez, como todos los días.
1: Grande, compadre. Pero me faltó esa parte, viejo. Sí, pues, compita.

0: 56 932 47 63 19.
1: Yo tengo un pescado hace como 10 años congelado.
2: Oye, en todo caso, hay gente que tiene de todo congelado hace más años que nunca. Está congeladito porque hoy se celebra el día de la refrigeración, así que vamos a sacar todo lo que tengamos de refri nomás y lo descongelamos, ¿ah? Sí, a esta hora de la mañana. Sí, pues, señoras.
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2: Y, señores, 6:44.
3: Buenos días, DJ Fran. Aquí ya vamos a la rumba, la peguita. Pero le voy a avisar a mi jefe que no voy a llegar porque voy a celebrar el Año Nuevo Musulmán.
2: Bien, pues, compita, vamos a celebrar el Año Nuevo Musulmán, señoras y señores. El Año Nuevo Musulmán, más conocido como el Ras Asana, sí, pues el Año Nuevo Musulmán que se celebra el día de hoy, señoras y señores. Pero espectacular, nos encanta. 26 de junio celebramos el día de el Año Nuevo Musulmán. Vamos, hoy día me lanzo, no llego hasta el lunes.
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2: Francito tenía un pulpo como hace 2 meses. Oiga, no me digas.
4: Ahora sí, viejo.
2: Viejo, ahí está, mi compadre, viejo.
4: Ya estamos trabajando, viejo.
2: Buena, compita. Un abrazo grande. Cuídate mucho. Sapeo Instagram, sapeo todo lo que está pasando ahí en Instagram y Facebook. Oiga, a todos los que me agregan ahora mismo en el Instagram, vayan a donde dice Francito va a regalar entradita para Viking 5. Ahí en una historia puse quién quiere ir, tengo entradas. Ahí me coloca Francito, yo quiero ir, y me manda su nombre y ruta, ¿ok? Ahí está. Y también un acompañante. Hoy día voy a estar regalón a través de redes sociales. DJ France Chile, Francisco Mori. Buenos días, Francito. Mariela Urrutia, Gloria Cáceres. Buenos días, Maribel Espinosa. Buenos días, Rosemary. Buenos días, Francito. Claudia Poblete, buenos días, Francito. Una semana bendecida para ti. Muchas gracias, Jorge Corrales. Hola, hola. Tania Elizabeth. Buenos días, Francito. Que tengas una excelente jornada y excelente semana. Carlos Sánchez, por acá, despierto, terminando el turno. Saludos para todos los Punto Lovers. Carlos Sánchez, María Angélica Mamaondes. Yo estoy despierto, dice por acá. Buenos días, Ruth Morris. Josy Riquelme. Que sea un lindo día, vamos que se puede, vamos que se puede. El día de hoy estamos comenzando la mañana, usted se reporta en este día viernes y pues vamos que se puede. Me encanta el viernes porque el cuerpo lo sabe. Vamos, súbele.
5: Hoy es viernes y mi cuerpo lo sabe.
2: A ver, ¿qué más está por acá? Saludos para nuestro amigo Maribel Espinosa. Saludito para Luis Utinis Sandoval. Mayre Mortiz, buenos días. BAPM dice por acá, buenos días, Francito, que tengas un excelente día. Luis Lagos Gatica, buenos días. Kelly Arias, Fabiola Amaya, buenos días. Hoy es el club de... Ah, hoy sí nos vemos en el Club Vista. Sí, allá estaremos el día de hoy día en el Club Vista, celebrando el aniversario. Hoy día nos vemos, hoy día bailamos, hoy día la pasamos bien, hoy día tiramos la casa por la ventana del Club Vista. Así nosotros vacilamos.
6: Francito, muy buenos días. Aquí el chico Cari, directo al paraíso con el batido calientito para la palquita.
2: ¡Rico!
6: Tenga excelente día.
2: Me encanta, pues. Me encanta. Pancito calentito, un buen desayuno rico.

0: Hola, Francito, buenos días, buenos días. Hoy es viernes, hoy es viernes.
1: Hoy es viernes, mi querido people. Hoy es viernes. Oiga, uno ahí con su cabeza por todos lados porque no puede llegar a fin de mes. Y escuche bien, Elon Musk duró solamente un día y medio, un día billonario, ¿ah? Bueno, ahora ya no es billonario. No. Elon Musk deja de ser millonario. Primera vez en la historia, señoras y señores. Elon Musk perdió su histórico título de billonario a menos de 2 semanas de haberse convertido en la primera persona de alcanzar este hito. La drástica caída, obviamente, de lo que es la fortuna del empresario se debió a la baja de las acciones de SpaceX y Tesla, sumando a una fuerte corrección en el mercado tecnológico. Y yo estoy llorando por 5 lucas. Pero se imagínese ser un hombre billonario. Oye, o sea, te limpié con billete. No, te pasaste. Oiga, pero impresionante, ¿no? Su riqueza bajó de $1 billón a $957 millones. No, pero imagínate, compadre. O sea, $957 mil millones. No, compadrito mío, ¿qué estáis hablando? Oiga, tanta plata. Tanta plata y sin quien saber gastarla. Pero bueno, cosas que le pasan a esta gente, ¿no? Esta gente que tiene plata. Son cosas que pasan. 6:55. Buenas.
0: Pobrecito, que quedó pobre.
1: Quedó pobre.
0: Me voy a traer aquí conmigo.
1: No alcanzará a llegar a fin de mes, digo yo. Oye, igual, ¿eh? Igual la cantidad de plata. Oiga, de verdad que la cantidad de plata. Más 569-3247-6319. Vamos a ver quién más sigue despierto hasta ahora de la mañana y también quién se reporta con nosotros tempranito por la mañana. Y también, sobre todo, enviarle un fuerte abrazo nuevamente, ¿no? Al pueblo venezolano. Un tremendo abrazo apretadito para ellos. ¿Eh? Lamentablemente se elevan las muertes a 235 y los heridos ya alcanzan 4.300 heridos. Mucha gente que sigue atrapada, están los equipos de emergencia trabajando, los equipos de rescate. E incluso Chile envió también especialistas en rescate a ayudar al pueblo venezolano. Así que un gran abrazo y también un aplauso de fuerza para ustedes el día de hoy, para que continúen, ¿no? Y viene lo más difícil, que es lo que es la reconstrucción del país. Así que vamos, que se puede, querido Venezuela. Buenas.
2: Oye, hagámosle una colecta al caballero.
1: Hagámosle una colecta al caballero. Pues compita, por favor, hagámosle un caballero, hagámosle una colecta.
3: Buena, viejo.
1: Oye, ¿cacharon esta mujer de Brasil que dijo que iban a llegar los ovnis y no pasó nada? ¿A quién le creemos ahora? Oiga, no. Dijo, no, en el partido de Brasil van a llegar los ovnis y se van a llevar a los jugadores, todo esperando, y no pasó nada. ¿Cacharon o no eso? No, de verdad, yo quedé con la gana de ver un ovni. Dije, ya, cualquier cosita, llego el lunes, dije yo, que me pesque un ovni. Y no pasó nada, menso revuelo, ¿no? Que iban a llegar unas luces, iban a llegar algo y se iban a llevar a los jugadores. ¡No!
2: Lo otro que podía hacer es darle, mándale el número de Don Francisco para ver si le hace una teletón.
1: Puede ser. Oiga, si en caso usted pudiera comunicarse con los marcianos que van a llegar acá a Chile, digamos, ¿no? Que bueno, esta persona dijo que iba a llegar ahora, si no llegó, ahora digamos que llega aquí a Chile. ¿Usted qué le diría? Oye, no vengáis, que está muy caro el parquímetro. ¿Qué le diría usted a los marcianos? Oye, devuélvete, loco, no, si está cara la benzina acá en Chile, no vengáis para acá, no. Venía puro tontier, no va. No, compadre, mucho hoyo para la nave, mucho hoyo. No.
3: Respeto, porque si llegan los marcianos ahí a la radio, te desaparecís como un mes, po. Hola, Francito, no, yo le diría, dámelo el número del Kino y del Loto.
4: Si vaya a venir a Chile, tráete un sa.
1: Mira, muy bien, ¿ah?
5: ¿Eh? Oye, apaga el foco,
1: mira, bien, excelente. A esta hora de la mañana, imagínese que los marcianos digan, no, vamos a Chile. ¿Usted qué le diría? No, compadre, No venga para acá, no, compadito, aquí no hay seguro de auto. No hay seguro de nada, mi amigo.
6: Oye, hola, buenos días, Fran. Le diría yo, devuelve, usted está la mansa cagada aquí.
1: Mira, está la mansa embarraída.
7: Que se llenen a todos los políticos.
1: Mira, muy bien, ¿eh? A esta hora de la mañana. Bueno, no pasó nada con los marcianos. El partido siguió igual, todo esperando, mirando al cielo. Y nunca llegaron los marcianos, boye.

0: son las... Está muy metida con la película esa Chicken Little, la
1: sí, señora. Sí, ¿qué pasó con la señora? Bueno. Vos se abrigaron llegar a los Valdianos. Me tinca que el marido le contó el cuento que se lo llevaron los marcianos. Cuando sea

0: Ya, chiquillos, nos hagan los Larry, son las 7, arriba, arriba.
1: Francito, ya son las 7, compadre. Estas son las que dancé, compadre.
2: Buenos días, DJ Fran. Todavía hay gente que cree en estos santas.
3: Son las 7, y hay que trabajar todo el fin de semana largo.

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2: Estamos listos, estamos ready, estamos con todo. Tenemos accidente a las afueras del casino de Viña del Mar. Mucha precaución, altura del casino de Viña del Mar está en dirección hacia Valparaíso. Precaución, por favor, a esta hora de la mañana. 7 con 13, sube el volumen, repórtese, porque a esta hora DJ Franz te prende y hoy es viernes.
3: Te prende DJ Franz.
2: ¡7 con 3! Suba el volumen, repórtese con tu amigo DJ Franz a esta hora de la mañana. ¿Dónde están los que ya comenzaron la mañanita, los que se levantaron, los que comienzan tempranito? ¡Arriba!

Un saludito para Belu, que hoy es su último día de pruebas, que le vaya excelente. Y aquí voy con Ricardo Ismael nuevamente, que me va a dejar al trabajo. Que tengan un excelente día y para todos los que escuchan la radio.

0: Buen día, Francito, ¿cómo estás?
1: Bien, pues. ¿Y usted cómo está?
0: Un fin de semana muy bonito.
1: Gracias.
0: Aquí voy directo al terminar a dejar al argentino culé.
2: Con esa cara de mujer que disimulando para no saber que me estás mirando. Esto, ni que me pagaste, Fran.
3: Las palmas, la gente. Que le guste el licor y la cerveza.
1: Yo tomo el licor. 7 con 7. Hoy día nos vemos en el Club Vista. Oye, los que mañana quieran ir a los Weekend 5, tengo entraditas de regalo. Vayan a mi Instagram, DJFranceChile. Dime por interno, Francito, quiero ir. Me mandas tu root y tu nombre. Y van a quedar en lista para entrar, obviamente. Dale. Hazlo ahora si quieres mañana.
4: Tengan un excelente fin de semana largo. Que todo salga bien. Un saludo para todos. Saludos, Fran.
1: Gracias, compita.
4: Buen turno.
1: Gracias, compadre. Gracias, compita. Saludito para usted, amigazo. Chao, chao.

Oye, nadie me puede igualar, viejo, el manso tema que te sacaste, viejo. Ahora voy sin pasajero, ahora tomé uno.

0: mañana estamos con los Viking 5. Te regalo entradita.
1: Buenas, Diego, buenos temas.
2: Medio temón que pusiste, Fran. Te pusiste bueno.
3: Buena, viejo.
0: Buena, viejo.

0: ¡Loco! ¡Loco, loco, loco de la cabeza! ¡Buenísimo! Ya quedamos prendidos, ya quedamos prendidos. Hoy es viernes, mi cuerpo lo sabe. Quedamos con Z a esta hora de la mañana. Estamos ready, estamos listos para comenzar esta mañanita y por supuesto para distraerte y también para motivarte y para mover la cesera. Ok, atención, atención. Porque a esta hora de la mañana, siendo exactamente 7:12, siendo exactamente las 7:12, vamos a despabilar. El día de hoy, necesito que me envíes nombres que terminen con la letra E. E. Por ejemplo, Felipe. Por ejemplo, Clemente. ¡Vamos!
1: 7:32, 47, 63, 19.
2: Francito, cocodrilo.
3: Irene.
0: Irene, buenas.
4: Cladonia.
0: No, tiene que terminar con E, amigo. Tiene que terminar con la letra E. ¿Ah? Por ejemplo, Vicente. Mira, buenas.
3: Elefante.
0: No, no, amigo, no, no, no, no.
5: Francito, elefante.
0: No, no. Nombre, amigo, nombre. Nombre. Por ejemplo, Enrique, Dulce, Guadalupe. ¿Ya? ¿Qué pasó? ¿Se le hizo difícil? ¿Están dormidos? ¿Qué pasó? ¿Anoche carretearon?
1: 9, 32, 47, 63, 19.
5: Elefante.
6: Francito, buenos días. Zanahoria.
0: Amigo, nada que ver, ¿eh? Nada que ver, amigo. Amigo, no empecemos, por favor.
3: Lupe.
0: Mira.
4: Ay, yo soy Enrique, Jorge Enrique. Mira, Jorge y Enrique.
0: Marcianeque, muy bien, ¿eh? Muy bien, ¿eh?
7: Mi nombre, Mauricio.
0: Mira, mira, mira. Leslie, Penelope, mira, muy bien, ¿eh? A ver, buenas.
8: Cocodrilo.
0: No, nada que ver, amigo.
1: 6, 9, 32, 47, 63, 19.
8: José.
0: José. Natalie, muy bien.
9: No va a faltar que diga tortuga.
0: Ya lo dijeron, amigo.
10: Ya me quiero ir para mi casa.
0: Bueno.
11: Francisco, buenos días. Marité.
0: Marité. Maravilloso nombre que terminan con la letra E. Por ejemplo, Josué.
12: No se la sabían esa, no.
0: André, Celeste, Bartolomé, René,
13: Denise,
0: mira,
3: Marcianeque, Maite, Felipe,
6: Fran y Cebolla.
14: Hola, Francito, Bartolomé.
0: Zoe, José, Chloe. Ah, pero por favor, nombres que terminen con la E, buenas.
15: Francito, tú calláis por tu cuñá, Tiare.
0: Mira, mira.
16: Hola, buen día, Nicole.
0: Bernabé, buena.
17: El nombre de mi abuelita, Matilde.
0: Matilde.
18: El elefante Dante.
19: Hola, buenos días, Salomé.
0: Salomé. Andrés, Dulce, Charlotte, ¿sí? Termina con EA, aunque usted no lo crea, Charlotte. Amelie, Melanie, ¡era! Maravilloso, maravilloso, corazón maravilloso esta hora de la mañana. Estamos despabilando. Hay poco despabilados, ¿ah?
6: Camina hacia adelante.
1: 56 9 32 47 63 19.
0: Raúl, puede ser, amigo, puede ser, ¿eh? Excelente a esta hora de la mañana. Nombres que terminan con E, así de fácil, sí, pues. Dafne, mira, maravilloso. Esme, Zoe, Valery, también termina con E, Valery. Valtiare,
2: la punto 7. los que se iban a llevar a los brasileños, extraterrestres.
8: Cuchi Cuchi, no se enoje.
0: Oigan, ¿está la Cuchi Cuchi?
13: Cristofé, Elizabeth.
0: Bueno, nombres que terminen con la letra E. Así de fácil, así de rápido. Y así despabilamos a esta hora de la mañana. Aquí en la punto 7.

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2: Fran, no te dicen a ti, me dicen a mí, cuchi cuchi.

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1: Nobody Like You, a esta hora de la mañana, Franco el Gorila, que el día domingo va a estar con él también, ¿eh? Oye, que se viene bueno este fin de semana, Diosito. Vamos, viejo.

Oye, por acá me están mandando fotografías del amanecer, ¿eh? Que se ve hermoso hacia la cordillera. Si alguien puede sacar una fotografía, mándemela. Se ve hermosísimo el amanecer hacia la cordillera. Se está asomando.

0: 7:24, nuestra amiga Mari nos manda una fotografía desde Caleta Portales que se ve maravilloso. Oye, qué lindo amanecer. Se tiñó el cielo de salmón rojizo. Hace un frío que te encargo, sí, Francito. Qué lindo, de verdad. Maravilloso amanecer. Oye, hablando de frío. Hablando de frío. Ha cambiado la temporada, ¿no? Ya estamos con frío y todo, y en la noche igual. Así como, ¿cómo usted se mantiene? ¿Todavía se ocupa el famoso guatero? ¿Todavía se ocupa el escandazono? ¿Su pijama cambió a polar? ¿Sí? ¿Usted sigue durmiendo nomás como Dios lo trajo al mundo? Quiero preguntar hasta ahora en la mañana, señoras y señores, a pesar del frío, ¿qué pijama ocupa? ¿Sí, ocupa el famoso guatero, no? ¿Cómo entra en calor durante la noche? Buenas.
1: Hola, DJ Fran, muy buenos días. ¿A dónde en Caleta Portal están saliendo salmón?
0: No, nada que ver, amigo. No, nada que ver, amigo. Por acá me dice Francito, no es por nada, pero ya yo me acuesto hasta con gorro. Mira, no, Montita. Mira, por acá la amiga me manda de esos pijamas que son enteritos, ¿ah? Un oso panda, qué bonito. Sí, sí, por eso me gustaría saber usted cómo... ¿Cómo pasa el frío durante la noche? ¿Prende la estufa? ¿Tiene su escandazono? ¿Mete el secador debajo de la almohada, debajo de la sábana? ¿No? ¿Calienta la cama con el secador? ¿Ocupa pijama de polar? Déjemelo saber, buenas.
2: Sí, prende la estufa.
3: Oye, Francito, el fin de semana el guatero con pata.
0: Mira, mira. Mira qué linda las fotografías que me siguen llegando a nuestro amigo Luis Ale, que me mandan fotografías de este amanecer hermosísimo.
4: Francito, yo tengo pijamas de polar y sábanas de polar.
0: Oye, yo hace mucho tiempo que no lo hacía, y ya me coloqué pijama, incluso en pijama. Me coloqué pantalones de pijama y un polerón para dormir. Hace tiempo que no lo hacía.
5: Oye, Francito. Anoche no hacía nada de frío, en todo caso salí con los niños, no hacía nada de frío, pero para frío, para frío, una linterna con cuatro pilas y el gorro.
0: Mira.
6: Hola, Francito, yo duermo adentro de un chal.
0: ¿De un chal? ¡Mira! ¡Qué buena! Sí, pijama de polar. ¿Sigue ocupando el pijama normal de seda o no? ¿A pesar del frío? ¿Ocupa la polera de él? ¿Ah?
7: Ay, Francito, yo creo que todos estamos durmiendo con... pijama de polar, calcetines, hasta gorrito, porque hace frío.
0: Hace frío, no, sí, es verdad, hace frío, ¿ah? Hace frío, ¿ah? Sí. Oiga, uno le tiene como 5 frazadas a la cama, y uno despierta cansado, ¿ah? Más que taparse, más que salvarse del frío, uno amanece cansado, tantas cosas que uno le pone encima al cuerpo para poder taparse. Oiga, no, es que de verdad que ha hecho mucho frío las noches, y... Por eso me gustaría saber si usted a lo mejor ocupa el guatero, ocupa escandazón, ocupa una estufa durante la noche, no sé, para calentar el ambiente, digo yo. Oye, en todo caso, por acá me dice, yo ocupo toda la ropa de mi marido, en todo caso. Hoy en día, chiquillas, ¿ustedes todavía ocupan la polera del esposo? ¿O que se le haya quedado alguien en la casa? Amigo, ¿qué ropa usted ocupa de su pareja? puede ser polerones. Oye, hay chiquillas que ocupan los boxers de los chiquillos, ¿ah? Sí, es verdad.
5: Buen día, Francito.
0: Buen
5: Yo
0: día.
5: A mis 44 años aún duermo en puro boxer.
0: Boxer nomás,
5: a mí
0: mira.
5: Me encanta el invierno, así
0: buena,
5: que...
0: Buena, compita, ¿no?
5: Muy golfío.
0: Yo también era de esos que dormía con boxer nomás y su polera, todo eso, pero como que este año no sé si está más helado o mi cuerpo no sea, pero... No soporto el frío, tengo que dormir ahí envuelto, así como un burrito cuando los chicos te hacían un burrito. Una fajita, buenas.
4: Francito, nosotros tenemos calientacamas, pero no nos gusta. Usamos ya. Solamente polar, sábanas, mira. Pijama, calcetas.
0: Mira,
4: eso.
0: Qué buena. Mira, por acá el amigo Francito, yo heredo los pijamas de mi señora, ¿vio, no? Mira, mira. No, si es verdad, si de verdad. A ver, ¿qué ropa de su pareja ocupa usted? ¿Ah? Sí, pues, usted, amiga, ocupa los boxers de su marido, ocupa la polera de su marido, los polerones.
8: Hola, Francito, buenos días. Oye, yo no tengo pijama, no acostumbro a usar, pero sí, hace mucho frío que se hace, se tempera la casa con la salamandra.
0: ¿Ya?
8: Y le robo el pijama a mi esposo. Así que... pijama de polar,
0: calentita. ¿Vio, no? Calentita.
9: Francito, yo tengo un pijama que apareció en la casa, pero no es mío.
0: Mira,
10: buenos
0: mira.
10: Buenos días, DJ Fran, buenos días. Por fin es viernes, por fin es viernes. En mi caso, yo me desvisto y me visto para dormir.
0: Mira.
10: Que vivo en Placilla. Usted sabe que eso es como estar en Alaska.
0: Compadre. Mira, por acá nuestra amiga nos envía uno de cebra, un enterito de cebra. ¡Qué buena!
7: Pensito, si uno puede dormir así, como Dios nos manda el mundo, pero ¿cuánta ropa encima estamos
0: sí. en la calle? Bueno, por eso, uno amanece cansado, uno despierta cansado con tanta ropa que se tira encima uno. ¡Si es verdad, mocompita! Punto 7. 7:30, 7:30, buenos días, Francito. Desde Quillota, saludo, buen fin de semana, gracias Elisa. ¿Qué más se me reporta esta hora de la mañana? Estamos despertando tardecito, día viernes, me gusta.

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1: 7:40, ya estamos de regreso. 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Bata junto a nosotros. 7:40, llegó el minuto de saber a esta hora de la mañana. ¿Qué estás haciendo usted a esta hora de la mañanita? Déjamelo saber, porque ya sabemos que fueron a la chamba, muchos llegaron a la chamba, pero me gustaría saber qué está haciendo.
0: Mira a tu alrededor, notifica tu posición actual y si no estás haciendo absolutamente nada, tienes que ser sincero igual. Todo sirve en esto que se llama... ¿Qué estás haciendo a esta hora de la mañana?
1: ¡Va camino a la pega! ¡Va camino a la casita! ¡Está flojeando! ¡No está haciendo nada! ¡Está sacando la vuelta!
0: +56 932 47 63 19.
2: Aquí tomando desayuno con la patrona.
1: ¡Desayuno con la patrona! ¡Bueno, me encanta!
0: ¿Qué estás haciendo a esta hora de la mañana?
3: Hola, buen día, Fran. Voy en camino a buscar a mi compañero acá en Cerro La Cruz. Un saludo para el Papelillo, el Negro Dani.
1: ¡Buena!
3: Y ¡Levántate!
1: ¡Saluditos!
0: ¿Qué estás haciendo a esta hora de la mañana?
4: Yo estoy aquí en mi casa escuchándote, Francito, tomándome un cafecito.
1: ¡Qué rico!
4: Y
1: ¡qué rico!
4: Mirando los pajaritos.
0: ¿Qué estás haciendo a esta hora de la mañana?
1: Mirando el pajarito, que bien, mi amor.
5: Nadie, Fran, no me caes nada, compadre. Tengo que levantar temprano para ir a dejar a mi hija a la universidad. Y aquí estoy, en la salina, como siempre.
1: ¡No,
5: manso,
1: papá!
5: ¡Chau,
1: compadre!
5: ¡Chau, los
1: tacos!
0: 56 32 47 63 19.
6: Buenos días, Fran. Levantándome de la cama para ir a trabajar.
1: Mira.
6: No quiero, pero lo bueno que tiene, lo malo que es. No quiero.
1: Grande compita. Saludos por los de amigazos de toda la mañana y a todos los que comienza la mañanita.
0: ¿Qué estás haciendo a esta hora de la mañana?
7: ¿Qué tal? ¿Cómo estamos? Buenos días. Por acá rumbo a la Bellita.
1: ¡Eso me gusta! ¿Qué estás haciendo?
0: ¿Qué estás haciendo a esta hora de la mañana?
1: Tratando de bajar de peso, dice nuestro amigo Cristian. Vamos, Cristian, todo el aguante.
8: Buen día, Fran. Aquí ya yendo a las compras ya para dejar listo todo en el negocio. Después para ir a la Bellita.
1: ¡Por un pasapuerta!
0: ¿Qué estás haciendo a esta hora de la mañana?
1: ¡Good morning!
9: Francito, ¿usted sabe lo que está diciendo?
10: Hola, Francito, yo aquí caminando, llegando aquí a la Bellita.
1: Mira,
10: escuchando al mejor, que me encanta.
1: Gracias, mi amorcito, gracias.
0: ¿Qué estás haciendo a esta hora de la mañana?
11: Hola, Fran, buenos días, el Viti por acá. Rumbo al trabajo.
1: Rumbo.
11: Hoy día tengo que poner el pecho a la pana porque mi compañero se enfermó.
1: No llegó el compañero.
0: ¿Qué estás haciendo a esta hora de la mañana?
12: Buenos días. Aquí abriendo la panadería en Santiné. Rico pan.
1: Rico pan.
13: Hola, Sam. Yo aquí maquillándome en el auto. Voy camino a la UPLA rehabilitación.
1: ¡Vamos!
0: ¿Qué estás haciendo a esta hora de la mañana?
1: Haciendo los equipos de básquet. Dice para acá nuestra amiga. Buenas.
14: Recién saliendo de la casa. Me atrasé, Mario.
0: ¿Qué estás haciendo a esta hora de la mañana?
15: Buenos días, amiguitos. Fran, yo vendiendo mi empanada aquí en el área del hielo, aquí en Placilla. Está muy heladito.

0: 52-47-63-19.
1: ¿Qué está haciendo usted esta hora de la mañana?
0: ¿Qué estás haciendo a esta hora de la mañana?
2: Buenos días, Fran.
1: Hoy es viernes.
2: Vamos.
3: Yo acá camino a Viña a buscar gente a Seattle Global. Para ayudarlo
0: a esta hora de la mañana.
4: Buenas, Francisco. Un saludo a todos los conductores de Cosemar Viña.
0: ¿Qué estás haciendo a esta hora de la mañana?
5: Hola, buenos días, Fran. Aquí camino al médico con mi papá.
1: ¡Vamos!
5: Camino al médico con mi papá, que se va a sacar sangre.
1: ¡Vamos! Yo soy
5: un 7.
1: Oh, ayer fui a...
5: Buen día.
1: Ayer tuve que ir a sacarme sangre. Buenos días, Francito. Terminando ya casi el turno. Saluditos, yo soy un 7. ¿Quién más se me reporta? ¿Quién más dice hola, hola? ¿Qué estás haciendo a esta hora de la mañana? ¿Ya llegaste a la pega? ¿Vas camino a la pega? ¿Vas en el auto? ¿Vas en el colectivo? Déjamelo saber a esta hora de la mañana.
0: 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Yo soy un 7. ¿Y tú? ¿Qué estás haciendo a esta hora de la mañana?
1: ¡Quedamos ready!
0: Ya quedamos al día con tus quehaceres. Esto fue ¿Qué estás haciendo a esta hora de la mañana?
1: ¿Qué estás haciendo a esta hora de la mañana? ¿Qué es lo que está haciendo usted?
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1: Ya regresamos a la vuelta, me comenta cómo está el tránsito, qué tenemos. ¿Qué tenemos? ¿Tenemos congestión vehicular o no? Coméntemelo. Parece que no anda nadie en la calle.

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1: Pero claro que somos un 7. Me gustaría saber cómo está el tránsito a esta hora de la mañana. ¿Tenemos tránsito fluido, tránsito atascado, tránsito movido? Coméntemelo aquí en la radio.7 a esta hora de la mañana. Si usted quiere, obviamente, dejarme saber. Atento, atento, Franz. Hay taco en las Salinas. ¿Cómo está la pólvora? ¿Cómo está el troncal sur, troncal urbano? ¿Cómo se mantiene esta hora de la mañana? ¿Cómo está Villa Alemana? ¿Cómo está Quilpué? Coméntemelo a esta hora de la mañana. ¿Cómo está el tránsito? ¿Cómo está el tránsito? Buenas, buenas.
2: Villa Alemana despejado, Villa Alemana despejado.
1: Buenísimo, Villa Alemana despejadito. Cero taco, no tenemos nada. Está tranquila la mañana. Parece día domingo, me dicen por acá. Bueno, muchos me imagino que el día de hoy hicieron sándwich. Ah, sí, para el fin de semana largo. Muchos comenzaron ya a salir de la ciudad. Muchos comenzaron a moverse temprano. Muchos comenzaron el día de ayer a salir de ahí también de la región. Mira, pero también llegan, así que prepárense, ¿eh?
3: Todo fluido, DJ Frank, todo fluido, compadre, ahí de la deforestar hacia abajo, todo, ni un problema. Qué pero en la Salina siempre, compadre.
1: La Salina, acá, siempre vamos a tener que hacer algo allá. Siempre.
4: Plazoncito pasado el casino de Viña.
1: ¿Ya?
4: De, yendo hacia Valparaíso, hay un auto atravesado, están los de la municipalidad
1: desviando
4: para la vía del lado.
1: Muchas gracias por el aviso.
2: Último día de pega, último día.
1: ¡Epa!
5: Está despejado la bajada forestal, mi viejo.
1: ¡Maravilloso!
6: Con la pólvora está todo despejado, viejo. Que tengas un bonito día, viejo, por favor. Cuídate mucho.
1: ¡Grande, aquí viejo! Vamos. Está despejada la pólvora. Atento, viejo. Atento, compadre. Buenísimo. Francito, Esmeralda por acá. Francito, yo maquillándome y tomándome un cafecito para salir a trabajar a esta hora de la mañana. ¿Dónde más tenemos taco? Déjamelo saber. ¿Cómo está el tránsito? ¿Lento, expedito, rápido? ¿Cómo está el camino internacional?
7: ¿Cuándo pagan?
1: ¡Oh, compito! Estamos en la misma, estamos en la cuenta regresiva.
8: Subida a Padre Hurtado, sector San Sobalito, sin alumnos, despejado.
1: Muy bien, ¿ah? ¿Eh?
9: Francito, buen día. Mira, de Vía Alemana hacia Quilpué, por Troncar Sur, expedito.
1: ¡Expedito!
9: ¡Expedito!
1: Bien, pues.
10: Hoy es viernes. Cuerpo lo sabe.
1: Pues buena, compadre. Buena, compita. Saludos para usted, amigazo.
10: Abajo.
1: Por acá dice Rotonda Santa Julia, muy pocos vehículos. Ayer igual, debe ser por las vacaciones de los niños. Me imagino que sí, amigazo. Más encima que hoy mucha gente comenzó a tomar sándwich. Me imagino que también por eso anda poca gente en la calle. Me dicen, Francito, mucha gente me dice, Francito, no anda nada.
11: Hoy aquí en Villa Alemana está despejado, pero hace cualquier frío.
12: Aquí en Pedro Montt despejado.
1: Bueno,
12: ¿cómo no? Que el Kevin se la toma temprano, mira.
13: Francito, Las Palmas sin choques.
1: Buena, expedito. Compadre, buena, compadre.
14: Francito, en Altamirano, despejado.
1: Despejado.
15: Francito, ahí está con la puerta de mi casa, mi señora no me deja salir.
1: No le deja salir la puerta. ¿Por qué? ¿Qué hizo, amigo? ¿Qué hizo, amigo? ¿Qué hizo, amigo? ¿Qué hizo, amigo?
11: Oye, viejo, mira, Juanito, que vaya a taparlo hoy, vaya Yolanda, viejo.
1: DJ France Chile, la letra D, la J, France Chile. Sígueme ahora mismo porque yo te quiero seguir de vuelta. Quiero ser parte de ti, quiero que tú me sigas ahora mismo. Y también recuerde que tengo ahí unos regalitos a su tema, a la historia. Dice por ahí, ¿quién quiere ir? Y ahí usted me pone, Francito, yo quiero ir. Yo le regalo y queda ahí lista para mañana para entrar. No hay problema, ¿eh? No hay problema. DJ France Chile, mañana estaremos con los Viking 5. Así que vaya a mi Instagram, porque mañana yo te quiero invitar. Sí, pues. Aprovecha ahora. DJ Franz Chile o Francisco Mori. Francisco Mori. M-O-R-I con el puntito arriba. Mañana andaremos por allá, así que póngale bueno. Mañana los quiero ver, ¿eh? Mañana los quiero ver. Póngale bueno, mijito. Después de los Vikings, DJ Franz estará mezclando en vivo. Oiga, hasta el amanecer.

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3: Exactamente 8:01, pasamos a revisar informaciones a esta hora de la mañana. Un adolescente de 17 años será formalizado este viernes tras quitarle la vida a un amigo en Viña del Mar. El joven arriesga una pena de 10 años de cárcel, aunque el hecho de haberse entregado a la justicia podría ser un atenuante en su condena.
4: El propio adolescente imputado de 17 años concurrió a la unidad policial señalando que había herido de muerte a su amigo, víctima de 16 años. Es así que se inició el trabajo policial de carabineros y luego la brigada de homicidio, que logró la detención del imputado adolescente, previa autorización judicial.
3: El subprefecto de la PDI, Rodrigo Gallardo, jefe de la brigada de homicidios de Valparaíso, explicó la investigación que se ha realizado por parte de las policías.
5: Un adolescente chileno de 17 años de edad se entregó a una nueva policial señalando su responsabilidad en los hechos antes señalados. Es por ello que una vez realizado el trabajo científico técnico del ciclo del suceso, empadronamiento de testigos, análisis de cámaras de seguridad, se logró posicionar a este imputado en el lugar y conforme a estos antecedentes se gestionó una orden de detención, la cual se materializó a horas de la tarde del día de ayer. Y el día de hoy será puesta a disposición de fuga de garantía por los hechos antes señalados.
3: Silvio Cuneo, académico de la Universidad Central, explicó cuáles podrían ser las penas que arriesga el detenido.
6: Chile contempla un régimen especial para los adolescentes. Esto es para menores de 18 años que tienen más de 14 años y tienen una pena máxima, aunque cometan el delito más grave, de hasta 10 años. Y aunque haya sido un homicidio calificado, es decir, un homicidio con premeditación, por ejemplo, con ensañamiento, con alevosía, de todas formas la pena no puede superar los 10 años.
3: 8:02, pasamos a otras revisiones a esta hora de la jornada, revisando noticias a esta hora, ¿no? Un video que circula en redes sociales reabrió el debate sobre la cantidad de perros callejeros en Valparaíso. Se trata de 4 perros que atacaron a un turista extranjero que paseaba por Paseo Atkinson en Cerro Concepción durante la mañana del miércoles. Se trata de 4 canes que perpetraron un ataque en calle Papudo y que, según comentan vecinos, son alimentados y cuidados por otros habitantes del sector. Para Pilar Egidio, encargada de seguridad vecinal del Paseo Atkinson, estos animales son pacíficos e incluso han defendido a turistas de robos, dijo ella. Escuchemos.
7: Son perritos en general que son pacíficos, inclusive acompañan a los turistas. Y tenemos registros de perritos defendiendo a turistas de lanzazos, de robos.
8: Están todos los días acá, le dan comida, le dan agüita y ellos no hacen nada. Cuando vienen unos perros que son de abajo de la Plaza Aníbal Pinto, ellos sí son los agresivos, ellos son los que se tiran a la gente a morder.
3: Mientras tanto, Javier Arancibia, presidente de la Fundación de La Manada Animal, consignó que el porcentaje de ataques es bajo y que la culpa de estos incidentes son exclusivamente de los humanos.
9: Claro, muchas veces hay animales que atacan a otros animales, ¿cierto? Y también hay personas que han sido atacadas por perros, pero el porcentaje igual es bajo, consideramos nosotros, y creemos que eso es responsabilidad de los humanos, que no se hacen responsables de los animales que tienen, porque finalmente muchos de estos animales, insistimos, son animales que tienen dueños, pero que son dejados en las calles.
3: En tanto, la unidad técnica veterinaria de la Municipalidad de Valparaíso llegó al lugar para identificar los animales involucrados, evaluar su estado y realizar un catastro de los canes que están en el sector.
10: Hoy día se materializó la primera acción concreta, que fue hacer vacunación de uno de ellos. Estamos hablando de 4 caninos. Hoy día solamente se pudo ubicar a uno de ellos. Se les puso a este perro que fue encontrado en el Paseo Atkinson una vacuna antirrábica, de manera tal de iniciar ya un proceso de seguimiento de estos perros comunitarios.
3: Pasamos a otras informaciones porque voluntarios del Grupo USAR de Cuerpo de Bomberos de Viña del Mar y Valparaíso tomarán un avión con destino a Venezuela para apoyar las labores de búsqueda y rescate tras el terremoto registrado. El comandante del Cuerpo de Bomberos de la Ciudad Jardín, Héctor Cáceres, explicó que la activación de este tipo de despliegue responde a los protocolos internacionales de asistencia ante desastres.
11: Cuando ocurre este evento y llegan solicitudes de ayuda de otros países o de otra parte de Chile, este organismo activa los distintos equipos y prepara los equipos y pregunta, ok, tenemos esta situación, necesitamos que se activen.
3: En tanto, el contingente nacional estará compuesto de 45 especialistas. Por su parte, Patricia Rojas, presidenta de la Asociación Venezolana en Chile, recalcó que se trata de una situación muy compleja y agradeció el apoyo brindado por las autoridades en el marco de esta crisis.
12: Bueno, primero que todo, como comunidad, nosotros estamos tremendamente agradecidos de la solidaridad que estamos viendo de parte de las autoridades chilenas. Desafortunadamente, Venezuela nos está lloviendo sobre mojado y la situación que estamos viviendo después de estos dos terremotos que tuvimos el día de ayer es una situación muy compleja.
3: Los integrantes cuentan con formación especializada de rescate urbano, evaluación de estructura, búsqueda de víctimas y manejo de emergencias en condiciones extremas. 8:06, dejamos hasta aquí la revisión del boletín informativo de las 8 de la mañana.
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1: Yo soy un 7, tú eres un 7 y aquí nosotros continuamos aquí en tu radio.7, pues, por supuesto. Todos los 7 están aquí, pues. 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Sí, pues. Y no estoy solito, estoy con él, que está entumido de frío, está con toda la helada, mi querido Esteban Gordito Regalón. ¿Cómo está, mi querido Esteban? Buenos días.
2: Buenos días, mi querido. Y estaba imitando la base de fondo. Digo, cuen, cuen, cuen, cuen, cuen, cuen,
1: cuen, cuen. ¿Cómo está, mi querido? ¿Cómo está el frío? ¿Cómo está la temperatura?
2: ¿Tiene frío usted? Me imagino que no, está calentito ahí dentro del estudio.
1: Mira, en la mañana y cuando llegué, llegué bien, no tenía nada prendido, estuve como una hora así, pero empecé a sentir que las manitos se me pusieron helada, incluso la nariz también, y tuve que prender la calefacción, parece que bajó la temperatura.
2: Suele pasar, sobre todo cuando uno viene de afuera en la mañana tan tempranito, porque el estudio naturalmente
1: es calentito.
2: Una temperatura bastante agradable, ¿eh?, con el tema de los equipos, y me imagino que ya después el estar ahí sentadito un rato ya empezaron a enfriarse las manos, porque está helado todavía, mi querido DJ Franz.
1: Sí, pues.
2: 9 grados tenemos a esta hora, para que tú sepas, aunque tengamos cielos totalmente despejados, ¿eh?
1: Excelente, 9 grados, totalmente despejado, un amanecer pero hermosísimo. Mucha gente me mandó fotografías ahí del sector de la cordillera, estaba pero hermosísimo el amanecer. Así que hace frío, puede que, ay, la sensación no es así tanto, ¿eh?, pero sí que siento que puede que baje la temperatura, mi querido.
2: Sí, oye, la sensación térmica a esta hora es un grado menos, a 8 grados. Se espera para hoy, para Viña del Mar, Valparaíso y Concón, hoy una máxima de 18, puede que aparezcan algunas nubes durante la jornada, pero debiese a reinar el astro rey, al solcito para la jornada del día de hoy. Oye, así que, amiga, amigo, aproveche este primer día post fin de semana largo y aproveche lavar ropita, porque va a estar rico, al fin de semana, sobre todo también sábado.

música es un poquito más baja, sobre todo esta semanita cuando recién comenzábamos. Hoy las heladas se hicieron presentes. Hoy actualmente sensación térmica, atención para la gente del interior, 7 grados, tope máximo para el día de hoy, 19 grados.

0: etcétera, y para la zona interior, Limache también.
1: Maravilloso, Francito. Por acá me dice Francito, acá en Peña Blanca, en los vehículos, está marcando 3 grados. O sea, está heladito para allá también. Así que para que la gente igual salga abrigadita, no se confíe tanto que el solcito, porque a veces el sol no calienta nada, ¿o no?
0: ¿Y nosotros?
1: Y nosotros tampoco. Oiga, mi querido Esteban, bueno, usted dijo fin de semana para la barra. Aproveche de lavar ahora porque, atención, lamentablemente se viene una subida de la cuenta del agua. ¡No! Pero cómo íbamos tan bien. ¿Qué pasó, oye, mi querido Esteban?
0: Increíble lo que va a pasar, porque generalmente el agua sube en verano, pues.
1: Sí, ¿sí, lamentablemente?
0: ¿No? Lo que sube es la luz en esta fecha, pero oye, lamentablemente vamos a tener una nueva alza en el agua generada y genera una preocupación, atención, en la región de Valparaíso. Miles de familias se deberán enfrentar un nuevo aumento en sus cuentas de agua potable luego de que Val oficializara un reajuste tarifario que comenzará a aplicarse a los consumos mediados del 5 de junio. O sea, ya en el registro de esta boleta que debiese empezar a llegar allá a fin de mes, debiese venir con esta alza, mi querido Franz. Hoy esta actualización fija un cargo fijo de 1.808 pesos, mientras que el valor del metro cúbico de agua potable y del servicio de alcantarillado también registra un incremento. No. Sin embargo, lo que más inquieta a los usuarios es que la empresa aplicará una reliquidación retroactiva de las tarifas que ya el decreto establece que estas debían regir desde el 1 de marzo del 2025.
1: O sea, no van a cobrar más.
0: Respecto al alza o a los reajustes de las cuentas de el agua. Y oye, lamentablemente en esta fecha se tiene que cumplir ese pacto, por decirlo así. Oye, esto significa que las próximas boletas de los clientes, como te lo bien dije, se verán reflejadas una diferencia acumulada correspondiente a más de un año de desfase. Sval informó que ese monto será cobrado hasta en 6 cuotas sin interés. La sanitaria

0: Por eso es muy importante también, ¿eh?, que ayuda bastante este año, y es tan importante que el niño Godzilla se haga presente.
1: Por favor, oye, por favor.
0: Esto va a afectar en el agua, así que no llegas a ser así, ¿eh?
1: Te dejamos invitado, querido Godzilla. Llega niño Godzilla a nosotros. Volverá el ladrillo al estanque del agua. Volverá la botella al estanque del agua. Sí, señoras y señores.
0: Para abaratar costo,
1: ¿ah? ¿Eh?
0: No. Oye, volverá, ¿eh? Volverá la reutilización de agua.
1: No puede ser.
0: Sí,
1: volverá.
0: La cara y esa misma agua la junta y después se lava los dientes.
1: Por supuesto. Volverá, señoras y señores, las duchas cortas, ¿ah? ¿Eh? La ducha express, sí. La ducha de el ejército. La ducha de servicio militar, eso mismo, mi querido. Pero bueno, compadre, bueno, pasando a otra noticia, lamentablemente, sí hay falta las lucas, sí tenemos lucas que nos están faltando, y sobre todo con esta alza, pero atención, porque ayer lo hablé y lo voy a hablar de nuevo para la gente que está escuchándome ahora en la mañana. ¿Se recuerda que había una moneda de un peso, ¿ah?, que podríamos encontrar y podríamos venderla?
0: Oye, sí, se volvieron locos los auditores de la Radio.7, sube por ahí, buscando moneda, incluso hasta en la caja del costurero, dicen.
1: Sí, pues, oiga, y atención, porque ahora salió una moneda del año 2010 que se está buscando en estos coleccionistas, que te pueden pagar hasta 600 luquitas, mi querido Esteban. Bueno, oye, atención con esta información, ¿ah? Atención con esta información, porque una moneda normal de 100 pesos, la moneda normal, para que usted esté atento, moneda normal, pero de las nuevas, no de la antigua. Las nuevas, ¿qué quiere decir? Bueno, no son tan nuevas, pero de estas amarillitas, porque la antigua, recordemos que son las grandes, y de color cobre, ¿no? Bueno, atención, porque la nueva moneda, la nueva moneda que están buscando los coleccionistas, se trata de una moneda de 100 pesos del año 2010. Atención con esto, ¿no? Porque la moneda normal trae la cara de una mujer de los pueblos originarios, y en la parte de abajo de esa cara dice pueblos originarios. Bueno, la moneda que se está buscando contiene 6 copihues, mi querido Esteban Gordito Regalón.
0: Oye, tremendo, ahí estoy mirando la imagen. Oye, este elemento distintivo es lo que, según el mundo de las monedas, puede elevar su valor. Oye, hasta 600 luquitas. Hay que buscar ahí. ¿Se acuerda que cuando salió la moneda esta de los 100 años, mucha gente empezó a juntar y andaba mirando las de 100 pesos? Hoy nos vamos a tener que dar el trabajo, porque de verdad, yo que manejo muchas monedas, bueno, que trabajo a veces con alto
1: moneda.
0: Sencillo,
1: sí, pues.
0: Hoy nunca había visto esta moneda con los copihues debajo.
1: O sea, uno no toma atención, pero bueno, atención, porque es del año 2010 y también se hicieron poquitas, ¿sabes? Se hicieron poquitas de estas monedas, y por eso están buscándola los coleccionistas, que es una moneda que tiene la cara igual como las actuales, tiene la carita de una mujer de pueblo originarios. La moneda original, digamos, de las que otras que están ahí en están, digamos, esparcidas, dice pueblo originarios. Esta no, esta tiene que tener los 6 copihues ahí en la moneda, mi querido Esteban.
0: Oye, ¿qué estoy pensando yo? Por eso estos chinos ganan tanta plata, weón.
1: Yo creo.
0: Deben estar atentos a todas esas monedas que están mal acuñadas.
1: Yo creo, la deben ver, la deben ver y la deben coleccionar esto mismo. Y después dicen, ah, ya, mira, aquí está, 600 lucas. Oh, pero igual 600 lucas, no es malo, ¿ah?
0: ¿Eh? Oye, ¿te imaginas ahí esa tía que va a jugar a los chumbiques en el negocio desde ahí de la esquina?
1: No, esa

0: Madre. Ya ha tenido esa moneda mil de veces y no sabía. Entonces, hubiera sido millonaria, señora.
1: De haber tenido esta moneda como mil veces y no se dio cuenta.
0: No sé. El consejo hoy en día, amiga mía, usted señora que es fanática de ir a jugar chumbeque, mire la moneda de 100 antes, imagínese que con 100 pesos puede tener 600 y no lo debe saber.
1: Mira, es verdad, mi querido Esteban, pero bueno, vamos a estar atentos ahí a esa moneda. Cuando usted reciba el vuelto, mire la monedita, puede que le salga los 6 copihues,
0: Oye, los cabros de la locomoción colectiva también, ojo, ahí los amigos colectiveros.
1: Sí, pues.
0: Que estaba mala la cosa.
1: Mira, no es un trébol, sino es un copihue. Hágalo, hágalo. Mi querido Esteban,
0: los que andan llevando barbonea, revisen las moneditas, a lo mejor ese lleve por 300, se puede transformar, oiga, lleve por un 600 mil.
1: 600 luquitas, mira que no es malo, compadre mío, no es malo. Mi querido Esteban, bueno, pasando a otra información, atención, porque hoy en la mañana estuvimos leyendo sobre este muchacho, lamentablemente, de 17 años, que le quita la vida a un amigo de 16 años. Y atención con esto, ¿no? Porque, bueno, se ha visto, y también en el último caso que hubo también de este pequeño de 12 años, que perdió la vida tras una encerrona, que estaban involucrados delincuentes menores de edad. Bueno, ayer hubo una aprobación en la Cámara de Diputados sobre la edad para poder cumplir cárcel, mi querido Esteban.
0: Así es, mi querido Fran, porque la noticia que marcó la semana fue lamentablemente el fallecimiento de este menor de 12 años, que lamentable cayó abatido producto de una encerrona en la capital que fue arrastrada por los delincuentes varios kilómetros, según los últimos peritajes que ha entregado la policía. Oye, respecto a esto, la Cámara de Diputados y Diputadas aprobó un proyecto de resolución que solicita atención al presidente de la República, José Antonio Kast, rebajar a 13 años la edad de responsabilidad penal adolescente en nuestro país. La iniciativa impulsada por la UDI también pide evaluar que los adolescentes reincidentes o involucrados en delitos graves puedan enfrentar el régimen penal adulto como corresponde. La solicitud surge en medio de esta conmoción por el crimen de este pequeño de 12 años en la comuna de San Bernardo, hecho en el que participaron lamentablemente menores de edad. Oye, ¿qué te parece a ti, mi querido Diego Frank? ¿Qué le parece a los auditores bajar la pena, la condena también, para que ya sean responsables una vez por todas? Porque me imagino ya un niño, ya no son niños a los 13 años, si ya está delinquiendo, sabe lo que es, sabe diferenciar lo que es bueno y lo que es malo, y ya sabe lo que es bueno y malo, me imagino que ya debe estar preparado,
1: debe tener la
0: para,
1: responsabilidad,
0: asumir todo tipo de responsabilidad en caso que los tenga. Así que a mí me parece una muy pero muy buena noticia. Mano dura con la delincuencia, sea la edad que sea, mi querido amigo.
1: Mira, bien, esperando que, bueno, hay que esperar también si esto se promulga o no, pero una iniciativa que a lo mejor mucha gente está en contra, mucha gente está en favor, cada uno tiene su pensamiento, pero si es por el bien de, obviamente, de poder a lo mejor, no sé si la palabra asustar o prevenir delitos de esa índole, sería lo mejor, mi querido Esteban.
0: Así es.

0: solamente del gobierno anterior ni del gobierno
1: del
0: expresidente Piñera, sino que viene desde años, muchos años. Hoy en día se ve más masificado por el tema también de las redes sociales. Y oye, la delincuencia hoy en día ya no tiene edad. Los cabros de 13 años, como te digo yo, saben lo que es bueno y es malo, y al saber eso ya saben, y tienen la calidad de poder asumir de todo tipo de responsabilidad. Así fueron los responsables de la muerte de un pequeño de 13 años, tienen que pagar como corresponde.
1: Por supuesto que sí. Bueno, ahí vamos a estar atentos a ver cómo esto va funcionando, mi querido Esteban Gordito Regalón, y espero que esta ley pueda promulgarse para poder tener un tipo de control, como también se ha dicho, ¿no? Este último tiempo se ha visto y se ha demostrado que son menores de edad los que están delinqueando, son menores de edad los que están haciendo esto.
0: ¿Sabe qué? Bueno, si hay auditores que se han dado el trabajo, a lo mejor ven el programa de Mega los días domingos, ¿sí?, de Carabineros. Oye, de verdad, no hay capítulo, no hay escena donde los delincuentes no haya un menor de edad.
1: Sí, ese problema. Y ese problema que hoy en día estamos teniendo. Así que esperando que sea una buena iniciativa, mi querido Esteban. Amigo mío, ya es viernes. Usted vaya al tuto porque supo que tuvo que trasnochar. Así que descanse, tenga un lindo día. Suerte en lo de hoy. Un abrazo grande. Que tenga una jornada pero maravillosa. Te mando un abrazo.
0: Muchas gracias, mi querido David Fana, de verdad, y todo corazón, espero que sea una jornada maravillosa el día de hoy.
1: Oye,
0: y que he grabado también ahí en mi retina y el recuerdo personal, porque puede ser un día maravilloso.
1: Un abrazo grande.
0: Gracias a ti, mi querido Francito, abrazos para todos, bonito fin de semana XL. Oye, nos escuchamos ya en una próxima oportunidad.
1: Un abrazo grande, cuídense mucho.

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1: 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Viernes, ¿qué tengo el día de hoy? ¿Qué regalo tengo? Viernes, yo hoy tengo una recarga de gas. Señoras y señores, lo voy a hacer fácil para que todos puedan participar. Lo voy a hacer vía WhatsApp. Desde ahora quiero que todos me envíen el nombre, RUT y número telefónico, los que quieran participar en esta recarga de gas. Recuerde que el único requisito es que usted tiene que tener descargada billetera bastible en su teléfono. Así de fácil. 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
1: Si tú todavía no tienes el WhatsApp de la Punto 7, te invito a anotarlo, así puedes participar. Es fácil. ¿Cómo puedes buscarnos? Tienes que abrir tu WhatsApp. En la parte de arriba del WhatsApp dice buscar o preguntar a Meta. Ahí dice, hay una cosita que dice, bueno, aprieta ahí. Busca los números y vas a colocar 9 32 47 63 19. 9 32 47 63 19. Participas. Y si es que te llamamos cuando contestes el teléfono, te voy a decir Radio Punto 7 y tú me dices 100.1 FM. Si no lo dices, si no te escucho decirlo, lamentablemente, ¿ok? 100.1 FM. Atención. Nueve, treinta y dos, 47 63 19. 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Te doy tiempo, te doy tiempo, te doy tiempo. Toda la suerte, toda la olla. ¿Cuándo?

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0: Ok, llegó el minuto, el momento de regalar la recarga de gas a esta hora de la mañana. Recuerde que cuando yo te llame, te voy a decir radio.7 y usted me tendrá que decir 100.1 FM. Esa es la clave, porque si no la dices, lamentablemente va a perder de inmediato, mi querido.
1: Yo creo que mejor la clave es que digan yo soy un 7.
0: ¿Yo soy un 7?
1: Sí,
0: ya, yo soy,
1: que ya. Mejor la
0: clave. Vamos a cambiar la clave entonces. Yo soy un 7, ok. Ahí está, yo soy un 7 entonces para que la gente...
1: ¿Qué se le ocurrió a la clave que dijiste tú recién?
0: ¿Ah?
1: ¿A qué se le ocurrió esa clave que dijiste tú recién?
0: Al tío Lucho.
1: ¿Puedo participar?
0: No puede participar usted. No puede participar. Para la otra.
1: ¿Y si me autodespido?
0: Puede ser. Se autodespide por hoy día y ahí... Ahí podría...
1: Mañana me toca libre.
0: Oye, mañana le toca libre, ¿eh? Mira, qué buena. ¿Quién como usted, amigo?
1: Después de dos sábados en la tarde, tengo que venir. Mínimo.
0: ¡Ya! Me voy a la tómbola. Recuerda, ya. La clave, vamos a poner yo soy un 7. La cambiamos, ¿ya?
1: Es que es para que se memoricen nuestro eslogan, pues.
0: Yo soy un 7.
1: Porque todavía hay gente que dice yo soy punto 7 y ya no. No, ya no.
0: Ok, yo soy un 7. Sí,
1: eso no está claro. Porque ahí está. Es que ayer también lo hicimos así, pues, lo hicimos con clave.
0: Ah, no, yo lo había hecho con la 100.1. En la mañana. O sea, bueno, importa. Aquí la persona dijo, buena clave, 100.1. Bueno, no. Yo soy un 7, sí, ¿ok? Yo soy un 7. Vamos entonces. A la tómbola. Recuerde, cuando conteste...
1: Yo quiero participar.
0: Yo le voy a decir...
1: Quiero participar.
0: ¿Puedo participar?
1: ¿Ah? ¿Puedo participar?
0: No, no puede participar usted, no puede participar.
1: Es que tuve que dar vuelta el cilindro.
0: No, lamentablemente no puede.
1: Me tuve que dar vuelta hoy día para bañarme.
0: Mira. ¡Vamos!
1: Gracias,
0: Agustín. Sí, aquí está. ¡Vamos! Ahí estamos marcando.
1: Gracias a la ruleta, está media...
0: Mira, está media...
1: Ya sí, le doblé 40.
0: Está medio oxidada. Vamos a ver si contesta. Recuerde, yo soy un 7.
1: Hagan la clave.
0: Yo soy un 7.
1: Hagan la clave.
0: Yo tengo que decir radio.7 y tú me tienes que decir yo soy un 7.
1: Simplemente cuando conteste nomás.
0: Sí. Ah, o cuando lo diga, bueno.
1: Cuando lo diga... Cuando usted conteste el teléfono, diga al tiro, yo soy un...
0: Dice no disponible.
1: ¡No!
0: Vamos a intentar otra vez.
1: ¿Al agua?
0: No.
1: Se está yendo al agua.
0: ¡No! ¡Se está yendo al agua! ¡Buenas!
2: 100.1.
0: ¿Ya?
2: 100.1 FM.
0: Amor, dijimos otra clave, pero tú, yo sé que te la sabes. Yo sé que la enredamos un poquito. No, hay otra que la dijimos después. Yo soy qué.
2: Yo soy un 100,
0: fácil.
2: Sí, yo soy un 7.
0: Ahí está. Easy, felicidades. Te llevas la recarga de gas, Easy. Oiga, te mandamos un abrazo grande, de verdad.
2: Gracias.
0: Espero que le haya servido esta recarga de gas, y le vaya a servir,
2: super,
0: pues.
2: Súper.
0: ¿Le viene bien?
2: Sirve, pero súper, porque estoy con un reemplazo.
0: ¿Ya?
2: Y al termino el mar, necesito el gas.
0: Eso. Easy, ¿de dónde nos escuchas tú?
2: De acá, de Viña del Mar.
0: Viña del Mar, buenísimo. ¿Estás en un reemplazo ahora? ¿Estás en la pega?
2: Exacto, pero todo calladito.
0: Todo calladito ya. Calladito nomás. Muy bien, Isia, sí. Muy bien, sí. Excelente. Oye, ¿saludo a alguien o nos quedamos calladito nomás mejor?
2: No, calladito mejor,
0: para que nadie me la conozca.
1: ¿Y en qué trabaja que hay que estar callado?
0: Oye, ¿por qué? ¿En qué trabaja? En todo caso, ¿en qué trabaja porque hay que estar callado?
2: No puedo decirlo.
0: Ah, ya no puedo, pero escríbemelo entonces, pues.
2: Para
0: que
2: me la escucha.
0: Ya, listo. Te va a hablar la producción. Saludos, chao.
2: Gracias.
0: Chao. Chayito, güey.
1: En todo caso, ¿qué pega hay que estar callado? Porque acá, por ejemplo, en esta pega hay que hablar todo el rato.
0: Sí, pues hay que hablar todo el
1: callado,
0: rato.
1: Callado no podemos.
0: Hay que hablar todo el rato,
1: ¿en
0: pero.
1: ¿En qué trabajo hay que estar callado?
0: A ver, no va a escribir, pero no lo vamos a decir. ¿Ah? Para entender en qué trabajo está ahí la amiga desempeñando a esta hora, que no puede hablar o no lo puede decir.
1: Me imagino en la construcción, no, por la construcción. Todos hablan. Se gritan incluso.
0: ¿En una corte? No sé.
1: Pégale que hay que estar callado.
0: ¿En un call center? No, tampoco, ahí todos hablan.
1: Todos hablan.
0: No, pues ahí todos hablan en el call center. No, bueno, vamos a ver qué. Vamos a ver, ¿eh? ¿Cuál sería la pega que la amiga? Buena pregunta esa.
1: ¿Qué pega hay que estar callado?
0: A ver, la amiga me escribió, ¿no? No, todavía no me escribe la amiga. Vamos a preguntarle, ¿cuál es la pega? Vamos a preguntarle, ¿cuál sería la pega? Ahí está escribiendo.
1: No, de chofer, por ejemplo.
0: Trabajo en
1: de locomoción colectiva.
0: Sí, también puede ser que hay que ir callado.
1: No, porque hay algunos que
0: son buenos que le gusta conversar, sí. Pero por
1: acá. Aunque yo prefiero lo primero, sí.
0: Sí, no, que no le conversen.
1: Sí, que no.
0: Ah, muy bien, ya. Ahí dijo que no podía decirlo, ya, ahí está bien. No, está bien, ¿ah? ¿Eh? En un motel. Ah, no, esa es la amiga. No. Aquí la amiga dice, en eso no se puede meter bulla, ¿cómo no? Ya, chiquillos, me comienzo a despedir. Gracias por la buena onda, gracias por la sintonía. Nos reencontramos a la una. Gustavito.
1: Me quedo con la duda. ¿En qué otra pega habrá que estar callado?
0: No sé, ¿en qué otra pega habrá que estar callado?
1: Así como estar piola, así como. Otra pega.
0: Mira. Mira, en un curso intensivo de mimo.
1: Sí, podría ser.
0: Hay que estar callado. Excelente. Ya, chiquillos, oiga, me despido. Se viene Gustavito. ¿Gustavito tiene premio ahora? No tiene premio.
1: No tengo premio.
0: Ah, para la tarde sí. Para que lo escuchen en la tarde a Gustavito. Sí. Ahí tiene premio.
1: Así que cámbiense de radio ahora en la mañana porque en la tarde tengo premio.
0: Ya, chiquillos.
1: En una de esas, ¿quién sabe? En la mañana tenemos premio, no sé.
0: Puede ser. Puede que llegue algo.
1: Nunca a lo mejor tenemos, a lo mejor no sé.
0: Hay que estar atento nomás a la sintonía. Ya, chiquillos, un abrazo, cuídense.

0: Sí, ya sé que estás entretenido. Vamos y volvemos aquí en la Radio 7.
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0: por fin. Señoras y señores, por fin ha llegado el día más esperado de la semana. Por fin ha llegado el día más lindo de la semana. Por fin es viernes. Ay, ay, ay, qué lindo es el día viernes. Y lo mejor, fin de semana largo. ¡Qué bonito! ¡Qué bonito! ¡Qué feliz se nos pone este día viernes! ¡Ay, ay, ay! Oye, a todo esto dejo la pregunta hecha. ¿Qué les pone feliz del día viernes? ¿Qué es lo que más te gusta el día viernes? Algo debe tener, ¿o no? Que te hace feliz, que te pone contenta, que te pone contento el viernes. El mejor día de la semana, amigas y amigos. Ya es una realidad. ¡Qué bonito! ¡Qué bonito! ¡Qué lindo! ¡Qué bonito! Oye, felicitaciones para la ganadora de hoy que ganó ahí el tema del el tema del gas. Muchas felicidades también ahí. Felicidades. ¿Cómo se llamaba la amiga? Isis. Oye, voy a aplicar esto de los premios porque no han preguntado mucho. ¿Eh? Sí, así que vamos a hacer un entre paréntesis, por favor, por si no lo hemos explicado bien o a lo mejor no se ha entendido bien el mensaje. Así que música de atención, por favor. ¿Tienes por ahí o no? No hay música de atención, ya. Se nota que es viernes. Ya, chiquillos, voy a explicar lo siguiente. Música de atención, por favor, ahí está. Gracias. Me han preguntado mucho esto, ¿eh? A pesar de que algunas personas les hemos explicado, pero lo vamos a explicar acá en términos generales. Chiquillos, cuando ustedes ganan un premio, a todos le hemos pedido el nombre y el RUT cuando ganan un premio. Ya sea carga de gas, entrada al cine, etc. ¿Qué hacemos con eso? Ese nombre, ese RUT y ese teléfono, nosotros lo ingresamos a un sistema. Y en ese sistema, nuestra producción ve esos datos y el número de teléfono y después lo llaman a usted, o la llaman a usted después, en un plazo máximo de 24 horas para hacer la entrega del premio. En esa llamada que ustedes le hacen de regreso, puede ser en cualquier momento del día, a las 3 de la mañana, no, a esa hora no. Los llama la producción, ahí les dice cómo se cobra el premio, les mandan las instrucciones y todo eso, y ahí ya estaría listo. Ya, entonces, Cristian, yo no sé por qué me está mandando el RUT acá. Así que, oye, eso con los premios, no tienen que venir a buscarlo acá a la radio. Si ha ganado gas, no tiene que venir con el tubo acá a la radio. Nosotros lo decimos como talla, pero no. No, son premios digitales. La entrada al cine es lo mismo. Son premios digitales que por algo le pedimos el número de teléfono, sobre todo. Entonces, ahora, si usted ganó el lunes y no se han comunicado hoy día, ahí hágalo saber acá en el WhatsApp, ¿ya? Así que eso, chiquillos, son todos los premios digitales, ¿eh? Y se entregan de manera digital, ¿ya? No tienen que venir acá a la radio a buscarlo. Es que me acuerdo que antes pasaba venían acá. Oye, gané algo por la radio, chuta. Es que es digital, no tienen nada. De hecho, los premios no los tenemos acá en la radio, ¿no? No, porque no somos nosotros los que lo entregamos. O sea, yo así como yo, Gustavito, no soy yo el que lo entrega. No. Yo lo regalo nomás, pero después el tío Lucho el que lo envía.
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0: Ya, cierro el entre paréntesis porque había muchas personas preguntando por eso, así que dijimos, vamos a explicarlo al tiro. Ya, ahora sí. Así que bueno, ¿cómo se llamaba la ganadora de hoy? Isis. Ahí está, cariños para Isis. Entonces, que fue bonito nombre. Es Isis, ¿o no? Sí. Ella lo escribió así, acá en el WhatsApp de la radio. Ya, oye, felicidades entonces. ¿Eh? Gracias ahí por participar. Vamos a tener regalos durante el día. Por supuesto que sí. Así que atentos y atentas a la sintonía de la radio. Bueno, 9 de la mañana con 15 minutos. Tenemos a esta hora cielos completamente despejados. Tuvimos un bonito amanecer el día de hoy. Yo subí una foto ahí si la quieren ver en mi Instagram. Ahí en Soy el Gustavito. Te aprovecho de invitar a que me sigas. Sí, sí, ahí está la otra faceta de Gustavito. ¿Eh? Sí, pues. No solamente hacemos radio, sino que hacemos otras cosas también. Sí. Así que ahí me puedes seguir en mi Instagram, soy el Gustavito, SOYEL Gustavito. Ahí está, a lo mejor ahí si me encuentra decir, oye, si este gallo yo lo he visto aquí, hizo un video la otra vez de esta cosa. Sí, también hago videos de vez en cuando. ¿Ah? Así que bueno, te aprovecho de invitarte allá que me sigas también ahí en las redes sociales, porque si quieres salir de la duda, ¿quién es el gallo que está hablando en la radio ahora? Es ese mismo, por el de los videos, ese mismo. Ahí está. Entonces ahí está, soy el Gustavito. Ese es mi Instagram, así que te aprovecho de invitar ahí a que me sigas también, ¿eh? Bueno, hablando de Instagram y hablando de amanecer y todo esto, compartí una fotografía durante la mañana, la pueden ir a ver ahí a la historia, a las 7:30 de la mañana, del lindo amanecer que tuvimos el día de hoy.
1: ¡Oye, qué bonito!
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0: Ahí está, mira, de hecho, saludos para Magali Ponce, acá que me comenzó a seguir. Te mando un gran abrazo, Magali Ponce. Gracias por seguirme ahí en mi Instagram, para que me conozcas. Ay. Para que me conozcas. Oye, podríamos hacer así como viralizando redes sociales, ¿no? Si ustedes ahí tienen Facebook o Instagram y quieren que lo sigan, podríamos hacer eso durante la mañana, ¿no? Connotando Instagram. Ah, no, eso es de otra radio. De otra radio. Bueno, tenemos 11 grados a esta hora de la mañana en Valparaíso y Viña del Mar, cielos completamente despejados, máxima para hoy 18 grados, eso es lo que se espera para esta jornada. Bueno, en Quilpué, Villa Alemana, ¿cómo está la cosa a esta hora de la mañana? Tenemos 10 grados, se espera una máxima hoy de 20 grados. También cielos completamente despejados. Oye, revisando un poquito el tiempo para este fin de semana largo, tenemos claro, sábado y domingo y el lunes, que es feriado. Se espera que tengamos bastante solcito, ¿eh? Así que para quienes van a aprovechar el fin de semana de hacer algo distinto, hacer algún panorama, a lo mejor va a viajar a algún lado por ahí, o va a pasar el fin de semana acá en la región, hay harta actividad, ¿eh? Sobre todo el lunes ahí con el tema de San Pedro y San Pablo. Bueno, te cuento que este fin de semana, para estos 3 días, se vienen bonitos días, ¿eh? Helados durante la mañana, pero bastante solcito. Así que, como siempre digo, eso es bueno también para quienes como yo, que tenemos que lavar ropa el fin de semana, que se seque rápido. Así que bueno. Ya, ¿quieres comunicarte con la radio? ¿Cómo lo puedes hacer? ¿Tenemos WhatsApp? ¿Tenemos teléfono? Sí, bueno. El WhatsApp, más 569-3247-6319. Ese es nuestro WhatsApp, más 569-3247-6319. Si nos quieres llamar por teléfono durante la mañana, tenemos otro número para ese fin, para la llamada telefónica. Es el 32-235-7707. Oye, saludos para Cristian Albo y para Mari Sánchez, que me comenzaron a seguir ahí en el Instagram. ¡Qué sole! Ya, oye, ahí para que me sigas en las redes sociales también, ¿eh? Sí. Ya, llega el grupo Disparo. Con esto comenzamos este matinal el día de hoy.
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0: Así que cuéntame en el WhatsApp de la radio, ¿qué te pone feliz del viernes?

0: Buena, Raulito.
1: Hola, muchacho.
0: Ah, llegaste. Apareciste. Apareciste. Bien, son las 9 de la mañana con 25 minutos y ya estamos de regreso ya. Estamos de vuelta. 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
0: Bueno, ustedes saben, como lo digo siempre, esta primera hora de matinal siempre es de... Es más de chip libre, ¿eh? Pueden dejar saludos, pueden dejar mensajes, pueden hacer preguntas, pueden reportar algo. Lo pueden hacer ahí a través del WhatsApp de la radio. Así que con toda confianza no baja.
4: Buena, Gustavito. Llegó el viernes, pero me toca trabajar todo el fin de semana hasta el próximo viernes.
0: No.
4: Y lo otro, ¿cuándo pagan? Saludos desde el 7.
0: Oye, ¿quién más tiene que trabajar el fin de semana largo? Yo.
5: Hola, Gustavito, buenos días. Que tengas un excelente viernes. Saluditos, abracitos y besitos.
0: Ah, mira, besitos también para ti, ¿eh? Besitos también para ti. Ya, oye, ¿qué mal le toca trabajar el fin de semana largo? Oh. Ya, seguimos escuchando mensajes, ¿no? Esta es la horita del chive libre. Saludos, mensajes, preguntas, lo que quieran. Hola.
6: Buenos días, son bien como las... No sé cómo decirle, ¿eh? Oiga, si ustedes no entregan los premios, ¿para qué me mandan con el tubo 45 para acá, para la radio? Yo vengo de mí, con el tubo al hombro para acá.
0: ¿Te imaginas?
6: Tienen que avisar, que no es así, pues, hombre. Tienen que haber avisado antes. Yo, de la mañana, que ando con un tubo 45 al hombro aquí. Ay, sí serán, sí serán. Pero igual soy punto 7.
0: Gracias, amigo, pero nosotros no hemos regalado de 45, ¿ah? No nos alcanzaba tanto, ¿ah? No, nosotros hemos regalado de 15 nomás, amigo. No, está bien que tengamos plata, pero tampoco es para tanto, ¿ah?
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0: No, no le alcanzaba tanto tampoco, así que, amigo. Ya veo, ya. Alguien afuera de la radio así parado ahí con un tubo de gas de 45. Oye, me gané un gas con la radio. Ay, ay, ay. Buenos días.
7: Buenos días, Gustavito. Muy buenos días para ti y para todos los auditores, especialmente para los que están enfermitos. Arriba el ánimo.
0: Gracias, gracias. Gracias. Perdón por la risa, porque... Porque me estoy imaginando esa situación acá. No, oye, yo soy de Limache, gané una recarga de gas con la radio, así que ¿dónde está? Y así afuera, así de Limache se ve el pique acá. ¿Te imaginas o no?
8: 9.45, ah, me devuelvo entonces, vi en caleta por estarle caminando con el tubo al hombre, sería de Reñaca.
9: Bueno, usted, aquí estamos empezando la búsqueda, chicos, Rimba, así que vamos a empezar el día con usted aquí, punto 7. Que tenga buen día.
0: Buena.
10: Buenos días, Gustavito. Yo trabajo el fin de semana para la compañería. El único día que conozco ese día, el 1 de enero.
0: También tiene que trabajar el fin de semana largo.
11: Gustavito, buenos días. Quiero vender mis entradas y mi galón de gas que me gané ayer en la radio. Nah, mentira. No he ganado nada. Todavía no me lo gana nada.
1: Buenos días, Gustavito, ¿cómo estás? El
0: Cuchi
1: de la radio. ¿Cómo estás tú? Que tengas un día maravilloso, llenito por las cosas buenas, y a mí me toca trabajar todo el fin de semana. No paro. Que tengas una rica jornada. Gracias, cuídate mucho. Yo soy un 7 y tú.
0: Le toca trabajar el fin de semana. Oye, cariños para Pie Grande. Acá nos manda una fotografía de Placilla, completamente despejado. Kelly Arias acá nos envía varios stickers. Saludos también para ti. Gracias por estar en sintonía. Buen día, Tatiana, desde el Cerro Esperanza. También ahí nos deja un mensaje. Desde el Bronx, Nueva York, por acá, Héctor. Ay, desde el Bronx. Buena.
3: Buenos días, corazón de melón. Ese tu hogar que andan paseando ahí al hombro es mío, que me lo debe Benestosa, que se fue con mi tubo y nunca más me lo devolvió. Así que lo venga a dejar aquí a mi casa nomás.
0: Ya, son las 9 de la mañana con 30 minutos. Sigan dejando sus mensajes. Recuerden que está en la horita del Chipe Libre, así que saludos, preguntas, mensajes, sugerencias. Bueno, lo que ustedes quieran ahí a través del más 569. 3247-6319. 9:31 llega Bad Bunny. Esta es la difícil, hermano.

0: Vamos a recargarnos de energía y volvemos. 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
6: Cabros, una de las grandes sorpresas del Mundial se vivió ayer. Ecuador derrotó por 2-1 a Alemania, uno de los candidatos al título, y consiguió una clasificación histórica en fase eliminatoria. Lo más llamativo es que los alemanes ya estaban clasificados y buscaban cerrar la fase de grupos con una campaña perfecta. Sin embargo, Ecuador jugó un partido valiente, remontó el marcador y terminó celebrando una victoria que hizo explotar a sus hinchas. El triunfo fue tan importante que el presidente de Ecuador incluso decretó un día de celebración nacional por la clasificación. En los mundiales siempre hay un gigante que tropieza, y ayer fue Alemania que se llevó el golpe.
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0: Ya estamos de regreso, ahí estaba la música de Milla y Gonza. Cada día a tu lado.
1: ¡Ay, qué lindo!
0: Bien, son las 9 de la mañana con 40 minutos. 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
0: Ahí va. Gatito, están llegando los gatos ya acá. Esa es la cuñita que anda acá revoloteando en la radio, ¿eh? 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
0: Ya, hoy están llegando varios saludos por acá. Claro, ya lo habíamos dicho, esta es la hora del chip libre, así que pueden dejar saludos, reportes, preguntas, bueno, lo que sea. Ahí está, mira, yo trabajo hasta hoy, dice Claudia, vuelvo el miércoles de la próxima semana a trabajar, descanso todos estos días, mira. Ahí está, así que feliz de la vida también nuestra amiga Claudia.
2: Y me dijeron que había que avisar si me había ganado algo y no me han llamado.
0: Ya, es que este es como, no sé si reclamo, sugerencia, no sé, así que música de... Ya. Ya, póngale play, por favor.
2: Oye, me dijeron que había que avisar si me había ganado algo y no me han llamado.
0: A mí me dijeron que había que avisar si...
2: No me han llamado. ¿Será que no me he ganado nada?
0: Ya.
2: Pregunto.
0: Ya.
2: Ah, no, no me he ganado nada.
0: No, si te no ganó. Usted no ganó, por... Ah, quería pasarnos gato por libre. Usted no ha ganado, po. No, a mí no me han llamado, pero no sé si gané o no. Usted no ganó, po.
3: Ven, Gustavito. Sacaba los cupones. Me tienen loco los cupones.
0: ¿Cómo los cupones? ¿Los cupones de qué cosa? Oye, buen día por acá, Denise. Saludos para ti, Denise. Cuídate mucho, Denise.
4: Hola, buenos días. Yo también tengo que trabajar hasta el domingo en la tarde.
0: Oh.
4: Pero no me quejo. Después llega el fin de mes y todos contentos.
0: Ah, ya.
4: Vamos, que se puede. Disfruten lo agotado.
0: Ah, es que eso es lo bueno. Si es que pagan, es bueno, pues. Es que eso es lo bueno, pues. Si pagan, es bueno, pues.
5: El mundo se detiene para que...
6: Hola, Gustavito, buen día. Oh, veo una persona caminando con un tubo de 45 aquí en la Avenida España. ¿Será esa la persona?
0: A lo mejor pues viene a cobrar el premio acá en la radio.
7: Muy buen día, Gustavito. Quiero hacer una consulta.
0: Ya, esto es una consulta, así que música de consulta, por favor. Yo dije que está en la hora del chip libre, así que pueden mandar los mensajes que obviamente ustedes estimen pertinentes. Música de pregunta. Ahí está.
7: ¿Quién de ustedes trabaja el lunes? Porque no me digan que ninguno, porque si no, qué aburrido. ¿Qué voy a escuchar?
0: Oh, yo opino todo lo contrario a usted. Ojalá ninguno de nosotros tres nos toque el lunes. Oh, perdón la sinceridad, pero yo opino completamente lo contrario. Ojalá ninguno de nosotros nos toque el lunes. Ahora, si yo sé quién le toca, no lo sé, no. No tengo idea a quién le toca trabajar el lunes, pero ojalá no sea ninguno, ¿ah? Oh, perdón la sinceridad, pero... Necesito saber lo que significa un fin de semana largo.
7: Un besito, que tenga lindo día.
0: Ahí está, gracias. Ya, la primera consulta del día.
8: Gustavito, tengo una queja.
9: Gustavito, el que no viene todo el fin de semana largo es el Fran. Y segundo, ¿cuánto van a tapar los hoyos de Valparaíso y Placilla?
0: No sé.
10: Buenos días, Gustavito. ¿Sabes hasta cuándo va a estar el vacunatorio de la Plaza Victoria? ¿Hasta cuándo? Gracias.
0: No lo sé.

0: No lo sé, no soy trabajador municipal, así que tendría que ir a preguntar allá. O sea, yo voy a tener que ir a preguntar allá después. Pero a la hora del almuerzo, porque esa es como recién la hora en la que puedo salir. Recién la hora que puedo salir de acá de la radio es a la 1:00 p.m. Así que tendría que ir a preguntar ahí. En una de esas las respuestas se la tengo a la 1:00 p.m. O cuando vuelva. Ahora, si alguien sabe, de verdad, seríamos felices si no lo pudiese ahí responder.
1: ¡Disculpe la pregunta! ¿Qué pasó?
2: Buenos días, Radio.7. Y le informo, acabo de pasar recién por Avenida España. ¿Ya? Y se está formando un taco inmenso, inmenso. ¿Ya? Hay una persona que está atravesando la calle con un tubo de 45. Así que ojo, Avenida España.
0: Yo no sé para dónde irá esa persona, porque acá nos regalamos gas de 45. ¿Eh? Nos regalamos gas de 15 nomás por acá.
3: Hola, Gustavito, buenos días. Adivina qué se me olvidó sacar. ¡El aseo!
0: Oye, a mí también se me olvidó sacar el aseo. Hoy día pasa, pues, viernes, se me olvidó, tengo como 3 bolsas y se me olvidó sacarla. Oh, soy un desastre. Siempre se me olvida esa cuestión.
3: Hola, Gustavito. Oye, bueno, ese que dijo, vamos, que se mueve, el Pastor Brocha.
0: El Pastor Brocha.
4: Buena, Gustavito Fuente Alba. Camauro por acá, dando la champita para Barón Rodelillo. Que tenga una linda jornada. Bendiciones para usted, para su familia. Oiga, Gustavito, como consejo para la locomoción colectiva, lo que es colectivero. Está pagado el bono de los 100.000.
0: ¿En serio?
4: A disfrutar. Chau. Soy un 7.
0: Ahí está. A disfrutar. ¿Sí, para bencina? ¿Es ese o no el para los combustibles? ¿Ese? ¿Ese o no? Ese mismo es. Ya, oye, gracias por el dato. Probablemente alguien ahí para que revisen los chiquillos de la locomoción. ¿Eh? Para que revisen ahí.
5: Buen día, Gustavito. Fue más largo la presentación de la sección hincha pelota que la propia sección.
0: Ya, no le entendí, pero gracias, amigo. No le entendí, pero gracias.
6: Oye, Gustavito, pero ayer andaba el fosforito. Dile al fosforito que se venga todo el fin de semana para acá y así tiene el fin de semana largo.
0: En una de esas, ¿no? Podríamos hacer una... Podríamos hacer una vaca por acá para traer a los chiquillos ahí a hacer reemplazo el día lunes o no el feriado. Tío Lucho, le propongo esa idea.
7: Oye, Gustavito, ¿te parecía mi hermana mayor? ¿Ya? No sé. Oye, quiero hacerme una pregunta. No sé.
8: Hola, Gustavito, buenos días. Oye, mira, yo trabajo. Ya, hoy día tengo libre. ¿Ya? Pero trabajo, empiezo mañana, pasado, y ya no paro hasta el jueves. Oh. Y ahí tengo el viernes libre nuevamente. Así que hay que darle,
0: ¿no? No, pues qué vamos a hacer, po. Es más, hay que agradecerle a los... Ayer lo dijo el presidente, dijo, no se compare, hay que agradecerle a esos empresarios que han salido adelante, hay que agradecerle, hay que darle las gracias, ¿eh? Es más, le vamos a dar las gracias, vamos a trabajar todo el fin de semana, gratis, porque tenemos que agradecerle a los ricos de este país, ¿eh?
9: Ya que estamos con preguntas, el chico libre,
0: pregunta.
9: Gustavito, la gallina, vean.
0: Gustavito, ¿estás haciendo lo mismo que el amigo anterior? No sé.
10: Buenos días. Usted que es el Hans Marvin, el Milton Milla de la
0: Milton Milla.
10: ¿Cuándo juega el Wander?
0: El Milton Milla, bro. Uy, se te cayó el carnet. Ya, fuera de broma, ¿cuándo juegan a todo esto? No hay ascenso porque ya se terminó la primera rueda, pero hay Copa Chile, po. Imagino que todo esto va a ser la fecha 4. Claro, fecha 4. ¿Cuándo juega el Wander? El 28, el domingo. Juega con la Calera, amigo. Juegan a las 15 horas en el Nicolás Chaguán. Ahí está, esto por la fecha 4 de la Copa Chile. Ahí tal vez se la respondí al tempito en milla.
11: Hago reemplazos bien baratos. Gustavito, la función fue mejor funcionada cuando funcionaba en la función que cuando funcionaba que la función.
12: Ya, vamos con la música, ¿no? Vamos con la música. Ahí está. Ahí estaba la sección de Chipe Libre de la mañana, donde ustedes mandan saludos, reportan, preguntas, consultas, lo que quieran, ¿eh? Gracias, chiquillos.

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0: Eso yo decía cuando era chico, ¿eh? Cuando te preguntaban algo, no, no sabo, no sabo. Oye, ¿sabí dónde está esta cuestión? No, no sabo.
1: No sabo.
0: No, no sabo. No sabo, no sabo, no sabo, no sabo, no sabo, no tengo idea, no sabo. No sabo. Ay, ay, ay.
2: Sí, vos, Gustavito, ese mismo, a disfrutar porque así uno no saca tanta plata de su bolsillo.
0: Ay, ay, ay.
3: Gustavito, una consulta.
0: Ah, otra pregunta ya. Ya, ¿qué pasó? A ver.
3: Ahora que les llegó el bono a los del, los colectivos, ¿significa que a la tarde vamos a quedar todos tirados? ¿Se van a esconder? Sobre todo los de Rodelillo, varón.
0: Oh, oh, esta era una consulta con sabor a funa. Oh. Una consulta con sabor a funa. Gracias, cariño para ti. ¿Cómo te llamas? María Eugenia. Cariños para ti. Gracias por estar también ahí en la sintonía. Ya, oye, gracias por sus mensajes, ¿eh? Recuerden que todos los días, de 9 a 10 de la mañana, es la hora de los saludos, de los reportes, de las preguntas, de las consultas, de todo.
4: Este no es una consulta, Gustavito. Es una sugerencia.
0: ¡Oh! Estas son las que me asustan. Más que las preguntas, lo que me asustan son las sugerencias. A ver.
4: Más que una sugerencia, es una exigencia.
0: ¡Oh! ¡Oh! Ah, ya va. Cabréate con los chan, oye. Ya. Pesado con los chan. Este.
4: Así que exigimos al tío Lucho que les dé fin de semana libre. ¿Ya?
0: Apoyo.
4: Así que para
0: apoyo.
4: Que no trabajen, descansen y hagan lo que quieran. Apoyo. Apáquenlo ahí y descansen.
0: Apoyo. Voy a llamar al tío Lucho más rato, le decís, ¿sabes qué, tío Lucho? Me invitaron a estar ahí en la en, a cargar a San Pedro, a, cuando pasan ahí por la avenida Altamirano y todo eso, tengo que ir para allá. Tío Lucho, yo soy de tengo que ir para allá también. Ya, gracias, yo pensé que me iba a asustar esta, pero no, me gustó, ah, me gustó, me gustó. Tengo que ir a la procesión, ¿no?
5: Y que hagan trabajar en el fin de semana largo a DJ Fran, ya que nunca trabaja.
6: ¿Y esa canción un homenaje al Chavo?
0: Sí, ¿verdad? No sabo, no sabo. Ah, el Chavo decía así, vos. No sabo. Ya, oye, dice por acá Pau Manguión y dice, buen día, Gustavito, saludos a Pancho que está conmigo tomando unos mates antes de ir a trabajar. Mira qué rico. Oye, a mí como que ya me están tentando así, entrando las ganitas de tomar mate. Nunca he tomado mate, ¿ah? ¿Eh? Aquí el Maxi siempre anda con, ay, oh, el mate, que el mate. Estoy a punto de ir a comprarme uno para mí. Ya, saludos para ti, Pau. Gracias por estar ahí en la sintonía de la radio.
7: Gustavito, la función fue mejor funcionada cuando funcionaba la función que cuando funcionaba que la función.
0: Exacto, exacto.
8: Gustavito, por lo menos usted tiene trabajo, compadre. ¿Sí? Habemos varios que estamos cesantes. Y nos gustaría sacar un día festivo.
0: Ah, ya, pues, amigo. Ya, lo invito entonces. ¿Eh? ¿Le tinca o no va a hacer un reemplazo acá? El día lunes así podemos descansar acá. Le tengo, ¿no? Inbox, inbox, inbox.
9: Si el mal tiene, anda con mate, si con el mal tomate que tiene.
0: Ya, oye, muchas gracias, chiquillos, por sus mensajes. ¿Eh? Gracias, gracias. Se pasaron. Ya, oye, hoy día estamos saludando a Pelayo. Ese es el onomástico del día de hoy. San Pelayo. ¿Ustedes conocen algún Pelayo, no? Poco conocido ese nombre, po. Pelayo. Sí, po, había un padre que se llamaba Pelayo. No me acuerdo en qué teleserie era, pero era un padre, Padre Pelayo. No sé, me acuerdo. No sé si era en Aquelarre, parece, una teleserie muy antigua. Parece que ahí, po, como el único que me suena, po. Ah, y los otros, po, los calugones. Los calugones Pelayo. Pero ¿qué más hay de Pelayo? No hay Pelayos conocidos, po. No.
3: Gustavito, los calugones Pelayo.
0: Los calugones, po. Es como lo único que conocemos de Pelayo.
10: Gustavito, en la mañana saludé a mi papá, que es pelado.
0: Pelayo, así lo diría un niño, sí. Pelayo. Mira, mi papá es Pelayo. Es Pelayo.
3: Pelayo.
0: Pelayo.
11: Yo conozco al puro calugón Pelayo. ¿Viste?
0: Es lo único que conocemos de Pelayo, sí. Así que bueno, si usted conoce alguno, ahí lo puede saludar, po. San Pelayo. Ese es el onomástico de hoy, ¿ah?
12: ¿Eh? Oye, Gustavito, a la señora que está alegando contra los colectivos de Barón Rodelillo. Claro que nos escondemos porque ellos prefieren los piratas, si son pasajeros ingratos. Pues.
0: ¿Qué dijo el otro? ¿Qué dijo el otro? Ay, ay, ay. Eso diría un carbonero, ¿ah? ¿Eh? ¿Qué dijo el otro? ¿Qué dijo el otro?
13: Uy, yo conocí a una vecina que le dije que se estaba cayendo el pelo y me dijo, ¿Pelayo?
0: ¿Pelayo?
14: Yo no sabo.
0: No sabo.
15: Iba a quedar la pata.
0: Oh, ¿viste? Oh, me dejaste pelayo con ese mensaje, ¿ah? ¿Eh? Me dejaste pelayo, ¿viste?
16: Mocha.
0: Oye, en todo caso, ¿qué diría un carbonero en esta ocasión?
17: Yo dos chisme por un cagüín.
18: Llegó el momento, caen las murallas. Comenzar a la única.
0: ¿Qué dijo el otro?
18: No para golpe, no existe.
19: Quedé como hand roll.
18: Quita el polvo, punto de pie y vuelves al
0: rol. ¿Qué dijo el otro?
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20: Yo respondería: los piratas son más eficientes que los habituales.
0: ¡Oh!
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0: ¡Oh! Aquí va a haber duelo en el barro, ¿eh? En cualquier momento.
18: Esto es África.
0: Se viene la gran velada. ¡Ah!
21: Oiga, ¿y qué pasó?
22: Disculpen la pregunta, ¿qué pasó?

0: es por nada, Gustavito, pero ¿sabes cómo me dicen a mí? El Barba Negra.
1: Hola, buenos días. Yo soy uno de los vehículos pirata y trato de ser con la gente bien cordial, bien amable.
2: Ya, vamos a dejar la discusión hasta acá nomás, si no, no saben qué terminar esto, ¿ah?

0: 10 de la mañana con 4 minutos, este es el matinal de viernes.
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0: ¡Alegría, alegría! Y no encontramos a nadie que se llame Pelayo, bo. De eso estábamos hablando. Pausa, volvemos.
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0: Bien, vamos a revisar noticias a esta hora de la mañana aquí en la Radio Punto 7, 10 con 7 minutos. Bien, mucha atención. Antes del fin de semana largo por la conmemoración de San Pedro y San Pablo, Ruta 68 anunció un plan especial para facilitar el desplazamiento entre Santiago y la región de Valparaíso. Bueno, que contempla descuentos tarifarios en los peajes Loprado y Zapata. Bueno, esta medida considera el beneficio del peaje a Luca para vehículos menores y una rebaja del 50% para camiones de dos o más ejes en horarios determinados. Bueno, para la salida de la capital el viernes 26 de junio, hoy, los automóviles y camionetas que viajen en dirección a la costa pagarán 1.000 pesos entre las 7 de la mañana y la 1 de la tarde, mientras que los camiones de dos o más ejes tendrán un descuento del 50% entre las 00 y 7 horas. Bueno, mañana 27 se repetirán estos beneficios con peaje a Luca entre las 7 de la mañana y las 10 horas y la rebaja para camiones en el mismo tramo horario de madrugada. En tanto, para el retorno del lunes 29 de junio, los vehículos menores que se desplacen hacia Santiago accederán al peaje rebajado de 1.000 pesos entre las 7 de la mañana y las 12 horas, mientras que los camiones de dos o más ejes contarán con un descuento del 50% entre las 0 horas y las 7 de la mañana. Bueno, Marcela Pastenes, gerente general de la Cámara Regional de Comercio de Valparaíso, señaló que de acuerdo a las estimaciones que manejan, la intención de ocupación hotelera para las vacaciones de invierno alcanza un 43%.
13: Según nuestro último barómetro, la intención de ocupación hotelera en la región alcanza actualmente un 43,74% para el periodo de vacaciones de invierno. Sin embargo, hemos observado un cambio en la forma en que los turistas planifican sus viajes, con una creciente tendencia a concretar las reservas pocos días antes.
0: Bueno, en esa misma línea destacó que las condiciones climáticas previstas, la cercanía con Santiago, la diversidad de atractivos turísticos, la oferta gastronómica, el patrimonio, los paisajes naturales y la posibilidad de disfrutar tanto del borde costero como de la cordillera convierten a la región de Valparaíso en una alternativa atractiva para una escapada durante estos días. Bueno, en materia de seguridad en carretera, las autoridades enfatizaron que el foco principal estará puesto en la prevención de accidentes y en la reducción de víctimas fatales en las rutas. Bueno, así lo detalló el delegado presidencial regional Manuel Millones.
14: Bueno, fundamentalmente lo que más nos importa es la seguridad en la carretera, evitar accidentes, fallecimientos, y en tal sentido estaremos muy atentos con los controles policiales, va a haber mucho control policial para efectos de ver la velocidad y también controles para que la gente no esté manejando en estado de ebriedad y menos, por cierto, bajo los efectos de las drogas.
0: Bueno, asimismo, estos operativos contarán con la coordinación de carabineros, el Ministerio de Transportes y el Senda. Vamos a otros temas. Un nuevo pic de contagios por enfermedades respiratorias alcanzó la región de Valparaíso. Según el último reporte del Ministerio de Salud, se registró un 43,7% de positividad en el territorio, posicionándose el rinovirus como el de mayor circulación con un 48% de los casos registrados, mientras que el 24% corresponde a influenza y un 9% a COVID-19. En tanto, la vacunación a grupos objetivos llegó a un 73,2% a nivel regional, aún 2 puntos por debajo de la tasa nacional, que llegó a un 75,4%. Bueno, en esa línea, el territorio se mantiene 2 puntos porcentuales por debajo del promedio nacional, con un 74,9% de inmunizados, ocupando el tercer lugar entre las regiones con menor avance en el proceso del país. Bueno, además, los grupos de riesgo siguen registrando las tasas más bajas de vacunación, un 66% en embarazadas, un 61,3% en personas mayores y un 54,5% en menores de 5 años. Bueno, Viviana Ledesma, jefa del Departamento de Salud Pública de la Seremi de Salud, reiteró el llamado al autocuidado.
15: El llamado es a estar siempre atento a las enfermedades respiratorias, al autocuidado a través de hábitos sencillos como lavado de manos, uso de mascarilla en lugares especialmente muy concurridos. Si hay síntomas como tos, estornudos, dolor de garganta, muy importante ventilar los espacios.
0: Bueno, con respecto a la realidad de la red hospitalaria regional, las camas críticas para adultos se enfrentan a la mayor exigencia, alcanzando un 89,6% de ocupación, lo que equivale a solo 42 plazas libres de un total de 404 operativas. Bien, en temas del ámbito internacional, a primera hora de este viernes, el gobierno de Venezuela actualizó las cifras en torno al doble terremoto ocurrido el miércoles. Bueno, fíjense que se ha actualizado la cifra de fallecidos y hasta ahora, bueno, lamentablemente hay 589 personas fallecidas y 2.980 heridos, bueno, según precisó la presidenta encargada Delcy Rodríguez. Bueno, la mandataria además expuso que las réplicas llegan a 214 durante las últimas 2 jornadas. Bueno, debido a los hechos de saqueos ocurridos en La Guaira en la última hora, se confirmó que militares estarán a cargo de la seguridad en ese estado. Se indicó también que más de 150 rescatistas y suministros llegaron a Venezuela desde El Salvador en la madrugada, como bueno, parte de los 300 rescatistas y paramédicos, junto con 50 toneladas de suministros médicos prometidos por el presidente salvadoreño Nayib Bukele. Por otra parte, Rodríguez publicó imágenes de soldados mexicanos y perros rastreadores llegando al país. Bueno, en este caso México enviará inicialmente 250 militares de rescate, 5 perros de rescate, 4 aeronaves, un dron, equipo de rescate y suministros médicos. Además, un equipo federal de Alemania de respuesta a este desastre, compuesto por 48 miembros, se desplegó este viernes en el territorio venezolano para colaborar en las operaciones de rescate y recuperación. Bueno, además de esto, la Unidad Nacional para la Gestión de Riesgo de Desastres de Colombia informó que había movilizado un equipo de búsqueda y rescate urbano de más de 60 personas, 4 equipos caninos y 12 toneladas métricas de equipo para Venezuela. Como les contábamos, se ha actualizado la cifra. Lamentablemente, la cifra de fallecidos hasta ahora es de 589 personas fallecidas. 10:14, hasta acá las noticias en este boletín informativo en la radio.7.
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2: Gracias, amigo. Ya, son las 10 de la mañana con 19 minutos, ya estamos de regreso ya. Oye, bonita canción pasada ahí. Dime que no. Dime que no. Bien, son las 10 de la mañana con 19 minutos. 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
2: 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Oye, revisemos un poquito qué se viene para el día de hoy en la cartelera del fútbol, ¿o no? Ya que hace un rato me estaban preguntando cuándo juega el Wander y todo esto. Ya vos. A ver, mucha atención. Ayer ya terminó lo que es la fecha 1 de la Copa Chile. Sí, pues terminó ayer. Claro, la fecha 1, porque fecha 1, a pesar de que habían partidos antes, lo que pasa es que la fecha 1, que comenzó en el verano, que comenzó el 30 de enero, solamente jugaron los equipos de primera B. Entonces, tenían que jugar ahora el resto de la fecha los equipos de primera división. Entonces jugó Coquimbo, Limache, Palestino, Audax, Everton, Católica, bueno, todos los que están ahí en primera. Y esto terminó el día de ayer, con dos partidos que se jugaron ayer, al mismo tiempo. Jugó Ñublense con la U de Conce, 4-2 le ganó ahí Ñublenchester. Y jugó Colo-Colo también, 3-2 le ganó a O'Higgins. En un partido que, bueno, Colo-Colo iba cómodamente ganando, algo pasó en algún momento, O'Higgins empató el partido y apareció un joven muchacho de 16 años y que se convirtió prácticamente en el héroe de la noche ayer. ¿Cuál era el nombre? No me acuerdo el nombre, pero el apellido era Raipan, 16 años. No, impresionante. ¿Qué estás haciendo uno a los 16 años? Oh. Estaba ahí llegando al colegio a ver tele, eso estaba haciendo yo a los 16 años. Imagínate un muchacho de 16 años metiendo gol ahí en el profesionalismo. Así que bien también por eso, ¿eh? Orgullo de la familia, imagino. Así que bueno, eso pasó el día de ayer. Y así con esos partidos terminó lo que es la fecha 1 de la Copa Chile. Ya hoy día comienza lo que es la fecha 4. Atención, hoy se juega, atención, en el Sausalito. Everton Deportes Copiapó. Juegan hoy a las 7 de la tarde ese partido. Ya, el único de Copa Chile de hoy, ¿eh? Porque mañana hay 1, 2, 3, 4. Hay 4 partidos. 5. A ver, 1, 2, 3, 4. 5 partidos. Claro, Santa Cruz Palestino a las 5. San Marcos de Arica Coquimbo Unido a las 5. Limache con Iquique a las 5, Audax Italiano con Magallanes a las 5:30 y la Católica con San Luis a las 20 horas de mañana. Así que bueno, día 28, La Serena Cobreloa y Cobresal, Deportes Antofagasta al mediodía con 30 minutos. Eso es el día domingo. A ver, 3 de la tarde, atención, te estaban preguntando, ¿cuándo juega el Wander? El domingo. A las 3 de la tarde, Unión La Calera. Lo bueno que le va a dar la tele, ¿eh? Que hay varios partidos de Copa Chile que no lo está dando la televisión. Ya, por lo menos buena noticia ahí con el de Wanderito, que lo va a dar la televisión por lo menos el día domingo. 3 de la tarde, a la misma hora, Huachipato Temuco. A las 4, Curicó Unido Concepción. La U de Conce, mejor dicho. A las 5, Rangers con Ñublense. A la misma hora, 5 de la tarde, O'Higgins Recoleta. A las 5:30 del domingo, la U con San Felipe. A las 8, Puerto Montt Deportes Concepción. Ya el día lunes, el feriado, 7:30, Unión Española Colo Colo. Así que bueno, eso es lo que se viene para este fin de semana con lo que es la Copa Chile. Pues. Sí, con la Copa Chile. ¿Y qué se viene en el Mundial? Esta es otra cosa también, ¿eh? Que están bien pendientes también. Claro, se está jugando el Mundial, hay mucha gente pegada en el partido. En los distintos encuentros que ha tenido este Mundial, ya en la tercera fecha de la fase de grupo. Pues, ¿eh? Ya se están definiendo varias cositas ya. Oye, Ecuador, impresionante lo que hizo ayer, ¿eh?

0: Ecuador ayer, nadie le tenía fe a Ecuador. Todos estaban diciendo, la gran mayoría decía, no, si Alemania le iba a ganar 5 goles, 4 goles. No, 2-1 le ganó el equipo de Ecuador ayer. Vieron ahí a Becacheso, ¿no? Saltando como... ¡Oh! No, tremendo. Así que bueno, 2-1 le ganó Ecuador ayer a Alemania. Costa de Marfil 2-0 a Curazao. Países Bajos 3-1 a Túnez. Japón empató con Suecia. Turquía le ganó por 3-2 a Estados Unidos, aunque no le sirve de nada porque ya están eliminados los turcos. Y Paraguay con Australia en un partido que fue bastante entretenido, dicen por ahí. 0-0. Bueno, hoy juega los equipos del grupo I, del grupo H y del grupo G. Juegan hoy. Hay buenos partidos, ¿eh? Atención, porque a ver, a las 3 de la tarde juega Noruega con Francia, el androide versus la tortuga. A la misma hora Senegal e Irak, a las 8 Cabo Verde con Arabia Saudita. Aquí hay otro partido que va a estar interesante también, Uruguay-España. A las 11 de la noche Nueva Zelanda con Bélgica, Egipto con Irán. Ahí están los partidos que se vienen para esta jornada. Harto fútbol, ¿eh? Oye, de hecho ya hay algunos partidos confirmados para lo que tiene que ver los 16avos de final, porque comienzan el día domingo, este domingo. Sudáfrica con Canadá, el domingo a las 3, el único que haya. Pero ya hay algunos que se ven interesantes. A ver, por ejemplo, el lunes, el próximo lunes, el feriado, va a jugar Brasil con Japón a la 1. Está bueno ese partido. A las 9 de la noche de ese día lunes, Países Bajos, Marruecos. Otro partido que va a estar bueno, ¿eh? Así que bueno, así ya se comienza a conformar los 16avos de final.
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0: Ya, llega la música de Yadiel, esto se llama Fashion Girl.
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0: Ya volvemos.
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0: Ya, asegúrense con pan, porque no hay pa' nadie pan.
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3: Hoy que tenemos artista acá en la radio, ¿ah? Artista acá en la radio.
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4: Gustavito, va a ser el partido mítico de Japón con Brasil. ¿Ya? De la serie de los supercampeones.
3: Oh.
4: Va a ser el lunes.
3: Está bueno ese partido, ¿eh? Ya, 10 de la mañana con 31 minutos, llega Lauta. Esto se llama Puñaladas acá en la punto 7,
5: ¿eh? Los extraterrestres.

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1: Muy tremendo tema, te pasaste, Gustavito. Ay, Raulito, se pasó con la música.
2: Oiga, ¿está durmiendo todavía? ¿Está hablando tan bajito? Está hablando piolita ahí. O sea, debe trabajar en esos trabajos, como decía por la mañana, que hay que estar calladito, ¿no? Sí, se pega que hay que estar piola, que no se puede hablar. Bueno, cariños para ti.
3: Música para hacer aseo.
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2: Gustavito, ojalá que los astros estén a su favor y no tenga que trabajar el lunes, porque así mismo, descansa digo, todo el fin de semana. Soy un 7, saludo desde Cerro Esperanza.
0: Sí, que aparte quiero ir a la fiesta de San Pedro, vos, Sí, pues quiero ir a la fiesta ahí de San Pedro que van a hacer el lunes, pues. Oye, ya les voy a contar, ¿eh?, cómo va a ser la cosa para ese día, a lo mejor sí. Porque lo comenté el lunes, creo. Entonces, si alguien no escuchó la radio el día lunes, se lo voy a comentar ahora. Cariños para Nicole Reyes, dice por acá, voy camino a Portillo.
3: A lo mejor trabaja en una biblioteca, pues.
0: Sí, pues. Oye, en todo caso, biblioteca, pues, biblioteca, una pega que uno tiene que estar como piolita, pues. No voy a hablar nada. 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Oye, todo esto, ¿en qué trabajos hay que estar callado? Fuera de la escena hay que estar peor, así como, o sea, o más que callado, trabajos donde no se puede meter bulla. Todavía estoy con la duda. Todavía estoy con la duda. Claro, en una biblioteca, por ejemplo, uno va a una biblioteca, están todos piola, po. Claro, y es una pega donde no puede, o es un lugar donde no puede haber bulla, porque claro, en la biblioteca las personas van a leer, a concentrarse, entonces va a estar metiendo bulla. ¿Qué otros lugares o trabajos no se mete bulla o hay que estar piolita?
4: En el Congreso, viste que están todos muy ocupados.
0: No, pero eso sí que meten bulla, po. Hablan todo el día.
5: Gustavito, en clases de mimo.
0: Clases de mimo.
2: En un pabellón de hospital, Gustavito.
0: Oh, sí, po. Sí, po, hay que estar calladito ahí, po.
6: En la funeraria, me imagino.
0: En la funeraria, claro, po. No sé, chofer, por ejemplo, de una carroza. Estar calladito, po.
7: La feria.
0: No, la feria, todo lo contrario, po. Bueno, pegas o lugares donde uno tiene que estar piolita, donde no puede haber bulla.
8: En la morgue, Gustavito. ¿Ah, sí? En la morgue. ¿Sí?
9: Acá en el colectivo, po, Gustavito. En el colectivo. Es que si no la gente te puede funar.
0: Exactamente, po. No, si fuera el SEO, en los colectivos, siempre todos van piola, po. Ahora, me encanta cuando de repente nos falta la persona que rompe el hielo, ¿no? Cuando va, no sé, colectivo lleno y hay alguien que rompe el hielo, se pone a hablar de algo. Se pone a hablar de algo ahí. Oiga, por casualidad, ¿sabrá qué hora es? No, o se sube una pareja y empiezan a hablar ahí. Oye, oh, y ahí rompe el hielo ya, no hay tranquilidad ahí.
10: Cuando se los callan pea al jefe, hay que estar callado.
0: puede ser que los reta nomás.
11: Cuando las cariñosas, hay que ir calladito.
0: Estamos echando de menos ese comentario. Hola.
12: En la radio, Vicky, cuando tú salías al aire, dice silencio.
0: Silencio. Ah, sí, no, mira, tiene toda la razón, ¿eh? O sea, salvo el locutor, las personas que entran acá tienen que quedarse piola, vos, ¿sí? En serio, a menos que uno les diga, oye, hablen toda la cuestión. Pero en serio, vos, si ustedes entran acá al locutorio y está el cubito prendido o la ampolleta de color rojo, en serio tienen que quedarse piola, vos, ¿sí? Porque si no se escucha todo de fondo, vos, ¿verdad? Médico cirujano, dice por acá. Es verdad, po, claro. Es un trabajo donde uno tiene que estar muy, muy concentrado, po. A ver acá.
13: En un hospital, Gustavito.
0: En un hospital.
14: Hola, Gustavito, buenos días. Las iglesias.
0: Las iglesias.
14: Las personas, po, que mantienen la limpieza dentro de la iglesia.
0: Exactamente. No, más encima que las iglesias son tan grandes que uno habla y escucha. ¡Oh! No, ahí ve. ¡Oh! ¡Oh! ¿Dónde está la escoba? Se escucha todo ahí el... Ah, los que están limpiando ahí, me imagináis, ¿no? ¿Cómo se llama esta cuestión del

0: esta cuestión que es como una escoba, pero son como... Ah, la mopa.
1: Juana, deme la mopa que está en la esquina.
2: Se me escucha todo ahí el...
0: La mopa, no me acordaba de la mopa.
3: Los ladrones que se meten a la casa.
4: Hola, Gustavito, buen día. ¿En el teletrabajo vos si estáis solo en la casa?
0: Es verdad.
5: Gustavito, ¿en una escuela de mudos?
0: Ah, sí, vos, lógico.
6: En una sala de audiencia.
0: En una sala. ¡Ay, hay que estar todo piola ahí, vos! ¿Verdad? En una sala de audiencia tiene que estar todo piolita.
7: Hola, Gustavito. Hoy en el estadio del Everton, pues esa hinchada no canta nada.
0: Qué pesado.
8: Tepo dice: hola, mi amor. Buenas noches, mi amor.
0: Ay, en una funeraria, dicen por acá.
9: Gustavito, ¿te imagináis chofer de una carroza escuchando Jordan 23?
0: ¡Te pego por el lado! No, escuchando las bolas ahí el lunes.
10: Sobre todo los cabros chicos que son picados a lloro, van hablando de puro lloreo.
6: En la UCI, Gustavito, no se puede meter bulla, no se puede usar celular.
0: Es verdad. En una oficina también trabajan sin ruido, es verdad, po. En la sala de clases también, po. También, pues son lugares donde no tiene que haber ruido.
11: Cuando jugáis a la escondida.
0: Dame cuando juegue a la escondida.
12: Gustadito, cuando están haciendo pruebas los niños no pueden hablar ahí.
0: Es verdad.
12: Está copiando.
0: Es verdad. Está copiando.
13: Hola, Gustavito. En las bibliotecas también.
0: No, eso, claro, son esos lugares que anda que llega una persona metiendo bulla o te quedan todos mirando ahí. Y te hacen ahí con la mano. Oye, la pega de nochero, dices por acá, no tiene nadie con quien hablar, ¿verdad? Es verdad.
14: En un motel, tienes que morir todos piola.
0: Oye, yo nunca he ido a esas cuestiones, ¿eh? Cuando uno va, la persona que te atiende no te ve, ¿o no? No, pues o tú no tienes que ver a esa persona tampoco, ¿no? No sé, pregunto dentro de mi ignorancia, ¿eh, cabrón? Hay que pasar piola ahí. Yo nunca he ido a esas cuestiones. O sea, hay más que andar callado. Imagino que no te tienen que ver, ¿no? Ah, me dice por acá. Sí, pues te registra. Me lo han contado. Ah, ya. Gracias. Que no sabía.
15: ¿Hay alguna mujer por ahí que lleve a Gustavito para que le enseñe, por favor?
0: Es que esto de tener casa propia, entonces, como que, ¿pa' qué? Esto de tener casa propia y vivir solo. Ah. O sea, no casa propia, sino que arriendo, mejor dicho. Mira dónde estoy. Y más encima que alrededor no se. No, pasa piola. Por lo menos mi casita no está pegada con otra. Oye, todo esto. ¿Se escuchan la casa al lado si meten bulla o no? No sé dónde vi esta cuestión el otro día y era como, es cierto, po. Hay casas, hay lugares que están tan pegadas a la otra casa que no se puede meter mucha bulla porque si no se escucha al lado. Ah, yo tengo la suerte que mi casa está rodeada del patio, entonces la bulla no pasa a la casa al lado. Dejo la pregunta hecha ahí, ¿verdad?

0: Te echaste al agua, Gustavito. Ya sabemos dónde llevas a tus...
1: Oye, en la casa de mi hermano, dice por acá, se escuchan hasta los gases del vecino, ¿eh? Oye, pero hablando de ruido y todas esas cosas, igual, un problema eso, ¿no? Claro, que en la casa de uno se escuchen las cosas que hacen en la casa de al lado, ¿no? ¿Sí o no? ¿Quién tiene que pasar por eso y quiénes no? Porque es un tema, po, es verdad. Claro, no voy a hacer nada tranquilo porque todos se escuchan la casa al lado.
2: Vecino Gustavo, eso es lo que usted cree, la rubia que trajo el otro día, porque estaba caleta.
1: Amigo, no sea... Cagabinero, oiga. Oye, dice por acá, buenos días, aquí donde digo yo, se sienten los portazos, dice.
3: Buena, con esa música me recuerda a Mati Matel.
4: Gustavito, todo va a depender del motel que vaya usted, porque si usted va en vehículo, nadie lo ve. Pero si va uno que va a pie nomás, sí lo ven.
1: Ah, ya, ya, gracias por el dato, ¿eh? Lo voy a tener ahí en el...
5: Hola, Gustavito.
1: Lo que pasa es que hay gente que tiene que ir obligada a esos lugares porque, claro, el problema que decía yo, po, en la casa al lado están tan juntitas que no se escucha todo, po. Sí, pues entonces como que obligadamente tienen que ir a esos lugares, po.
5: Hola, Gustavito, buenos días. Sí, po, se escucha en las casas pareadas. Yo vivía en una, cuando chico, mi vecina era ruidosa, entonces...
1: Escucháis todo.
5: Las mismas películas, ponía el Fear Zone y listo, po, usted sabe contento.
1: Oye, claro, ahí obligadamente tenés que ir a esos lugares, pues, a esos recintos, pues. Obligado, porque no te queda otra, porque si no se escucha todo, pues.
6: No, Gustavito, buena pregunta. Yo vivo en casa de población con pareo simple. Se escucha todo, compadre, todo. Cuando el vecino va al baño, se escuchan hasta los perros.
1: ¿Verdad? ¿Verdad? Oye, ¿quién tiene ese problema ahí, no? ¿Qué tal es la aislación de su casa?
7: Yo vivo en los altos cielos, no escucho nada. Escucho a Dios nomás. Vivo en el que tengo una casa, en el segundo piso, así que no tengo que hacerlo por ningún lado.
8: Gustavito, yo soy tu vecino y el otro día escuché que te estabas cobrando la pensión, así que
1: no
8: vivís tan
1: amigo,
8: de un vecino.
1: No, amigo, no inventes, pues, yo no debo mención. No inventes, pues, amigo. No, yo no tengo esos problemas por suerte, ¿ah? ¿Eh? Ay, ay, ay. No, entonces, claro, cuando están esos problemas de que las casas están como muy pegadas, entonces hay que ir a otros lugares ahí a hacer esas cositas, porque si no se escucha todo. Ahora depende de la pareja también, pues si la pareja es más silenciosa o es más piola o es más escandalosa también, porque también depende. De...
9: Oye, Gustavito, yo vivo en el condominio de Alfina. Nosotros escuchamos lo que el quinto piso hacen, los del cuarto piso, tercer piso, nosotros tenemos que andarlo haciendo igual que los mudos para no meter bulla.
1: ¿Qué tan aislada está tu casa?
0: Gustavito, yo tengo unos vecinos que son bulliciosos a morir. Y tienen
1: ¿Candaloso?
0: Un perrito que grita, ¿sí o no? Yo no sé si es el perrito la señora.
1: Espérate, ¿cómo grita? Espérate.
0: ¿Sí o no? Yo no sé si es el perrito la señora, pero uy, se escucha todo, hasta los gases. Así es.
1: Voy hablando de ruidos, pues, y todo eso.
10: Oye, Gustavito, yo vivo en departamento y se escucha todo lo que hacen los vecinos.
1: ¡No!
10: Tuve un vecino que estaba en el piso de arriba y escuchaba hasta cuando hacía la cochinada.
11: Oye, Gustavito, yo vivo en el tercer piso. ¿Sí? Y en la noche cuando ya baja todo el ruido, el vecino de cuarto piso orina y se escucha todo para abajo.
1: ¡No!
11: Igual es fome, ¿vos cachai?
1: ¡No! Problemas de clase media son estos, ¿ah? Porque...
5: Oye, Gustavito, sí, siempre pasa ese problema. Sí, yo tengo unos vecinos que parece que tienen un niño chico, porque todas las noches la señora le dice, por el chico no, por el chico no.
12: Bueno,
13: Gustavito,
12: sí, se escucha todo para el lado. Si la sabes, tuve que salir nomás y ir a morir con la vecina, porque mi señor está escuchando todo el ruido de la vecina.
1: Oye, pero hay solución para eso, ¿no? Para quienes tienen ese problema, ¿hay una solución o no? No sé, pues aislantes y cosas así para que los ruidos de las casas colindantes no se escuchen o de los departamentos no se escuchen.
14: Hola, Gustavito. Buenos días. Espero que esté bien. Yo soy privilegiada porque tengo casa propia y está bien alejada de todas las otras casas. Bien. Así que no escucho ni una bulla en casi todo el día. Ni del amigo, no tengo perro, así que estoy pero ready.
1: Esas son las ventajas de la casa. Sí, ventajas de vivir en casa.
15: La almohada detrás del respaldo
1: no me ha gustado. No, pero estoy hablando no solamente para eso, sino que para todo. No sé, pues si uno discute en la casa, uno alza la voz o algo para que no se escuche al lado. Aparte,
16: no se escucha.
17: Pero es que fueron las constructoras que son pencas, pues usan materiales pencas. Sí, ¿no? Largo, porque somos clase media.
18: Muy buenos días, Gustavito. Yo vivo en el segundo piso. Y cuando empiezan los juegos artificiales en el tercero, me pongo el audífono.
1: Estos son problemas de clase media, ¿viste? Problema de clase media, estar escuchando las cuestiones de la casa al lado.
0: Ay, cuando el perrito hace así, ¡au, au! Yo le digo, vamos vecina, tú puedes, dale, dale.
1: Mi vecina me reclama por los ronquidos, dice por acá, ya. ¿Verdad?
19: Y la solución para eso, que todos se unan,
1: Mira, dice por acá, los chinos inventaron unos aislantes que se pegan. ¿Sirven esas cuestiones?
17: Imagínate la constructora Invica. Casas pareadas. Casas por los dos lados.
4: Gustavito, yo vivo en un edificio, así que se imaginará, escucho de todo, de todo, de todo.
1: Oye, qué bueno no tener esos problemas, ¿no? Mi casita, de la entrada a la casa, son como 2 hectáreas. Ay. No, pero hay un patio, no se escucha ni una cuestión. La casa que está al lado queda así como para abajo, entonces tampoco. Y los de la casa del otro lado, del vecino del otro lado, la casa también está así como bien al fondo, entonces. Soy un privilegiado. ¡Ah! Voy a empezar a arrendar así, ¿o no? Podría arrendar así. Arrendar por hora, total, no se escucha al lado. ¿Eh?

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1: Ya, 11 de la mañana con 12 minutos. No alcanzamos de nuevo. Chuta. No alcanzamos a llegar a las 11 con 11. Ya, bueno, será, pues. Será hasta el lunes. Ah, no, el lunes no vengo. Hasta ahora, todavía no sé. 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Ya, hoy estaba viendo algunas cositas que pasaron un día como hoy. Oye, qué felicidad más grande. Me da tanta pena esto porque después de ahí no... hoy día, fíjense, ¿qué era de ustedes hace 10 años atrás? ¿Se acuerdan o no? ¿Qué era de ustedes hace 10 años atrás? 2016, a ver, ¿qué estaba haciendo en el 2016? Yo estaba trabajando de noche en ese tiempo, todavía no trabajaba acá en la radio, trabajaba de noche, trabajaba en la disco, carreteaba mucho en ese tiempo, y dormía en el día. Sí, pues así, eso hacía yo en el 2016. Bueno, fíjense que un día como hoy del 2016, un 26 de junio, un día como hoy del 2016, la selección chilena, nuestra querida Roja, derrotó a Argentina por 4-2 en una emocionante tanda de penales en el MetLife Stadium de Nueva Jersey, luego de igualar 0-0 en el tiempo reglamentario y la prórroga. Bueno, ¿qué significó eso? Que Chile se coronó bicampeón de América. ¡Qué lindo! Oye, cómo olvidarlo, qué lindos recuerdos, ¿eh? Claro, en ese año se realizó la Copa América Centenario, en aquel 2016. Bueno, y un día como hoy, un 26 de junio del 2016, hace 10 exactos años atrás, estábamos todos ahí ya, a esta hora estábamos ansiosos ya porque el partido se jugaba más tarde. ¿A qué hora comenzó el partido? No recuerdo. No recuerdo a qué hora comenzó. No sale a qué hora. ¿A qué hora fue ese partido? No recuerdo a qué hora fue. Pero claro, a esta hora estábamos como preparándonos ya ahí, yendo a comprar la carne, toda la cuestión ahí para ver ese partido después. Pues. Sí. No, qué lindo recuerdo. Bueno, ahí está. Eso pasó un día como hoy, hace 10 exactos años. Mira, dice por acá, Jennifer, yo me casé ese año. ¿Se casó ese año? ¿El 2016?
2: Hola, Gustavito. Yo en el 2016 estaba organizando mi casa ya que me la habían entregado. ¿Ya? Porque como se me había quemado la de en el 2014.
1: Oh, sí, bo.
2: Entonces el 2016 me la habían entregado recién.
1: ¿De veras, bo? De veras.
3: Gustavito, trabajando en la caleta Portales con mi papá en el puesto de marisco que tiene él.
1: Ya, oiga, mejor escríbanos, está media delicadita la voz. ¿Eh? Está media delicadita la voz, oiga.
4: Ah, hola, buen día. Hoy, ¿por qué por segunda vez de ayer también ocurrió lo mismo a través de la aplicación de Punto 7 Valparaíso? De repente se salta a la Punto 7 de Concepción. Ayer ocurrió lo mismo. ¿De nuevo? Sin tocar ningún botón.
1: Ahora de nuevo. Ya le vamos a ir acá al técnico. ¿Eh? Le vamos a ir al técnico, yo no cacho absolutamente nada de eso.
5: Creo que escribe como habla, oye.
1: Ya, ahí está. Entonces, bueno, cositas que pasaron un día como hoy, hace 10 exactos años, un día como hoy, nos estábamos preparando ahí para ver este partido de Chile con Argentina, donde, bueno, ya todos sabemos lo que pasó. Después de una emocionante tanda de penales, Chile se coronó bicampeón de América. ¡Qué lindo recuerdo! ¡Qué lindo recuerdo!
6: ¿Qué pasa? Que estoy ronca, está todo vendo el marisco.
1: Oye, además de eso, fíjense que hoy, 26 de junio, se celebra el Día Nacional de la Marina Mercante. Claro, esto porque un 26 de junio de 1818 se otorga la primera patente de comercio para la operación de un buque enarbolado pabellón nacional. Por este motivo, el año 1991 se decreta este día como el Día Nacional de la Marina Mercante. Mira. Así que, oye, le mandamos saludos a toda la gente que viene ahí en Playa Ancha, en la Marina Mercante. Le mandamos saludos ahí, ¿eh? Ya, oye, le vamos a decir ahí al técnico del problema ese de Conce, ¿eh? Le vamos a decir, ¿por qué se cambia Concepción, oye? Se reclama
7: la cara. Gustavito, a mí me pasó lo mismo. ¿Viste? Estaba escuchando a ti, de repente apareció otro y dije, si no he cambiado la radio. Y después volví como a actualizar la página y ahí volviste tú.
1: Ya le vamos a decir al técnico que cambie esa cuestión, a ver. Siempre me reclaman lo mismo, se cae el internet, se cambia Concepción. Ya, 11 con 18 minutos, saludos para toda la gente de la Marina Mercante, ¿eh?
8: Yo creo que están cambiando la radio para Concepción para que tenga más rating.
1: Están haciendo de adrede. Oye, cariños, para Vale, dice por acá, un día como hoy nací yo. Bueno, no creo que hace 10 años, pues no. Ya, saludos para Vale, que entonces está de cumpleaños.
9: Gustavito, hace como 3 meses, mano, me agarraron para el deseo en la radio por lo mismo. Viste que no soy el único, ¿no? Mano, me agarraste para el deseo.
1: Ya, pero no me rete, no es así. Con las cosas de los técnicos no tengo nada que ver. Yo, oiga, yo soy un simple locutor que habla nomás. Yo no sé ni para lo que es este botón, pues este enter S y saca. No sé para qué lo que es este botón. Ah, ahí se apaga la radio. Ah, ya. No sé para qué esto, po. No cacho nada de eso yo. Ya, pero lo vamos a reportar, ¿eh? Lo vamos a reportar ahí. Mira, si aprieto este otro botón, no tengo idea para qué. ¡Eh, la radio! ¡Ay, me apreté ese botón, po!

0: Ya, ¿estamos al aire de nuevo por la aplicación o no? ¿Estamos al aire de nuevo en la aplicación?
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0: Ya, chiquillos, si les pasa eso en la aplicación, que de repente se les cambia la radio, ustedes les ponen stop y vuelven a poner Valparaíso, ya. Esa es la solución por ahora.

0: Porque ¿qué otra solución hay? Comprar un celular nuevo. Ah, ya. Otro teléfono.
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0: Ya estamos de vuelta, te quiero contar lo siguiente. 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Fuerte el aplauso. 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Oye, ¿viste, Raulito? Eso pasa por estar colgado al internet, ¿ah? Estamos viendo wifi acá en la casa de acá al lado. Claro, encontramos la clave del wifi de al lado. Y nos vamos a colgar ahí, va a tener internet acá. Y con eso estamos saliendo ahí por internet. Entonces se cayó ahí y quedó la crema. Ay, ay, ay. Ya, 11 de la mañana con 27 minutos. Oye, la temperatura hasta ahora estamos en los 14 grados en Valparaíso, Viña del Mar, también en Concón. Oye, saludos para todo el borde costero. ¡Buena, cabrón! Para toda la gente que está trabajando, descansando, aprovechando también ahí las vacaciones de invierno. Bueno, máxima para hoy 18 grados, así que todavía tiene que subir el termómetro en Valparaíso, Viña del Mar y Concón. Oye, Quilpue y Alemana hasta ahora están los 15 grados, se espera una máxima de 20, así que falta, mejor dicho, por subir el día de hoy. Se espera un bonito fin de semana y con bastante sol, ¿eh? Mañana se espera un día despejado, el día domingo se espera día despejado, el día lunes también ahí se espera días completamente despejados. Oye, me estaban preguntando acá por lo de San Pedro. Claro, lo que pasa es el día lunes se va a realizar la fiesta de San Pedro y San Pablo. Esto es el día lunes. Estaban preguntando por acá que ahora comienza toda la actividad y todo esto. Recordemos que estas son son actividades que se realizan en dos caletas. Tanto en la caleta El Membrillo en Valparaíso como en la caleta Portales de Valparaíso. Entonces acá les voy a contar, por ejemplo, qué van a hacer en la caleta El Membrillo el día lunes, ¿pues? ¿Ah? Sí. A ver, ¿a qué hora comienza todo? A las 8:30. A las 8:30 de la mañana comienza toda la actividad. A esa hora comienza el homenaje a San Pedro y bailes religiosos. Eso comienza a las 8:30 en la caleta El Membrillo. A las 9 de la mañana se produce lo que es la bajada de las andas a San Pedro y la Virgen. Ahí también van a tener bailes religiosos, va a estar la banda de la Fuerza Armada, desde la iglesia San Pedro hasta la caleta El Membrillo. A las 10 de la mañana va a haber una misa solemne, también en la caleta El Membrillo. A la 1:30, 1:30 de la tarde, ahí va a comenzar la procesión. Claro, el inicio de la procesión. Bueno, todo esto es desde la caleta El Membrillo hasta el Muelle Prat. Viene ahí por toda la avenida Altamirano, una situación ahí bastante bonita, vienen ahí, hay harta gente que viene en esto. A las 14:30 horas se produce lo que es la el embarque de las andas. Bueno, esto es ahí en el Muelle Prat, en donde están las lanchas. Eso va a ser a las 14:30 horas. Según el itinerario que está acá, pues puede que se atrasen un poco, pero no creo, pero puede que se atrasen. A las 5 de la tarde finaliza la procesión por el mar. Claro, ahí Muelle Prat hasta la caleta El Membrillo. Y a las 6 de la tarde, ahí se produce lo que es la llegada de las andas. Claro, la llegada y la despedida. Así que digamos que toda la actividad va a ser entre las 8:30 y las 18 horas. Lo que les acabo de comentar es en la caleta El Membrillo, porque la caleta Portales también va a tener actividad. Claro, de hecho a las 8:30 comienza la bendición de San Pedro, ahí en la parroquia Nuestra Señora de Lourdes, a las 8:30. A las 9 de la mañana comienza la procesión hacia la caleta Portales, acompañados de bailes chinos, caporales y todo esto. A las 11:30 hay una presentación de cueca. Van a estar ahí los chiquillos de Jóvenes del Cobre. al mediodía con 30 minutos, 12 y media, van a tener juegos típicos chilenos ahí con los pescadores. Y de 13 horas, desde la 1 de la tarde hasta las 20-30 horas, van a tener tributo, orquesta y varias cositas más ahí, grupos musicales y todo eso. Eso en la Caleta Portales. Así que bueno, oye, todo eso es en Valparaíso, es el día lunes. Ya el lunes que es feriado, va a haber mucha gente por acá. De hecho, estamos monitoreando el tránsito por acá para ir viendo también cómo se va produciendo, si es que ya comienza a llegar gente, porque hay mucha gente que nos va a venir a visitar el fin de semana. Aprovechamos de darle la bienvenida, si es que ya alguien llegó por acá. Alguien de otra región anda por acá, por estos lados, deje harta platita nomás. Harta plata. Así que bueno, eso se espera para este fin de semana. Bonitos días con bastante sol, eso sí, frías las mañanas, hay que abrigarse bien. Y bueno, todo esto que se viene el día lunes. Oye, aparte de eso, ¿hay otros panoramas o no? Estaba buscando por acá, estaba viendo Viña del Mar. No sé si hay panoramas, ¿eh? Para el fin de semana. A ver, otra cosa. Bueno, si ustedes tienen algún panorama, avísenlo nomás, ¿eh? Por ejemplo, a ver, en Concón, para todos los que andan ahí con el tema de la álbum y toda esta cuestión, fíjense que mañana en Concón se va a realizar una cambiatón de lámina. Mañana sábado en el Parque Familiar Vista al Mar. Así que también ahí si andan, están ahí con el tema del álbum, del mundial y todo eso, y andan buscando un lugar donde hagan cambiatón de láminas, ahí está, pues, en Concón. Así que bueno, algo más, ¿o no? ¿Quilpue y Alemana habrá algo este fin de semana? Ya, uy, mira, esto va a estar bueno también, ¿eh? Atención ahí para los que les gustan los perritos y todo esto. Fíjense que el domingo, el 28 de junio, van a estar realizando una actividad que se llama Corrida Dog Lover. Ya, esto va a ser a las 8 y media de la mañana, el 28 de junio, y va a ser en la calle del deporte. Claro, esta es la calle Con del Sur, ahí cerquita de la estación Quilpué. Así que bueno, claro, esto es previa inscripción, eso sí, ¿eh? Claro, tienen que inscribirse ahí en el Instagram ahí de la Municipalidad de Quilpué, ahí está la información. Ya, otra actividad habrá también, ¿o no? Ya, vamos a ir revisando acá. Así que, si ustedes tienen una también ahí, nos pueden contar en el WhatsApp.
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0: Claro, aunque hay que decirlo, yo creo que toda la atención se lo va a llevar el día lunes el tema de la fiesta de San Pedro y San Pablo. Así que, se viene, ¿eh? Oh, y si me toca libre el lunes, voy a darme una vueltita para allá, para la actividad de San Pedro. ¿Sí? Vamos a la pausa, ya volvemos. ¿Dónde está la pausa? Ahí está.
1: Que ni se te ocurra cambiar
0: la pausa, po.
1: Vamos y volvemos. 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
1: Ya, estamos de regreso ya, son las 11 de la mañana con 38 minutos. Ahí estaba Romeo Santos con Drake, eso se llamaba Odio. Odio. Ya, 11 de la mañana con 39 minutos, estamos de regreso. Te quiero contar que estamos de regreso. No tengo mención hasta ahora, no, tengo después. Ya. Ya, entonces te quiero contar que estamos de regreso. Oye, no se olviden que nos pueden llamar por teléfono también, ¿eh? Estamos ahí en nuestra línea telefónica. Nuestro teléfono es distinto el número al número de WhatsApp. Así que si ustedes llaman al número de WhatsApp, no sirve. No. Si quieren llamarnos por teléfono, no sé, pues salir al aire, contar algo, etcétera. 32-235-7707. Ahí está. Ese es nuestro teléfono fijo, ya, para que nos llamen, conversemos y toda la cuestión. 32-235-7707. Ese es el teléfono por si no quieren llamar, pues antes. Tengo el teléfono está siempre abierto. Siempre abierto por si nos quieren llamar, ¿eh? Así que si quieren llamar ahora, más rato, mañana, pasado mañana. ¿Viste? Había alguien que estaba llamando ahora y cortó, se arrepintió. ¡Oh! No, pues no se arrepienta, po. No se arrepienta. ¡Aló!
2: ¡Hola!
1: Hola, ¿quién habla?
2: Hola, mira, hablas con la payasita Poli.
1: ¡Ah! ¿Nos va a contar un chiste? ¡Ah!
2: No, mira, el chiste es que me robaron el teléfono.
1: ¿Te robaron? Oye, ¿y cómo fue eso?
2: En la micro 204, venía desde Valparaíso a Viña.
1: Chuta. Ya, tú estás bien, ¿cierto? Ya,
2: sí, ¿por qué estoy contando esto? Porque mucha gente me llamó y me dijo que me iba a cooperar con cosas y todo lo demás, y quedó todo ahí, inconcluso. Quiero dar un WhatsApp nuevo para ver si es que la gente me puede cooperar ahí, por favor.
1: Pero a ver, ¿de qué se trata esta cooperación? Cuéntame un poquito ahí para que para ponernos en contexto.
2: Mira, ¿cooperación para qué sería? Nosotros hacemos risoterapia en los centros oncológicos.
1: Ya.
2: Y bueno, últimamente teníamos harta gente que nos iba a donar.

0: Sí, pero solo de WhatsApp.
1: Solo de WhatsApp, ya. A ver, cuéntame, ¿cuál? Cuéntame un poco de la actividad que realizan para a lo mejor las personas que escuchan hace poco la radio, y lo otro, ¿cuál es el número? Pero partamos obviamente por lo primero, es de qué se trata toda esta actividad para la cual necesitas que te cooperen.
0: Bueno, nosotros, yo una educadora de párvulo con ya. Un infarto de marina, uh-huh. Organizamos la risoterapia a nivel ya solidario.
1: Ya.
0: Nosotros lo hacemos voluntariamente. Vamos a los centros oncológicos, ya hemos visitado el Hospital Gustavo Frique, uh-huh. Y tenemos cita para otros centros.
1: Ah, perfecto.
0: Es pediátrico, entonces nosotros vamos y llevamos alegría a los pequeñitos, hacemos actividades con ellos, uh-huh. Le llevamos un obsequio y todo esto lo hacemos voluntario. Tú comprenderás que cuando es voluntario, exacto. Las lucas a veces faltan.
1: Exactamente.
0: Entonces por eso.
1: Ya, ¿aló? ¿Ya? Sí, ahí sí.
0: Nosotros solicitamos ayuda a los auditores de la Radio Punto 7 para cooperación con artículos de arte. Uh-huh. Eso implica plumones, lápices de colores, todo lo que sea de arte. Porque eso es lo que nos piden realmente a nosotros en el hospital.
1: Sería lápices, témperas también, ¿o no?
0: Témperas, todo lo que los niños, porque los niños se entretienen, ellos tienen una sala de dinámica en donde ellos pintan y hacen actividades y toda la cosa.
1: Ah, entiendo. Ya, ahora sí ya nos quedó un poquito ya más clara ahí la situación. Llamo entonces, bueno, para alguna persona que le interese, obviamente, cooperar contigo, con tu grupo ahí, con las personas que realizan esto, ¿cuál sería el número ahí para que se puedan comunicar, obviamente, las personas que estén interesadas ahí en eso?
0: El WhatsApp es +569 76 585846.
1: Ya, lo vamos a reiterar de nuevo, ¿eh? +569 76 585846.
0: Sí, mi nombre es Paola.
1: Ya.
0: Así que si quieren alguna persona cooperar o uh-huh. algo, igual... Quiero dar las gracias porque alcancé a dar aviso a mi colega, el payasito Cosaquín. Él fue a retirar unas cositas al sector de Curauma. Así que
1: buenísimo.
0: Quiero agradecer públicamente a la señorita Nicole, ella tiene un minimarket en el sector de Curauma. Y mi amigo ayer alcanzó a retirar unas cositas que donaron.
1: Perfecto.
0: ¿Ya? Otro de las otras personas que nos habían llamado y que habían dicho, bueno, si pueden contactarse al WhatsApp nuevamente para retomar esa entrega. ¿Ya?
1: Entonces, ahí está. Entonces, en este nuevo WhatsApp que tú nos das, que es el +569 76 585846. Solamente WhatsApp, ¿cierto? No se puede llamar por teléfono.
0: Sí, mi niño, solamente WhatsApp, solamente porque WhatsApp. No tenemos todavía un número ya vigente.
1: Ahí
0: hacer
1: está.
0: El trámite en la compañía telefónica para bloquear el número que me robaron y empezar desde cero nuevamente.
1: Exactamente. Ya pues, oye, ¿ya? Gracias por llamarnos acá a la radio, te mando un gran abrazo y que les vaya muy bien ahí en todo lo que están haciendo.
0: Ya, mi niño, muchas gracias, que estén muy bien.
1: Ya, que te vaya muy bien, chao. Chao, chao, ahí está. Oye, le mandamos un gran abrazo. Qué bonita la actividad que hacen ahí, ¿ah? Sí, ahí está. Oye, una lata cuando uno pierde o te roban, lamentablemente, ahí el celular, te quedas sin nada, tienes que cambiar el número y todo eso. Ya, así que esperemos que le vaya bien ahí a la amiga. Ya, así que bueno, ahí está el teléfono, pues nos pueden llamar 32-235-7707. Decimos que también es bueno conversar, ¿o no? Ay, me gusta tirar la lengua, así que si quieren. Ahí nos pueden llamar siempre nuestro teléfono, que también, como le decíamos acá con la amiga, solamente el número de teléfono 32-235-7707. Ese número no es WhatsApp, es solamente teléfono. Ya, ahí está. ¿Tenemos más o no? ¿O nos vamos a la música? A ver, 5, 4, 3, 2, 1. Vamos a la música. Llega la música de Tito el Bambino.
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1: Mira, aquí alguien me estaba llamando, ¿viste? ¡Oh, pero me cortó, po! No me llamen y me cortan, están haciendo pitanza acá. ¿Aló?
3: Buenos días.
1: Hola, ¿con quién hablo?
3: Con la Yossi.
1: ¿Ah? ¿Auditora nueva?
3: Sí, yo no hablo nada de la radio. No, me carga.
1: No habla nunca.

0: ¿Cómo estás, Josy? ¿Cómo te va?
1: Bien, ¿y tú cómo estás, Gustavito?
0: Bien, pues acá estamos, trabajando como siempre, como todos los días nomás.
1: Bueno, hay que darle a la pinta nomás, porque si no, no tenemos platita para pagar las deudas y darnos unos gustitos, ¿o no?
0: Exactamente. Oye, ¿y tú estás trabajando también?
1: Sí, estoy trabajando.
0: ¿Cómo va el trabajo?
1: Regio. Va tengo regio. Todo listo, y por eso me dio un tiempecito, porque cada vez que le dejo los saludos a mi familia, tú no pones el audio, así que ahora dije, voy a dejarle un saludo a mi mamita que vive en Canadá, se llama Juana Gloria Pereira Mena, a mi hermanita que también se pone a escuchar la radio, mi hermanito Fernando, y toda mi familia que está en Canadá, que es como una unión que tenemos acá, una tradición de escuchar la radio.
0: Mira, así escuchan que, ahí en la señal internacional, ¿eh? Ligerito, vamos a tener traducida esa señal para que se pueda escuchar en inglés también por allá, imagínate.
1: Te veo hablando,
0: la
1: Oh my God.
0: Alguna inteligencia artificial ahí para que traduzca también la señal ahí para los amigos que nos escuchan desde afuera.
1: Ya pues. La gente que escucha, las familias que están, toda la gente que está en Chile, en Canadá, escucho que saben de la radio y los escuchan. Son una gran compañía ustedes, entretención, sobre todo tú que nos haces reír tanto. Y ya me he hecho reír, ando como tonta ahí riéndome todo el rato.
0: Ligerito, vamos a poner una antena por allá también, ¿ah?
1: Yo creo que la radio llega al mundo.
0: Sí, ¿o no? Ya, oye, ¿tienes algún panorama para el fin de semana? ¿Hacer algo? ¿Te toca trabajar nomás?
1: ¿Vamos a hacer trabajar, Gustavito, yo no voy a descansar el domingo. Ya estoy en una actividad con mi hija y nada, pero no es mucho el descanso que se da, pero bueno. Mientras hay peguita. Y dejarle un saludo a la gente, a toda la gente de Venezuela que está aquí en Chile, que está pasando malos momentos con su familia. Vamos, que se puede, yo creo que se pueden parar y ojalá que no hayan perdido a ninguna de sus familiares que tienen todavía en el país.
0: Ahí está. Ya pues, oye, te quiero mandar un gran saludo, que tengas ahí un bonito fin de semana y páselo bonito, pues.
1: Pues sí, igual, mi niño, cuídate mucho.
0: Ahí está. Besito. Bonito fin de semana.
1: Pues para ti.
0: Ahí está. Chau, chau. Ahí está nuestra amiga también. Vean, ahí ustedes nos pueden llamar. Ahí en el 32-235-7707. Ya, vamos con la música, Tito el Bambino. Ahora sí.
2: Dios los bendiga.
0: Ya volvemos.
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0: Ahí estaba la música de Luis Lambi. ¡Buena!
1: 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Telmase con empana de talco, oye, sí.
0: 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Oye, por acá algunos saluditos también. Dice, buen día, nuestro querido Javier. Dice, ¿puede mandar un saludo a Sebastián Medina? Está de cumpleaños hoy día. De parte de su amigo Rodrigo. ¿Y por qué dice Javier acá en el WhatsApp? Ya, se llama Rodrigo entonces. Ya, saludos para Sebastián Medina. Está de cumpleaños hoy día, güey.

0: Oye, por acá Karen dice, al fin se recuperó mi equipo para escuchar la radio.7, así que, oye, bien, buena Karen. Ya recuperó su equipo también. Y por acá también nos escriben otro saludo. Dice, hola, me llamo Paloma. ¿Puedes mandar un saludo a mi papá? Él se llama Gerardo. Buena. Así que saludos para ellos también. Gracias por estar ahí en la sintonía de la radio. Punto 7. Ya, oye, perdón por los saludos, ¿eh? Se me habían olvidado ahí, pero ya los pasé al aire. Oye, siempre se me olvida algo. Olvidadizo. Oye, no es como el video que hice el otro día, el de la... Te quedó buena la sillita ahí, ¿eh? Oye, hablando de... De cosas que se olvidan y todo esto. Oye, a mí, en la mañana lo dije, de hecho. Siempre se me olvida sacar la basura, güey. Siempre se me olvida lavar la olla. Siempre la dejo para el final. ¿Hay algo que a ustedes siempre se les olvide?
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0: Siempre se olvida algo. Siempre hay algo que, pero no solamente que se olvide por una vez, sino que siempre se olvida. No sé, por ejemplo, ves que se le acaba la comida al gato. Siempre, varias veces se me olvida comprarle la comida. Entonces llego a la casa y es como, chucha, no le compré la comida al gato.
2: La comida al gato.
0: ¿Hay algo que siempre se les olvide? No sé, sacar la basura, dejar ordenar mi pieza, dice por acá Ana Karina. ¿Qué cosas siempre se te olvidan?
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0: Siempre hay algo que se olvida. Oye, a mí me pasa con la basura. Siempre se me olvida sacar la basura.
3: Hola, Gustavito, ¿cómo estamos? A mí se me olvida.
4: ¿Qué cosas siempre se te olvida?
0: Se le olvidó.
5: Gustavito, a mí siempre se me olvida echarle azúcar al té cuando estoy tomando 11. Amargo.
0: Siempre hay cosas que se olvidan, ¿ah? ¿Eh? Porque se olvidan siempre, así a cada rato.
6: Ay, soy la taperguate, mi señora madre. Tampoco que me pegue. Agresión animal.
7: Siempre se me olvida reponer el jabón de la ducha, entonces me estoy bañando y quedo sin jabón.
0: ¡Sí, no! ¡Uy, oh, también! ¿Verdad?
8: Bueno, Gustavito. A mí siempre se me olvida... ¿De qué estamos hablando, oye?
0: Oye, eso por acá. Siempre se me olvida dejar ordenar mi pieza. ¿Es una batalla personal con mi dormitorio?
9: Se me olvidan las claves de internet, del teléfono, ¿sí? Del Gmail. Y por eso tuve que resetear mi celular otra vez. Soy Dori. Saludos.
0: Siempre se me olvida la clave única. Oh. Siempre se me olvida la clave única. Ya, sigan comentando ahí a través del WhatsApp de la radio. La pregunta de este ratito: ¿qué cosa siempre se te olvida, pero que sea así reiterado? Lavar la olla, weón. Te ponía a lavar la losa, siempre se me olvida lavar la olla. Entonces mira ahí para el lado, chuta, me queda la olla, weón.

0: Vamos a recargarnos de energía y volvemos. Yo soy un 7. ¿Y tú?
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6: Bien, revisamos noticias hasta ahora aquí en la Radio Punto 7, mediodía ya con 5 minutos. Bueno, mucha atención porque un adolescente de 17 años será formalizado este viernes luego que confesara su participación en el asesinato de un amigo en Viña del Mar. Bueno, el joven arriesga una pena de 10 años de internación, aunque el hecho de haberse entregado a la justicia podría ser un atenuante en su condena. La situación quedó al descubierto durante la jornada del miércoles, luego de confesar el asesinato de otro joven en una situación ocurrida al costado de una cancha del sector de Villa Rogers, esto en Miraflores. La fiscal de responsabilidad penal adolescente de Valparaíso, Javiera Torres, señaló que el joven pasó a control de detención mientras continúa a la espera de su formalización por el delito de homicidio. Bueno, el propio adolescente imputado de 17 años concurrió a la unidad policial señalando que había herido de muerte a su amigo, víctima de 16 años. Bueno, es así que se inició el trabajo policial de carabineros y luego la brigada de homicidios que logró la detención del imputado adolescente previa autorización judicial. Bueno, la formalización de este joven involucrado se decidió ampliar buscando que el Ministerio Público pueda contar con más antecedentes de esta situación. Por otro lado, cabe mencionar que la víctima no contaba con antecedentes penales. Tras las diligencias, el personal policial estableció como causa de muerte las heridas provocadas con un arma cortante en su tórax y el abdomen.

0: Bien, vamos a otras noticias. Bueno, un video que circula en las redes sociales reabrió el debate sobre la cantidad de perros callejeros en Valparaíso. Bueno, se trata de 4 perros que atacaron a un turista extranjero que paseaba por el paseo Atkinson en el Cerro Concepción durante la mañana del miércoles. Se trata de 4 canes que perpetraron el ataque en la calle Papudo y que, bueno, según comentan vecinos, son alimentados y cuidados por otros habitantes del sector. Bueno, para María Pilar Elgido, encargada de seguridad de la Junta Vecinal del Paseo Atkinson, estos animales son pacíficos e incluso han defendido a turistas de robos y otras agresiones. Por otra parte, Francisco Peña, comerciante artesanal del paseo, advirtió que se trataría de perros que llegan desde otros sectores de la ciudad.
1: Son perritos en general que son pacíficos, inclusive acompañan a los turistas. Y tenemos registros de perritos defendiendo a turistas de lanzazos, de robos.
2: Están todos los días acá, les dan comida, les dan agüita y ellos no hacen nada. Cuando vienen unos perros que son de abajo de la Plaza Aníbal Pinto, ellos sí son los agresivos, ellos son los que se tiran a la gente a morder.
0: Mientras tanto, Javiera Arancibia, presidenta de la Fundación La Manada Animal, consignó que el porcentaje de ataques es bajo y que la culpa de estos incidentes es exclusivamente de los humanos.
3: Claro, muchas veces hay animales que atacan a otros animales, ¿cierto? Y también hay personas que han sido atacadas por perros, pero el porcentaje igual es bajo, consideramos nosotros, y creemos que eso es responsabilidad de los humanos, que no se hacen responsables de los animales que tienen, porque finalmente muchos de estos animales, insistimos, son animales que tienen dueños, pero que son dejados en las calles la mayoría del día.
0: Bueno, en tanto, la Unidad Técnica Veterinaria de la Municipalidad de Valparaíso llegó al lugar para identificar a los animales involucrados, evaluar su estado y realizar un catastro de los canes que, bueno, merodean en esta zona, además de aplicar la vacuna antirrábica a uno de ellos. Bueno, Alejandro Villa, director de Medio Ambiente del municipio, entregó más detalles al respecto.
4: Hoy día se materializó la primera acción concreta, que fue hacer vacunación de uno de ellos. Estamos hablando de 4 caninos. Hoy día solamente se pudo ubicar a uno de ellos. Se les puso a este perro que fue encontrado en el paseo de Atkinson una vacuna antirrábica, de manera tal de iniciar ya un proceso de seguimiento de estos perros comunitarios.
0: Bueno, en esa línea, según un estudio de la Pontificia Universidad Católica de Valparaíso, existen más de 55.000 perros callejeros en la ciudad puerto, de los cuales hasta 2024 solo 203 habían sido esterilizados por el municipio. Además, cifras de la Unidad de Epidemiología del Hospital Carlos Van Buren revelaron que 304 personas fueron atendidas por mordeduras de perros en el recinto. Bueno, finalmente desde el municipio informaron mediante un comunicado que reforzará las acciones preventivas y los trabajos de localización para ubicar, bueno, a los otros animales, anunciando una intervención en el sector para este viernes. Bien, mediodía con 9 minutos, hasta aquí las noticias en este boletín informativo en la radio.7.
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1: Yo pienso que...
0: ¡Ay, ay, ay!
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0: Ya, estamos de regreso. 12 del día con 15 minutos. Ay, me da risa escucharme. ¡Ah!
3: ¿Quién es ese hombre?
0: Es que es muy bueno ese efecto especial, ¿tabón? Ya, estamos de regreso. Oye, mediodía con 16 minutos. Ahí pasaba Gianluca Grignani. Eso se llamaba Mi Historia Entre Tus Dedos. Oh. 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
0: 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Ya, antes de irme con lo que tengo que ir ahora, que tiene que ver con Provimarket, bueno, en la mañana estuvieron preguntando varias personas, ¿a quién le va a tocar el día lunes? ¿Será que a lo mejor iba a haber pura música? ¿Será que a lo mejor iba a haber otra persona aparte de los que estamos siempre en la semana? Así que ya tengo la respuesta. Ya tengo la respuesta. ¿Alguien se la juega con alguna apuesta acá en el WhatsApp de la radio, no? ¿Quién creen que les tocó el día lunes? ¿O a quién creen que le tocó trabajar este lunes feriado? Señoras y señores, vamos con la pregunta. ¿A quién le habrá tocado? ¿Se va a ganar un premio el que adivine? No, no tenemos premio. No tenemos premio. A ver, ¿qué dice el público? ¿Quién creen que les toca el lunes? A ver.
4: Vacunado Gustavito de nuevo.
0: Respuesta definitiva.
5: Alantré.
0: Al Maxi están diciendo por acá.
6: Yo creo que tú, Gustavito, te tocó de nuevo.
0: Maxito están diciendo acá.
7: Tú, Gustavito, todo el rato.
0: Están diciendo Maxi acá.
8: A las vaquitas del sur, las vaquitas.
0: A ti están diciendo por acá.
9: No. Le tocó al Maxi, esa es mi opinión.
0: Respuesta definitiva. Señoras y señores, ¿a quién les habla? Le toca trabajar el lunes. Sí, chiquillos, chiquillas, les voy a tener que acompañar el día lunes. Así que eso, sí, me toca el lunes, ya está confirmado ya. Gracias a los que respondieron, ¿eh? Así que bueno, yo creo que mejor vamos a conectarnos con la nuestra unidad móvil que tenemos el día de hoy. Maxito, ¿cómo estás? Está al otro lado del micrófono. Démosle un aplauso a Maxi.
5: ¿Cómo estás, querido Gustavito? Gusto de saludarte. Gusto de estar compartiendo una vez más contigo. 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
5: Está rico, rico como, bueno, como ninguno de nosotros, ¿ah?
0: Ninguno de nosotros.
5: No, hay que decirlo. Oiga, así que estaba escuchando que le toca a usted el lunes.
0: Sí, vos. Así que imagínate, estaba feliz hasta que vi el horario.
5: Sí, me imagino. Y eso que yo me ofrecí, pero me dijeron, no, si tú ya hiciste el último feriado, así que no, te corresponde descansar.
0: Sí, así que bueno.
5: Estás trabajando mucho, descansa, sí, me dije el tío Lucho. Entonces así ya, que, pues, me bueno, tocó descansar, ¿ah?
0: Así que bueno, oye, para las personas que estaban esperando que ese día hiciera un video mostrando las imágenes de San Pedro, San Pablo, todo eso, lamentablemente no van a ver imágenes ese día.
5: Así que bueno.
0: Va a tener que esperar.
5: Para el próximo San Pedro.
0: El próximo San Pedro, ahí vamos a poder ir a hacer algunos videos, algunas cosas. Bueno, cuéntenos, Maxito.
5: Así es. 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
5: 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A ver, mira, tengo una clienta que está por acá. Hola, ¿cuál es su nombre?
11: Andrea.
5: Andrea, ¿por qué está participando, oiga? ¿Qué se quiere ganar?
11: No sé, me dijeron que tenía un cupón de regalo, pero no sé qué está.
5: Mire, pero ¿qué le interesaría ganarse usted?
11: No sé, un
5: auto.
11: Sí, un auto.
5: Oh, sería bueno el auto, ¿ah? ¿Eh? Oh, el sueño. Oiga, ¿qué vino a comprar a ProviMarket?
11: Mercadería.
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5: ¿De dónde es usted?
11: De acá, de Viña.
5: ¿De Viña? ¿De qué parte de Viña?
11: El Salto, Chorrillo para arriba.

0: Salto, muy bien. Oiga, muchísimas gracias. No la desconcentro más, que estaba dando cualquier número ahí, parece, ¿ah? ¿Eh? Así que mejor. Oiga, hola, ¿cómo está usted?
1: Todo bien.
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1: Porque es más barato.
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0: Buenísimo. ¿Usted de dónde es?
1: De acá, de Reñacalto.
0: De Reñacalto, muy bien, ¿eh? Muchísimas gracias. Gracias, entonces. 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
2: Mira, tremendo panorama entonces para que vayan ahí los auditores, mi querido Maxito. Tremendo, tremendo, tremendo ahí.
0: Muy bien,
2: nuestros
0: Gustavito.
2: Amigos de Supermercados Prodi Market.
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0: Sí, pues, oiga, no todo es tan malo, ¿eh? No todo es tan malo, Gustavito.
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2: 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Oye, gracias, Maxito, por estar con nosotros y traernos siempre ahí los buenos datos ahí junto a nuestros amigos de Supermercados Prodi Market. Traiga la yapa, ¿eh?
0: Muy bien.
2: Están pidiendo por acá.
0: Sí, voy a llevar. Mire, yo ahora mismo me voy. Vino. No estoy solo, ¿eh? Porque vino Juanito Pérez a buscarme.
2: Vino a comprar.
0: Vino hasta acá. Vino a comprar acá y ahora vamos a pasar a comernos un Barros Luco. Eso es lo que me dijo él, que vamos a pasar a comer un Barros Luco y después de ahí ya nos vamos a la radio.
2: Ya, así que traigos una yapa, que René Zapata dijo si le voy a traer ahí algunos fideitos largos, le gustan los fideos largos. Muy y bien. Una salsa de tomate ahí nuestro colega René Zapata.
0: Muy bien, le vamos a llevar algo.
2: Unos fideos con salsa y una carne molida.
0: Nos vemos, Gustavito, que estén bien.
2: Gracias, Maxito. Ahí está, tremendo, Maxito.
4: Comprar para que tenga gustadito para comer el lunes.
2: Mañana la despensa va el lunes.
5: Enamorar,
2: ya llega la música de Wisin con Ozuna, Escápate Conmigo.

0: sea valiente.
1: Muy bueno todo lo que probé, Marque, muy bueno. Pero lo que me queda más claro es que el Gustavito está vacunado para el lunes.
2: Ya, no me molé, no sea pesado. Estoy destruido por dentro, ¿eh? Qué pesado.
3: Gustavito, ¿podí llegar a acuerdo con el gordito regalón que te gastó en el lunes?

0: comprar al Pobi Parque fideo, salsa para llevarte almuerzo el lunes.
1: Decía Aaron Gustavito.
2: Vean la fiesta de San Pedro por mí el lunes. ¿Eh?

0: Toto siempre al arco, pues, ¿viste?
1: Ya, voy a ir a la pausa mientras me voy a ir a llorar ahí a la esquina.
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1: Ya, estamos de regreso, mediodía con 39 minutos. Estamos de regreso ya acá en la radio Punto 7 en este lindo y hermoso día. Bien, está bonito el día, ¿o no? Está lindo el día. Está lindo, lindo, lindo el día. Lindo el día. 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
2: 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Oye, Gustavito, ¿y te va a tocar la mañana, la tarde o te toca todo el día?
1: Todo el día.
2: El Maxi y el Fran siempre se las arreglan para tirarte a ti al arco. Tal como ese amigo de la noticia que se fue a entregar, apuñaló a muerte a su amigo.
1: No, ya ve, eso no es comparable, pues, amigo. No, eso no es comparable. Se pasó como 20 pueblos ahí, ¿eh? Sí, no.
3: Pero Gustavito vaya con todo su equipo y haga como un teletrabajo desde la posición, pues vaya usted nomás y allá aprovecha a comer pescadito frito y todas esas cosas que van a dar ahí.
1: Oye, me quedé con las ganas, quería ir a comer. Iba a comer pescado frito ese día. Iba a haber pescado frito el lunes, no lo sé.
4: Gustavito, eso te pasó por hablar tanto a quien le tocaba el lunes. Creyeron que te estaba ofreciendo y te dejaron de punto.
1: Tanto que hablé el feriado a él.
5: A ver, levante la mano, ¿quién tiene libre el lunes?
1: Ay, ay, ay. Oye, quiero mandarle un saludo a la Tita que está ordenando, nos escriben acá en el WhatsApp. También ahí, gracias por tu mensaje. No sé quién es la persona que lo escribió, ¿ah?
6: Gustavito, te tocó el lunes, sí. Somos dos. Qué bueno, porque así yo me reconcilio, se me va a hacer el día cortito en el trabajo. Y después tienes que irte a la caleta en membrillo igual, se va a terminar tarde. Así que te vas.
1: Nah, estás todo cansado en la casa.
6: A la caleta en membrillo. Yo voy a hacer lo mismo, salgo de la tele y voy para allá.
1: No, tengo que estar hasta las 7, así que no, que va a terminar. Voy a terminar acá con pura gana ir a dormir. Así que, bueno. Vamos a buscar a alguien para que nos venga físicamente a acompañar, ¿ah? ¿Eh? ¿Sí o no? Invitar alguna amiga o algo acá que me venga a acompañar el lunes. Así que, bueno.
4: Qué bueno, Gustavito, que estés tú. Con los otros son.

0: Oye, ahí la que empieza con M, que me acaba de escribir acá, ¿me acompaña el lunes o no? Para no aburrirme tan solo, claro, que más encima acá en Pueblo Fantasma la oficina el día lunes, no hay nadie, absolutamente nadie.
1: El Gustavito siempre está preocupado de los feriados y justo le toca trabajar.
0: ¿Sí o no? Hoy no voy a hablar más de los feriados.
2: Gustavito, transmite desde la caleta al membrillo. Qué entretenido, y así vas a comer pescadito frito.
0: ¿Te imagináis o no? No, pero el problema es que ahí tendría que ir con más gente, porque todos los chiquillos tienen libre. Entonces no se podría, ¿no? Estaría difícil ahí.
3: Gustavito, ayudándolo a sentir, compita. Yo soy independiente, también trabajo el lunes, no me queda de otra. Un abrazo, compañero.
0: Oye, gracias por los mensajes. De verdad se pasaron, ¿eh? Los mensajes de apoyo.
2: Muchas Gustavito, si yo hubiera vivido en Valparaíso, de verdad que te llevo un pescadito frito de ahí de la caleta. Pero vivo acá en Bellogoto. Pero si me llega a salir un viaje a Valparaíso, te llevo un pescadito.
0: Ya, miren, les cuento algo. Yo no soy mucho de esos que se deja regalonear así ni nada. Pero el día lunes voy a hacer una excepción, ¿eh? Así que se aceptan regalos y todo el día lunes, ¿eh? Aceptan de todo tipo de regalos.
4: Gustavito, te prometo que de mi camita te voy a estar escuchando.
2: Hay que llevarle pescadito frito a Gustavito con ensaladita. ¿Quién apoya?
0: Oh, qué rico. Envidio tanto a la gente que el día lunes va a bajar al centro, al plan, va a ir a ver ahí a San Pedro.
5: Ánimo, ánimo. Yo también voy a trabajar, soy independiente, pero venía a trabajar solamente para ser de compañía. Como escuchar la radio.
6: ¿Qué pasó, Gustavito? ¿Te toca trabajar el lunes?
0: Sí. Eso pasó vacunado, ¿eh? Vacunado.
7: Gustavito, en el fondo tú cachai que la gente te quiere, te estima harto, así es que mal no la pasáis.
0: Sí,
7: la
0: no, con eso soy feliz.
7: Tienes un trabajo donde tienes mucha vocación. Sí. Míralo por el lado positivo. Yo soy un 7.
0: Ahí está. No, imagínese lo feliz que voy a estar. Ese día. Felicidad me invade por dentro. Vamos a la música y a la vuelta nos vamos con la última parte de la pregunta que habíamos hecho hace algún rato, ¿ah? Cosas que se te olvidan a menudo. Ya, al regreso voy a ir con esa respuesta.
8: Gustavito, deja el programa grabado y era
0: bueno. Oh, no me tiente que en una de esas se me ocurre, ¿eh?
6: Bueno, el lunes cuando te vas para la radio, aprovecha ya hasta la basura que nos sacaste hoy día.
2: Sí, pero el domingo ni el lunes salen a pescar, pues. Así que el pescado va a estar más añejo.
9: Looney Tunes, ya tú sabes.
0: Ya viendo la parte buena, por lo menos no trabajo ni el sábado ni el domingo, así que tengo libre. Lo malo que la fiesta San Pedro el lunes. Ya, vamos a la música.
3: Bueno, Gustavito, contarte que como soy independiente, tengo el taller en mi casa, igual me puedo tomar una chelita mientras hago la noche.
7: ¿Sabes qué? Yo te voy a hacerte compañero, yo te voy a ir a acompañar. Vamos a pasar re bien, compañero. Yo voy a prender la radio a la hora que tú llegues, yo voy a prender la radio para hacerte compañero.

0: Pero Gustavito, podía decirle al tío Lucho que el programa podía hacerlo desde la caleta del membrillo, ¿no? Así va a ir la actividad.
1: Gustavito, ¿qué pasa si hacemos una fiesta igual que el Canitro? Ahí en la oficina, ahí en la radio. Ahí juntamos unas amigas, todo, y hay que lleguen ahí. Y dejamos la pura.

0: usted, Vito. Total, las 200 lucas que te llegué por el turno.
1: Ojalá. Ojalá. Ojalá. No, ahí, ahí vendría todos los feriados. Ahí vendría todos los feriados. Ahí sí que vendría todos los feriados. Ya, oye, ¿qué van a hacer el fin de semana largo? Vamos a empezar a sacar pica con esta cuestión de los feriados y de los días libres y todo eso. Ya. ¿Qué van a hacer el fin de semana? A ver, por ejemplo, DJ Fran, venga, acérquese usted para acá, por favor. ¿Qué va a hacer el fin de semana largo?
2: Trabajar.
1: Trabajar.
2: Trabajo mañana, sábado y domingo. Y el lunes ya descanso, ya que no tengo que venir a la radio.
1: Ya, ¿y en qué trabajas? A ver, mañana.
2: Mañana, hoy trabajo en el Club Vista, chico, todo para los chiquillos que están de aniversario. Mañana estoy con los Viking 5.
1: ¿Ya?
2: Y el sábado estoy con el reggaetón Old School, ahí en el Sporting.
1: Ya, ¿tiene que venir a la radio el sábado?
2: Sábado a la tarde.
1: Sábado a la tarde, ah, ya.
2: Y después el lunes ya, supongo
1: ¿domingo?
2: Que...
1: ¿Domingo?
2: Domingo trabajo en la noche.
1: Trabaja en la noche.
2: Trabajo en la noche y bien. El sábado, el lunes ya descanso.
1: Lunes descanso. Sí. Ahí está.
2: Así que ahí. Lo bueno es que usted descansa el martes.
1: Sí, pedí la devolución para el día martes.
2: Pues, qué rapidito, así. Bien, se la hace súper corta
1: porque,
2: la semana.
1: Porque me queda agotado. Ahorita todo el día feriado acá. Así que...
2: Se le da. Bueno, cortito la semana.
1: Así que bueno. Oye, ¿y quiénes están escuchando la radio? ¿Qué van a hacer el fin de semana largo o todo esto?
3: Cortando la vinito.
1: El Franpo. ¿Qué van a hacer el fin de semana largo, chiquillos? Mira, también voy a trabajar, dice Renzo, acá. También voy a trabajar.
4: Yo quería ir al cine, pero todavía no me dan la entrada.
1: Ay, pero usted no ganó, pues, amigo.
5: Yo hoy día me voy a una cabaña.
1: ¿Ya?
5: A Cajón del Maipo.
1: Hasta el lunes. Bueno, ¿qué vas a hacer este fin de semana largo?
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1: Mira, Alexandra dice por acá: mañana voy a ir a intercambiar láminas del mundial, el domingo voy a descansar y el lunes voy a ir al cine a ver Toy Story. Janet dice: aburrirme en casa. No. ¿Qué vas a hacer este fin de semana largo?
7: Tomarme una chelita y escuchar al Gustavito que le toca el arco.
1: Oye, yo el domingo voy a hacer anticuchos, dice por acá, ya que está de cumpleaños mi hija. ¡Oh! ¡Qué rico!
8: Trabajo. Así que el lunes también te escucha que gustadito.
1: ¡Oh! También trabaja el lunes. Ay, ay, ay, a ver acá.
9: Trabaja.
1: ¿Qué vas a hacer el fin de semana largo?
10: Yo ya me comprometí, Gustavito, voy a ir a comprar las pilas para mi radio para acompañarte todo el día.
11: Yo a partir del día tomé una semana de descanso porque trabajé de junio a julio. Así que a descansar lo que más se pueda y lo único que voy a hacer es salir a mi caminata al cerro que me encanta con mis mascotas.
12: Oh, Gustavito, ayer tuve fútbol, hoy día tengo fútbol, mañana tengo fútbol, el domingo tengo fútbol, el lunes tengo fútbol. O sea, mi panorama es fútbol. Mira. Que tengas un maravilloso viernes y un abracito para ti.
1: Mira. Oye, usted vendría siendo como la chica Terry de 31 minutos, ¿ah? Bueno, ¿qué vas a hacer tú el fin de semana? Yo juego a la pelota. Ya, ¿y el domingo qué hay que hacer? Yo juego a la pelota. ¿Qué van a hacer el lunes? Juego a la pelota.
0: Yo voy a trabajar la semana y el domingo, el lunes, a las tipo 12 del día, voy a hacer un asadito.
1: ¡Qué rico!
0: Hacer un asadito ahí con la familia.
1: ¡Qué rico! Y con la radio de fondo, porque me toca trabajar ese día.
13: Voy a salir con mi nieta Francisca a darme una vueltecita con ella y mi señora.
1: ¿Vas a hacer este fin de semana largo algún panorama? No sé, pero voy a comer cualquier carne, dice por acá Andrés. Oh. Me mandó hasta la foto de la carne acá, vos. ¡Qué rico! Oye, le puedes mandar un saludo a Benjamín González, que está donde su tita Sandra. Fue de vacaciones de invierno, que se porte bien, ¿eh? Y que haga caso, dice acá. Saludos desde Cajón de Leu. ¡Oh!
14: Igual que la auditora,
0: Nosotros tenemos fútbol hoy día, juego yo, juega él. Mañana también, jugamos los dos, el domingo también, y el lunes también. Así que puro fútbol nomás. Hermoso, más el mundial, comida saludable, harta proteína, harta ensaladita, agüita, estamos listos.
1: Oye, déjame ver eso, ahora que me acordaste, el mundial. ¿Qué partido hay el lunes? A ver, mañana, claro, lo que pasa es que el domingo ya empiezan ¿cuánto se llama? El domingo ya empiezan los 16avos del mundial, po. Claro, a ver, domingo, lunes, Países Bajos con Marruecos. Ah, pero a las 9 de la noche, bueno.
2: No me lo voy a perder, No me lo voy a perder,
1: Este me voy a perder. Ah, no, pero Brasil-Japón es a la 1, yo a esa hora almuerzo. Ah, bueno. Ese lo voy a ver entonces. Oh, no me voy a perder ese partido por lo menos. Ya, algo bueno.
6: Gustavito, buenas tardes. Resulta que yo soy la ruleta rusa. Si me toca un feriado no trabajar, sería suerte. Pero casi nunca lo saco.
1: Bueno, ahí estaba. ¿Qué vas a hacer este fin de semana largo?
14: Mañana me voy a juntar con unos amigos a tomar una cosita y ya el domingo y el lunes a descansar.
1: ¡Qué rico! Oiga, ¿por qué no invita a tomar una cosita ahí? ¿No sabe cuánto lo necesito? Oiga. Ya, chiquillos, oye, viene Frana, viene Francisco Mori a acompañarles con los avisos económicos. Nos reencontramos más rato a las 3 de la tarde. Ahí vuelvo otra vez. Ya, que les vaya súper. Gracias por la sintonía. Vienen los avisos económicos. ¡Chau!

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0: Siete.
1: Hola. ¿Voy a empezar así nomás? No puede ser, pero ¿cómo? No podemos hacer esto, no podemos. Bueno, póngale, no sé, póngale algo, talento, para empezar la tarde, pues. ¿Cómo tan frío? ¿Cómo tan malo?
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1: Pero por supuesto, ahora sí que sí, ¿cómo están? Buenas, buenas, buenas. Muy buena, good afternoon, buenas tardes, ¿cómo están? Esperando que estén todos bien. A los que reciéncitos están sintonizando la radio, a los que reciéncitos están colocando la 100.9 FM, a los que ya están a esta hora de la jornada, junto a la Punto 7, las temperaturas subiendo. Oiga, solcito que está haciendo el trabajo, ¿ah? Rico solcito que está haciendo el trabajo. A esta hora de la tardecita, bienvenida, bienvenidos a esta hora de la jornada para, obviamente, acompañarnos de las 15 horas con buena música, buena onda, con todo el fuego, con todo el power. Es la hora del almuerzo, la rebastique, es la hora que tú desees, no hay problema, si no está comiendo, no importa. Ya estamos listos, oiga el solcito, qué rico que salió el solcito, porque de verdad, oiga, estaba más pálido que, oiga. Estoy más pálido que... Más pálido, sí, pues más pálido que vampiro. ¡Ay! Más pálido que pedo de fantasma. No, pálido, pero pálido. Qué manera de estar pálido. Más pálido que...
3: Más pálido que Gustavito cuando supo que tenía que trabajar el lunes. ¡Oh!
1: Más pálido que nalga de Drácula. ¡Oígalo! Pálido.
4: Más pálido que el caracho de mi compañero, no. Alexis Muñoz.
1: Más pálido que un mimo. Oye,
2: anótalo y guárdalo. Más 56 9 32 47 63 19.
5: Más pálido que Albino en Alaska.
1: No. Oye, pero pálido, pálido. Sí, pálido. Más pálido que el flequillo del Trump.
2: Ajá. 32 47 63 19.
6: Más pálido cuando tenía anemia.
1: Más pálido, sí, pues más pálido que Michael Jackson. Oh, yeah. Más pálido que Gasparina, sí, oye, no, es que está pálido.
7: Más pálido que cuando te gustaría que dijeron que le tocaba trabajar el día lunes.
8: Más pálido que...
1: Más pálido que...
9: Más pálido que Poto de Albino.
10: Más pálido que el carajo Gustavito cuando vio el turno.
1: Más pálido que... Mande para mí mismo, sí, pues. Más pálido que Potito de Ángel. ¡Ay, pálido! Pero pálido, pálido.
11: Más pálido que Poto con talco.
12: Más pálido que un chino.
1: Oye, no, menos mal que salió el solcito, porque oye, estaba terrible pálido. Más pálido que pata de vampiro.
13: Más pálido que una colisa saliendo recién.
1: Más pálido que... Más pálido que Popín de Monja, me dice. Ja, ja, ja.
2: 9 32 47 63 19.
14: Más pálido que un alemán que haga un carapálido.
1: Más pálido que pastel de la ligua.
2: Oye. Oh, yeah. Más 9 32 47 63 19.
15: Más pálido que el carapálida.
16: Más pálido que las patas del pato del Mati.
17: Más pálido que Poto de Albino.

0: de la caña.
1: Más pálido que sobrepías un colorante, vas a tener en la calle.
2: Más pálido que fantasma asustado.
3: Más pálido que las patas del pato del mati.
4: ¡No! Más pálido que... Déjemelo saber aquí en la radio.7 a esta hora de la jornada. Más pálido que... Más pálido que fideo de colegio, dice por acá.
5: Más pálido que tú cuando te dijeron que trabajabas el lunes.
4: ¡Ah! No, yo no trabajo, mi amor.
6: Pálido que la comida.
7: Pálido que un empolvado.
4: ¡Buena, buena! Más pálido que... Aquí en la punto 7. Más pálido que... Ya regresamos a la vuelta. Todo el mundo se me reporta. Aquí en la punto 7.

0: Ok.
1: Oye, ¿cómo lo sabe Wisin y Yandel que tengo hambre y sueño? Me lo dijo, hambre y sueño es lo que tú tienes. ¿Cómo? Ah, ¿qué onda? Una con 20 minutos, comienza a reportarte a esta hora de la jornada en el más 569-3247-6319.

0: 1:21 minutos. 1:21. A esta hora de la tardecita, sí, pues, con hambre y sueño que tengo. ¿Quieres una sonrisa perfecta? 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
0: Ok, vamos a revisar quién está conectado a esta hora, quién está en la sintonía de la .7, quién está al otro lado. Revisamos. Póngale nomás. Recuerde que usted no puede agregar a través del WhatsApp. Abriendo su WhatsApp, en la parte de arriba del WhatsApp dice buscar o preguntar a Meta y ahí va a colocar lo siguiente. No coloque el +56. Coloque 9-32-47-63-19. 9-32-47-63-19. Sí, pues.
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0: Buenas, buenas. ¿Quién se me reporta a esta hora de la tardecita?
2: Sergio, Villa Alemana, sector Francia.
0: Sergio, Francito, presente, aprendiendo a comer, dice, por acá, mira. El chiquitito, buenas.
3: Hola, hola, hola, Fran, buenas tardes, bienvenido a mi casa. Empecé con una semanita de vacaciones, no vuelvo hasta el 6. Así que aquí en la casa te estaré escuchando ahora. Soy la nana Gaby, no soy la nana Gaby, soy Gabriela, porque estoy en mi casa. Y soy un 7.
0: Excelente, saludito para ti, querida Gabriela. Patricia, presidente de Forestal. ¿Cómo estás, Reisel?
4: Hola, Franz. Acá Raciel, el Belloto Norte.
0: Ah, Raciel, muy bien, Raciel.
5: Aquí, Pati, desde Quilpue, con harto calor.
6: Hola, Francito, aquí reportándome del Cerro Toro, escuchando la radio con mi nieta Rocío.
0: ¡Buenas!
7: Hola, buenas tardes, DJ Fran. Hola. Aquí, Jackie Miranda.
0: La Jackie, Jackie.
7: Villa Alemana, un gran saludo para todos. Soy un 7.
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7: Hola, Francito, buenas tardes. Recién te estoy escuchando.
0: Mira,
7: acabo
0: ¿por qué?
7: De llegar del supermercado. Me
0: ¿cómo le fue?
7: A la feria. Ahora
0: ya
7: estoy apuradita cocinando. ¿Qué? Porque luego van a llegar los comensales.
0: Mira, vamos, así que se puede.
7: Imagínate cómo estoy.
0: ¡Epa!
8: Hola, Francito, el Chukotsky de Playa Anchia.
0: Buena compita, buena compita. Oiga, los quiero dejar invitado que me vayan a seguir a DJ France Chile, la letra D, la J France Chile. Me agregas y por interno me dice, Francito, yo quiero mañana ir a los Viking 5. Yo te regalo entradas de inmediato. Vaya ahora, sígueme.
9: Bueno, Franz, acá el Nico de Villa Alemana escuchando.
10: Hernán.
11: Catalina.
10: Presente, somos un 7.
12: Buena, buena, arreglado. Aquí Zúñiga y Marco presente.
13: Hola, cariño, yo acá desde La Gómez, mi trabajo, ya yéndome a mi casa. Saludos, cariños, a todos, que tengan lindo descanso los míos.
0: Lindo descanso. Oiga, por acá nuestra amiga Vale, que está de cumple el día de hoy. Le mandamos un beso gigante, un besito de aquellos, un tremendo abrazo. Espero que lo pase pero bien el día de hoy y mañana que lo celebre, lo tire por la ventana. Le debo el regalo, ¿ah? Le debo el regalo. Ojalá que no me salga más cumpleaños, ¿ah? Porque le voy a deber el regalo a todos. Francito desde Placilla. Saludo para mi cliente, para mi clienta Francisca, que está ahí en la peluquería. Buena, pues saluditos.
14: Hola, Francito, aquí en casa cuidando a mi nieto Valentino, que está enfermito.
0: Oh.
15: Hola, Francito, buenas tardes, aquí con un rico día y agradecer a Dios que un día más de vida. Y de acá de Forestal Alto, habla la Esperancita.
0: La Esperancita, saludo para ti, pues, corazón de melón. A esta hora de la tarde, Valparaíso, Viña del Mar, reporta 17 grados la temperatura, mientras que Villa Alemana, Quilpué, Peña Blanca, tenemos 18 grados. Estamos ahí casi llegando a la máxima, pero que está rico el solcito, está pegando fuerte, vitamina D puro a la sangre, vitamina D a la ropa. Oiga, que necesitamos sol para lavar, oye. Viejo.
16: Hola, DJ Fran. Ayer me quedé esperando mi saludo de Gustavito. Me dijo, después te saludo, y ahí quedé esperando. Ayer fue mi cumpleaños, así que mándame tú un saludo de cumpleaños.
0: ¿Cuál es tu nombre, mi amor? Clau, mi amor. Te mando un abrazo, Claudia. Te mando un abrazo gigante, un besito. Feliz cumple, cumple, que sea atrasadito. Más vale tarde que nunca. Te mando un abrazo y un besote.
17: Estoy en el agua, el tío López, los rebeldes con el tío Johnny.
0: Bueno.
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0: Buenísimo, Francito, puedes escuchar el audio, lo escuchamos pues.
11: Hola, buenos días.
0: Hola.
11: Necesito caso, por favor, me pueden saludar Daniela Faría.
0: Daniela Faría, ¿ya?
11: De la silla. Mi bisnieta que está cumpliendo 4 añitos, por favor. Por favor.
0: Ya pues.
11: Me la pueden saludar.
0: La saludamos. No hay problema, ahí la estamos saludando a esta hora de la tardecita. Recuerde, recuerde que usted se hace presente aquí en la .7. Sígueme ahora mismo en DJ France Chile, porque te quiero regaloñar para mañana. Quiero verte mañana, quiero verte mañana.
17: Cristian el Buzo, presente.
18: Mira. Hola, Nacito, yo me llamo el Marco Silva.
0: Mira. Saludito, Michael Silva. Oiga, saludo a nuestra amiga Matilde, que me dice hola, guapo. Mi amor, se equivocó de programa, parece, ¿ah? Porque de guapo no tengo nada. Nada de nada, de guapo nada. Un abrazo grande, mi amor.
19: Mi buen de acá de Villa Alemana, presente. Oiga, acá en Villa Alemana el auto marca 21 grados, no 18.
0: Oh, 21 grados, marcando el autito allá. Pero qué rico, compadre, ¿eh? Aproveche este momento de

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0: Gracias, mi querido. Te mando un abrazo. Besitos.

0: recargarnos de energía y volvemos. 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
3: Y si hablamos de finales de infarto, el partido entre Turquía y Estados Unidos tuvo de todo. Los norteamericanos comenzaron ganando, Turquía lo dio vuelta, Estados Unidos volvió a empatar y cuando todo indicaba que repartían puntos, apareció Can Ayan en el minuto 98 y marca el 3-2 definitivo. Fue uno de los goles más agónicos del Mundial hasta ahora y dejó a Turquía clasificando como líder del grupo, mientras que Estados Unidos avanzó con muchas dudas tras sufrir su primera derrota en el torneo. Dicen que los partidos duran 90 minutos, pero Turquía demostró que en un Mundial hay que jugar hasta el último segundo.
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0: estar de vuelta y, por supuesto, recibir todos los avisos económicos a esta hora de la tarde. Comienza a enviar tu aviso económico, pero antes dice: hola, un saludo para mi mamá Rocío y su pareja Manuel, esperando que alcancen a escuchar. Les quería agradecer por lo que hacen todos los días por mí y por mis hermanas. Ahora estamos en la playa disfrutando del fin de semana largo. Muchos saludos, qué lindo. Maravilloso, saludito de parte suya, pues. Avisos económicos. Mándame su aviso. Si usted quiere vender, comprar, a lo mejor tiene algo para vender, quiere buscar, busca pega, ofrece pega. Vamos. Avisos económicos.
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0: Hola, Francito. 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
2: 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Solo vengo a darte un beso a ti, mi querido DJ Sal.
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0: Así con los avisos económicos. Recuerde que usted me puede enviar su aviso totalmente gratis. No hay ningún tipo de cobro. En el +569-3247-6319. Si quiere dar a conocer, por ejemplo, alguna marca, quiere dar a conocer alguna pyme, quiere dar a conocer algún trabajo, un emprendimiento, acá nosotros le damos la oportunidad de expresarse y dar a conocer lo que usted quiere. Y si vende algo, también lo vendemos, pues no hay problema.
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0: Dele nomás ahora, marque ahora mismo nuestro WhatsApp, me manda los datos que nosotros aquí lo damos a conocer. 1:41, continuamos en esta jornada, a ver qué dice por acá nuestra amiga Paola. Buenas.
3: Hola, somos Risoterapia de Poli y Cosaquín, los payasitos de la risa de los hospitales. Mira, oncológicos de Viña del Mar.
0: Muy bien.
3: Te solicitamos a ti, auditor de la Radio.7, a donar útiles escolares y de arte para los pequeñitos. Desde ya, muchísimas gracias. Besitos, besitos. Chao, chao.
0: Maravilloso. Se pueden contactar al +569-76-58-58-46. Si usted quiere apoyar, quiere cooperar, quiere entregar algún tipo de útiles escolares o cosas para hacer en manualidades, al +569-76-58-58-46. Avisos económicos.
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0: Así de fácil, nosotros pasamos los avisos económicos acá a la Radio.7 para que tú te hagas parte también. No hay problema. Usted puede mandar su aviso económico, así como lo hizo la amiga. Puede escribir, puede mandar un mensaje de voz si le es más útil. Después nosotros pasamos el número, ¿no? Usted me manda el aviso, por ejemplo, Francito, vendo, no sé, a mi marido. Intercambio a mi marido. Así, obviamente, lo hace, ¿o no? Dele nomás a esta hora de la jornada, aquí en la .7. Mande su aviso económico. Llegando Omar. ¡Wow!

0: 1:50. 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
2: Hola, Francita, estoy súper feliz porque hay el cumpleaños de mi mamá.
0: ¡Mira!
2: ¿Le puede mandar un saludito?
0: Pero claro,
2: por favor,
0: que sí, pues felicidades para ella.
2: Y 37.
0: Saludos para nuestra amiga Yara, que ayer estuvo de cumpleaños. Oiga, quería celebrar igual que el otro día. Le dejo la invitación hecha mañana con los Vikings. Si quiere nomás, si quiere, me avisa. Felicidades para usted, Yara. Un lindo día. Me gustaría comentarle a la gente que transita por Limache que visiten el que hace poquito inaugurado Paseo Los Laureles, un lugar donde hay varios locales de emprendedores, café, sushi, artículos de aseo, etcétera, en Avenida Los Laureles, pasando el peaje yendo hacia Limache. Lo esperamos. ¡Qué buena!
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0: 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Oiga, no, si está muy bueno, está muy bueno. 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DJ Franz también anda con los mismos. Así que de verdad que huelen bien. Y, oiga, no se van un día para otro. Se mantienen la ropa en el cuerpo. Rico, dijo el tío René. BYA-fragances.

Oye, subí a los chiquillos a mi Instagram, DJ France Chile. Lo subí ahí en la historia de DJ France. Ahí lo pueden buscar para que vayan y puedan ganar. Vayan, DJ France, DJ France Chile. Ahí en la historia lo subí. Y lo pueden seguir para que vayan a ganarse un perfume árabe, un decant. Hay 4 para hombres, 3 para mujeres. Y me dijo que a lo mejor pueden ser 10 ganadores.

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2: Llegó el momento, el momentito de que usted comience a despabilar a esta hora de la tarde. Recuerde que nosotros activamos la mente. Tiene que escuchar el extracto de canción y a través de nuestro WhatsApp enviarme por escrito el nombre de la canción o el artista. ¿Ok? El día de hoy es... Muy bien, Evelyn, excelente. Vamos a ver qué dicen nuestros auditores.
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2: Muy bien, Edgar, muy bien, Kelita, muy bien, Angélica, muy bien, Edith, muy bien, Hugo, muy bien, Mónica, muy bien, Yubitsa, muy bien, Francesca, muy bien, Mauricio Hernández, muy bien, Jessica. Excelente, querida alemana. Se llama alemana. ¿Usted, mi amor? ¿Cómo se llama usted? María San Martín, Jackie Miranda, Francesca Nicole. Tantas lunas, Francesca Nicole. How are you? ¿Cómo ha estado? Tantas lunas, ¿cómo ha estado? Gualesca, salud para usted. Muy bien, Valentina, muy bien, Gloria. Muy bien, no es Nirvana, no es Nirvana. Vamos de nuevo, vamos de nuevo. Muy bien, Jota. Muy bien, Manu. Muy bien, que Pablito Pinto. Muy bien, Yesenia. No es Luciano Pereira. Muy bien, querida Jocelyn. Muy bien, Sergio Ávila. No es el afilador de cuchillo, amigo. No es Santa Feria. Vamos de nuevo, vamos de nuevo, vamos de nuevo. Muy bien, Chelita. Recuerden nuestro número, más 569-3247-6319. Usted va en su vehículo, usted va en el colectivo, usted va en la micro. Se sabe el nombre de la canción. Más 569-3247-6319. Ahora mismo, hágale, hágale, vamos.
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2: Muy bien, Tami. No es el Maxi gritando, no. Muy bien, Susana Funfai. Muy bien, Mary Rose. Muy bien, Raciel. Bien, Andy. Muy bien, Jocelyn. Muy bien, Tiare. Excelente, Gonzalo y Cecilia. Muy bien, Olgi. Sí, a esta hora de la tarde usted me dijo Calle 13. Atrévete, salta de José en la punto 7.

0: 2:25. Oiga, atención, porque hoy es el día, escuche bien, de los refrigerados. ¿Ah? Literalmente, ¿usted qué tiene refrigerado, congelado? Todos tenemos algo, no sé, un pote de casata con lenteja. Un pimentón. ¿Usted qué tiene congelado hoy en día? Su cazuela. Vamos a preguntar, ¿hoy el día de los refrigerados? Sí, pues el día de hoy, día de la refrigeración. Es un proceso obviamente termodinámico, indispensable para mantener las cosas y también para la calidad de vida. Vamos a preguntar, ¿a qué es lo más curioso que tiene usted congelado?
1: Oye, Franz, yo congelo todo. ¿Todo, vio? Todo.
0: Mira.
1: Rayo la zanahoria, la congelo. Congela. Todo lo congelo, todo.
0: Hay gente que congela pan, sí.
2: Sí, Frank, que tengo unos hielos, exquisito, ahí me están esperando.
3: Hola, Frank, buenas tardes.
0: Hola.
3: Mira, yo tengo un pote con lenteja y un pote con poroto.
0: ¿Viste? Lenteja
3: para
0: y poroto.
3: Para caso de emergencia, mira, se descongela y está listo el almuerzo.
4: El cerebro, Francito.
1: Mi corazón.
0: ¡No me diga! Ya, pues, ¿lo derretimos o no lo derretimos? ¿Qué dice usted? ¡Vamos! Una hamburguesa del año 2023 dice ¡no! ¿Qué tiene congelado usted?
5: Suegra.
0: ¿Ah? No me esté mintiendo, ¿ah? No me esté pasando gato por liebre, amigo, ¿ah? No. Buena, buena.
6: Francito, tengo congelado porotos granados.
0: Porotos granados. ¿Usted qué tiene congelado en casa? Mira, la gente tiene, por ejemplo, lenteja, porotos granados. ¿Qué más tiene usted en casa congelado hoy en el día de la refrigeración? No, si todo el mundo cae. Oye, de verdad que hoy en día todo se congela.
4: Yo también tengo congelados choclitos del verano.
7: Hola, y Fran, con mi señora congelamos una masa de empanada como hace 3:18, todavía está ahí la weá.
0: Todavía está allá. Todavía está allá. ¿Asado? ¿En serio? ¿Tiene congelado asado?
6: Tengo congelado mi corazón.
0: No.
6: Mi corazón.
0: Hay que derretirlo, pues, mi amor. Buena. ¿Qué tiene congelado?
8: Hola, DJ Frank. Mira, lo que tengo congelado yo hace tiempo, me costó. Sí, tengo congelada tóxica.
0: ¡La tóxica! Por acá dice, tengo congelada salsa de tomate. ¡Oh!

0: Buenas.
1: Un trancito corazón.
0: El corazón también. Hoy en el día de la refrigeración, ¿qué tiene usted congelado? ¿Qué tiene en el freezer usted hoy últimamente? El amigo dijo una masa de 3, 18 atrás. Zanahoria. Hay gente que solamente tiene hielo nomás arriba en el freezer, ¿eh? Si es verdad.
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0: Lo que yo tengo es harto nugget y croqueta de pollo.
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3: Tengo congelado el saldo de la tarjeta.
4: Francito, yo tengo unas tunas congeladas hace como 3 meses.
0: La deuda, dice por acá.
5: Yo tengo 2 o 3 bolsas con pan. Los congelo para
0: pancito,
5: juntar para ser colegial.
0: ¡Oh, qué buena! Sí, ¿usted qué tiene hoy en día en el refrigerador, la parte de arriba del refri congelado? La amiga, mira, congelan pan, congela pimentón, congelan zanahoria. La amiga congela todo, dijo ahí una auditora. Un amigo dijo, tengo un asado acá congelado. ¡No! ¿Un asado? ¿Pero cómo? ¿Un asado?
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0: Humita, poroto, granado, papaya, qué rico.
6: Acá tenemos congelada la longaniza.
0: Mira, mira, mira.
4: Tengo un pedazo de la torta novio cuando me casé hace como 23 años.
0: Muy bien, querida Olgi, ya casi ya. Muy bien, a todos los que tienen el corazón congelado hay que descongelarlo, ¿ah? Sí. Francito, una bolsa de marisco de Semana Santa. Mira, mira.
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0: Hoy, día de refrigeración. Sí, pues. ¿Qué tiene congelado usted? No, hace gente que congela todo. Ya volvemos.

0: manito con manito. Dando golpecito. ¡Lleva!
1: Oye, ojito, ¿tú sabes?
2: Sí, ¿tú qué dices? ¿Será de queso o de carne?
1: No, yo creo que allá.
3: ¡Se mete bien!

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0: Hoy nos vemos en el Club Vista. ¿Quién va? ¿Alguien me quiere acompañar? Hoy día nos vamos al Club Vista. Llegó el minuto, el momento del programa Pide a esta hora de la jornada. Señoras y señores, el programa Pide. El programa Pide a esta hora de la jornada que ustedes me envíen un ruido que pueden asemejar, por ejemplo, un ruido de vehículo, un ruido de un camión, un ruido de una batería, de la guitarra, un ruido que usted pueda imitar.
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0: Un ruido que usted puede imitar. Buenas.
3: No,
0: increíble. Buenas. Mira. No, amigo. Insólito. No. Ruido que usted puede imitar. No. Sonido que usted puede imitar.
4: Fran, se te cayó el carnet.
5: Imitar.
0: No. No, amigo. No.
6: Miau.
0: No. Ruido que usted puede imitar.
6: Piu, piu.
0: No.

0: Ruido que usted puede imitar. No. Sonido que usted puede imitar. No, no. No, amigo, no. Impresionante. Amigo, no. Wow, no. Mira. No. Mira, mira, muy bien, ¿ah? Mira. Buena, buena, buenas. Mira, maravilloso. Sonido que usted puede imitar. No. Wow, guaja. No, amigo, amigo, se está perdiendo. ¿Qué crámen aquí, ah? Mira. Mira, mira. No. El programa pide sonido que usted puede imitar. ¿Sí, ah? Vamos, vamos, a ver qué dice. A ver, buena, buena. No. Maravilloso. No.
1: Hola, muchacho.
0: Mira, sonido que usted puede imitar. Mira.
1: Sapisa.
0: No. Impresionante. Mira.
1: Impresionante.
0: No, amigo. Ah, no, amigo. Se pasó, amigo. Mira, no. Sí, el programa pide sonidos que usted puede imitar a esta hora de la jornada. A ver, vamos por acá. Sí, tenemos harto, harto, harto imitadora. Buenas.
2: Wow.
0: Mira. Wow. Maravilloso. ¿Qué pasaste?
3: Banana.
0: Banana. Mira, mira, muy bien. Buenas, buenas. Amiga, esa gallina, ¿qué está haciendo? ¿O qué le están haciendo a esa gallina, mi amor? A ver, pero, ver. Sonidos que puede imitar.

0: maravilloso. Más 569-3247-6319. Sonidos que puede imitar. Mira. No. No. Amiga, amiga, se pasó. ¿Ah? Se pasó. A ver, buenas. No. Mira, estamos hablando con los marcianos. No. A ver, ¿qué quiere decirnos? Maravilloso. Muy bien, Samira. Maravilloso. A esta hora de la tarde, sonidos que puede imitar. Sí. Todos tenemos un sonido que puede imitar, ¿ah? Sí, sí. Mira, mira. Maravilloso a esta hora de la jornada. Sí. A ver, por acá tengo más. A ver, buena, buena, buena.
1: Oh, Majin Buu, ¿qué estás haciendo, Majin Buu?
0: No,
1: oh,
0: no.
1: ¿Qué me haces, hija?
0: ¡Maravilloso! Mándemelo ahora mismo. Sonidos que usted puede imitar. Aquí en la radio punto 7. Buenas.
2: ¿Qué tal, esponja?
0: Mira qué buena, se pasa. Ah, de verdad, yo de verdad que yo no me la creo. Yo estando acá en la radio, tanto talento, tanto derroche, digo yo. ¿Cómo no están en la tele?
1: El precioso, es el precioso.
0: No, no, no, no. De verdad que no me la creo yo.
2: Debo. Ah,
0: mira. No, mira, mira. Impresionante.
2: Sonder.
0: No, Thunder. No, amigo.
2: Thunder.
0: No.
2: Thundercat.
0: No.
2: Wow,
0: wow, wow. Wow. Ahora
3: no significa familia.
0: Mira, mira, mira Stitch ahí, ¿eh? Mira. Mira, mira, no. Amiga, amiga, se perdió el pajarito.
3: El gas.
0: Mira, el gas muy bien, excelente, ¿ah? ¿Eh? Sí. Gritos cotidianos podríamos hacer, ¿ah? ¿Eh? ¿O no? Ya, antes que nos vamos. Grito cotidiano, el gas,
2: el aseo.

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0: Ya estamos de regreso. Oiga, por acá tengo los ganadores de la fragancia. Los chiquillos ahí, que la pyme que se pusieron con la fragancia, qué rico. Acá tengo los ganadores, ¿ah? Atención, porque en mujeres ganó Marisela Castillo, Mariana, Elizabeth, Joana. A ver, pan de, porque pan de aceituna, ahí son los que agregaron a los chiquillos, ¿ah? En hombre tenemos a Pablo Pinto, tenemos a Edgar, a, tenemos a GM Morales, Alejo y Da Hanok. Ah, son los nombres del Instagram. Tiene que colgarse buenos nombres, chiquillos. Ah, sí. Sí, pues si no nos resulta esta cuestión. El nombre, mira, ¿cómo se llamaba acá? Mira, se llama, acá tengo los nombres. Se llama, yo, dice Joana Aranda, no sé cuánto. Y de, pan de aceituna.
1: Pan de aceituna.
0: Pan de aceituna, ahí se llama. Así que bueno, cosas que el Instagram tiene. Oigan, ya estamos listos para ya terminar el turno y se viene mi querido Gustavito hasta las 5 de la tarde. Sí. Mañana descansa, Gustavito.
1: Ah, sí, por lo menos
0: descansa. Descansa mañana. Día, así que... Qué rico, mañana descansa y también el domingo. Sí. Mientras tanto que mañana...
1: El lunes me va a tener que soportar, sí.
0: Todo el día.
1: Vengo todo el día.
0: Chuta, qué lata.
1: Pero descanso el martes.
0: Deberíamos hacer mitad y mitad.
1: Pero descanso el martes.
0: Podríamos hacer mitad y mitad y que nos dé, por ejemplo, un día libre a uno y después el otro.
1: Sí, lo voy a vengar del feriado.
0: Qué bueno,
1: el martes, día martes no vengo.
0: Día martes no estará Gustavito, estaré yo de 7, no, de 6 a 10 y media. ¿Qué pasó? ¿Por qué? ¿Qué comió?
1: No, es que fui con un compañero acá del trabajo.
0: ¿Ya?
1: Con René Zapata nos mandaba una chorrillana del guatón.
0: No, quedó así, ¿eh? Le hizo,
1: ¿sabes qué? Siempre me he hecho
0: honor al nombre.
1: Siempre me he hecho esas preguntas. ¿Por qué cuando tú vas a almorzar a algún lugar, no sé, vos comís sushi o comís comida china, comida peruana o algo? Algo que no tenga papas fritas, siempre sentís que te falta.
0: Te falta, comida. Sí, pues.
1: Pero cuando es una comida que tiene papas fritas, sobra.
0: No, y sobre todo, lo que pasa es que
1: las papas llenan mucho.
0: El abundante aceite que tiene. Yo creo que eso es.
1: ¿No?
0: El abundante aceite que tiene las papas fritas.
1: Porque siempre, no sé, una chorrillana o todas las comidas que tengan papas fritas, siempre sí, sobran papas fritas.
0: Sobran papas, es verdad, por las papas fritas a los pobres.
1: Siempre sobran
0: papas. Es verdad, tienes todas. Llenan harto las papas fritas.
1: Pero, por ejemplo, no sé, cuando vengo a comer comida china, siempre como que hay.
0: Falta.
1: Como que hay mirando para el lado.
0: No, sí, es verdad, tienes toda la razón.
1: No, si pido otro, me va a ir a quiebra.
0: Mira, pero bueno, vamos a ver.
1: Oye, qué chaita.
0: Hay que ir a comer papas fritas entonces.
1: No me puedo la guata ya.
0: No. Yo voy a pasar a comerme un completo Luca ahí en el carrito de Valle Verde, ¿ah?
1: Venía caminando ahí por Condel, güey, y parecía corrector parado. Parecía lápiz de corrector parado, ¿eh?
0: ¡No! Ya, chiquillos, llega Gustavito, no se despegan de la sintonía, una abrazo grande.
1: Y encima me vieron de algunos vehículos ahí y me saludaban. ¡Qué
0: no!
1: ¡Qué huehuencha, así con esta
0: no! Literalmente era una Coca-Cola usted.
1: Sí, literalmente. Una botella de Coca-Cola.
0: Ya, chiquillos, un abrazo.
1: Restaurante.
0: Hasta mañana en la tarde, chao.

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0: Señoras y señores, ¿cómo están? Buenas tardes. ¿Cómo están? Buenas tardes. 3 de la tarde con 13 minutos. Bien, como dice el Maxi, bienvenidas, bienvenidos. Estamos listos ya para acompañarles hasta las 5 de la tarde en esta tardecita, segundo tiempo de la Radio Punto 7. Estamos listos, listos y dispuestos ya para acompañarles con buena onda, con buena música, con todo el cariño, con todo el amor del mundo. Así que bueno, hoy estoy, bueno, lo decía antes acá con Francito, ando medio hinchado, ahí me mandé una churrillana recién. Me invitaron a una churrillana y estoy, pero infladísimo. Así que si de repente desaparezco por 20 minutos, es probable que haya tenido alguna emergencia estomacal. Así que bueno, ya vos, hoy es día viernes, estamos felices.
1: Hoy es viernes, ¿sí? Y mi cuerpo lo sabe.
0: Oye, está jugando a esta hora Noruega con Francia en partido del Mundial. Se está jugando el minuto 12. Ya está ganando Francia con gol, de Ousmane Dembélé a los 7 minutos. Así está ganando Francia. ¡Ulala! ¡Ulala! ¡Ulala! Ahí está. Y en paralelo también está jugando, que son del mismo grupo, Senegal versus Irak. Está ganando Senegal también a esta hora de la tarde. Bueno, ¿cómo está quedando la cosa? Hasta ahora está quedando Francia con 9 puntos, Noruega con 6 puntos, Senegal con 3 puntos, Irak ya se estaría quedando, ya hace rato, afuera de este mundial. Así que bueno. Ya, ¿cómo están ustedes, chiquillos? Eso quiero saber hasta ahora. ¿Tengo regalo hoy día o no? ¡Oh! Tengo regalos. Oh, tengo regalos hoy día. Tengo regalitos. Ya, oye, así que atentos a la sintonía de la radio. Así que bueno, quiero saber a esta hora de la tarde, pregunta que de vez en cuando nosotros hacemos acá, pero nos gusta hacerla porque a nosotros nos interesa saber cómo ustedes están. Así que la pregunta de esta hora es, ¿cómo estás?
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0: Sí, esta pregunta que te hace alguien cuando te lo encuentras en la calle, te dice, hola, ¿cómo estáis? Eso quiero saber, ¿cómo estáis? ¿Cómo estás? ¿Estás bien? ¿Estás más o menos? ¿Estás cansado? ¿Estás contento? ¿Estás feliz? ¿Estás cansado? ¿Estás moricido? Bueno, estamos en el WhatsApp. Nuestro WhatsApp es el más 569-3247-6319. Ese es nuestro WhatsApp. ¿Cómo estás?
3: Gustavito, estoy con flojera.
0: ¿Está con flojera? ¿Está con flojera nuestro amigo? ¿Está con flojera? A ver, por acá.
4: Hasta el momento estoy bien.
0: Está bien.
4: El resto de la tarde... Tarde-noche, no sé qué puede pasar.
0: Estoy bien, dice por acá, pero se me va a pasar, ¿ah? Ya, la pregunta para esta hora de la tarde. ¿Cómo estás?
5: Hola, aquí estamos, súper felices, metido en un taco en las palmas.
0: Oye, ¿por qué hay tanto taco en las palmas? Déjame ver por acá, que recién me estoy enchufando aquí a lo que es... mucho auto nomás, ¿o no? Sí, parece que mucho auto nomás. Eso debe ser, ¿ah? Sí. Claro, y día viernes muchos vienen a la región de Valparaíso. Sí. Así que aprovechamos a darle la bienvenida también. Ya, sigan comentándonos ahí a través del WhatsApp de la radio la preguntita que estamos haciendo a esta hora de la tarde. ¿Y tú, cómo estáis?
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0: Llega la música de Polima West Coast, esto se llama Ultrasolo.

0: Oye, que nos fuimos a la música y ya tenemos dos goles más. Ya tenemos dos goles más en el partido. Te pasaste. No. Oye, ¿cuánto duraron las canciones? Súper poco. Súper poquito. Oye, tenemos movimiento en el marcador, ¿eh? Partido de Noruega con Francia. Fíjense que hace poquito, a los 20 minutos, marcó nuevamente para Francia Ousmane Dembélé. 2-0 estaba ganando Francia y ahora hace un minuto y medio marcó Telo Asgard a los 21 minutos para poner ahí el gol para Noruega, el descuento. Así que 2-1 va la cosa ahí en este partido, al parecer ya partidazo, ¿eh? Por tantos goles en tan pocos minutos, ¿no? Así que bueno, así está la cosa.
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0: Bien, son las 3 de la tarde con 25 minutos. Estamos ya de regreso completamente en vivo en esta tarde acá en la radio.7. Oye, revisando acá un poquito las calles, sí, pues ya hay algunas calles que tienen tránsito ya un poquito más lento, ¿eh? Estaba viendo por acá, ejemplo, uno norte, entre Los Castaños y el Portal Viña. Parte de Avenida La Marina también, ya se estaba formando ahí algo de taco. Así que bueno, ya lo decía hace algún rato, claro, a esta hora probablemente empiezan a llegar muchos también visitantes que vienen acá a la región de Valparaíso a pasar estos buenos 3 días. Bueno, para quienes tienen la posibilidad de tener los 3 días libres. Así que bueno, se va moviendo la cosa en esta tardecita. Y lo otro, a ver si alguien me puede ayudar, estaba viendo por acá el mapa online. Y fíjense que llegando al rollo de Confort, claro, ahí saliendo de Las Palmas, ahí saliendo de ese como puentecito que está ahí, y llegando al rollo Confort, parece que algo pasó ahí, ¿o no? ¿Algo pasó ahí, o no? Y hay otro, allá, no sé si será este, a ver, hace pocos minutos, hubo un accidente en el kilómetro 98.2, esto en Placilla, ruta 68 Placilla, dirección a Valparaíso, está la pista derecha de la calle local restringida, así que mucha atención para quienes vengan de Casablanca o estén ahí en Placilla, claro, kilómetro 98.2, ahí dirección a Valparaíso, tenemos un accidente hace pocos minutos que se registró ahí en ese lugar. Así que bueno, estamos revisando eso también. Y lo otro era lo que le comentaba recién, ahí saliendo, esto en dirección a Santiago, saliendo ahí desde Las Palmas, ahí yo diría que casi llegando al rollo Confort, parece que algo pasó también ahí. Yo le sigo llamando rollo Confort, la otra vez me dijeron cómo se llama, pero le sigo llamando rollo Confort. Así que bueno, si alguien pasa por ese lugar ahí nos puede comentar también, nos avisa nomás, po.
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2: Acaba de pasar por ahí, Gustavito, hay una micro azul.
0: Ah, ya.
2: Está en pane y hay una grúa y está el dueño de la micro. Va a variar, está todo conificado.
0: Ahí está, es el que decía recién ahí de llegando al rollo Confort, ¿no? O es el otro evento, lo vamos a llamar así, ¿eh? Evento. ¿Es ese? ¿El de la llegando al rollo Confort? ¿Ese? El que está la micro, ¿no?
2: Rollo Confort.
0: Ah, ya, perfecto. Ya, entonces mucha atención a quienes vengan por Vía Las Palmas, van a ir Vía Las Palmas para ingresar a la ruta 68, atención ahí porque se van a topar con esa situación.
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0: Ahí está. Gracias a los auditores que siempre nos van comentando ahí las cosas que pasan en el tránsito. Ya, oye, estábamos preguntando a esta hora.

0: pregunta bien simple que hicimos en un principio. ¿Cómo estás el día de hoy? ¿Cómo estáis? Queremos saber cómo estás.
1: Ahorita yo estoy cansada, ya necesito vacaciones y me dejo. Oh.
2: Hola, Gustavito, más o menos nomás. Porque estoy de duelo. Falleció un tío.
0: Oh, chuta.
2: Lo malo que no puedo acompañarlo porque vive en Chillán. Oh. Y yo soy de acá de Valparaíso.
3: Oh. Buena, buena, Gustavito. Aquí con los cabros. Ya chato.
0: Chato.
3: Para la última peguita y después para la casita, si Dios quiere.
0: ¿Y tú cómo estás?
4: Gustavito, estoy empezando mi turno. Empezando mi turno empezando de trabajo.
0: ¿Ya? ¿Y está bien o no? Bueno.
3: Aquí estoy entre morir y saltando.
0: Entre morir y saltando.
5: Hola, Gustavito. Estoy súper bien, estoy feliz.
0: ¿Ah?
5: Así que tengas un buen fin de semana. Yo soy un 7 y tú.
0: ¡Qué lindo! ¿Y tú cómo estás?
6: Hola, hola. Aquí cansado. Pero haciéndome el ánimo porque estoy cuidando a mi nieta que está de vacaciones. Mi nieta Montserrat. Somos un 7.
0: ¿Y tú cómo estás?
7: Cansado, Gustavito, muy cansado del trabajo.
8: Yo, Gustavito, estoy bien. Ayer me fui a sacar la muela de juicio.
0: Oh.
8: Pero no, gracias a Dios no me dolió nada.
0: Oye, ¿te salió la muela del juicio? ¿Y a qué edad te salió eso? Porque hay como una edad, ¿va esa cuestión de que te salga la muela del juicio o no? Puede ser en cualquier etapa de la vida. Yo siempre había escuchado por ahí de que no, que en cierto rango de edad te sale la muela del juicio, que ya después de eso ya no. ¿Cuántos años tienes tú a todo esto? Por último, cuéntame ahí en por escrito. Si estás los 30, los 40.
9: Yo estaba bien hasta que recordé que estoy libre hoy día. Y tengo que hacer todas las cosas de la casa y los trabajos de la universidad.
0: Ay, imagínate que el único día libre de la semana sea para hacer el aseo en la casa. Apuesto que vive sola, igual que yo. Eso es lo malo de vivir solo, ¿ah? ¿Eh? Sí, vos tenés que hacerte todo tú mismo, todo, todo, todo. Porque ya cuando uno vive con alguien, ya como que ese alguien te ayuda un poquito y entre los dos o tres, dependiendo, se mantienen ahí el orden de la casa, ¿po? Cuando uno vive solo, no, ¿po? Entonces uno termina la pega y tenés que llegar a hacer todo tú mismo. Entonces ese único día libre que uno tiene lo dedica a hacer las cosas de la casa, ¿po?
5: Ay, Gustavito, estoy súper mareada.
0: ¿Está mareada?
5: Tomé tramadol por mis dolores y no, me hizo pésimo, pésimo, pésimo. Así que lo único que quiero es que lleguen mis comensales para servirles almuerzo y me acostar.
0: Mira. Ya, oye, me estaban preguntando por acá, disculpa, no escuché bien. ¿Hay taco para Placilla? Al parecer, sí. Claro, por esta situación de esta micro empana o empane. ¿Es empane o empana? Empane, creo que el término correcto es empane. Claro, yo diría que desde el enlace Rodelillo hasta el sector del rollo de Confort. Claro, esto es dirección a Santiago por Vía Las Palmas. Claro, es lo que estoy viendo acá en el mapa. Así que bueno, ahí vamos a ir revisando también, ¿eh? Ahora, si en dirección contraria, ustedes me avisan nomás.
10: Yo creo que para que no esté solito, amigo, tiene que buscarse una peuca que le ayude a hacer las cosas en la casa.
0: Gracias. Gracias.
11: Gracias.
0: Gracias. Amiga, hable algo. Ha mandado dos audios que no dice nada.
12: Aquí andamos, viejo, poniéndole el hombro a la pega. Cansadito, pero.
13: ¡Órale con el horno!
0: Mira.
14: Hola, Gustavito, aquí estamos felices. Hoy día me divorcié, por fin me saqué el cacho encima.
0: ¡Oh! ¡Ah! ¡Ah! No,
14: Hola, Gustavito, aquí estamos felices. Hoy día me divorcié, por fin me saqué el cacho encima.
13: ¡Ah! ¡Ah! ¡Aguanta las cabras!
0: No, mejor noticia o mejor noticia.
13: Hoy yo me voy de ti, de ti.
0: ¿Será la mejor noticia del día esa o no?
13: Quédame junto a ti después de
0: Ya, llega la música de Dayanara. Esto se llama Me Voy de Ti. ¡Gol de Francia! Tenemos gol de Francia. 3-1. ¿De quién fue el gol? Espérate, voy a ver de quién fue el gol.
11: Ni cómo me tratabas. Fue todo lo que
0: aprendí. De Dembélé de nuevo. Oye, ¿qué onda con Dembélé? Hat-trick, que se ha hecho los 3 goles de Francia, lo ha hecho él.
15: La mejor, po, todo el rato, Gustavito, todo el rato esperando este día, así que feliz, feliz, feliz.
0: Mira. ¿A disfrutar la soltería ahora o...? Ya, vamos a la música.

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3: Cabros, una de las grandes sorpresas del Mundial se vivió ayer. Ecuador derrotó por 2-1 a Alemania, uno de los candidatos al título, y consiguió una clasificación histórica en fase eliminatoria. Lo más llamativo es que los alemanes ya estaban clasificados y buscaban cerrar la fase de grupos con una campaña perfecta. Sin embargo, Ecuador jugó un partido valiente, remontó el marcador y terminó celebrando una victoria que hizo explotar a sus hinchas. El triunfo fue tan importante que el presidente de Ecuador incluso decretó un día de celebración nacional por la clasificación. En los mundiales siempre hay un gigante que tropieza, y ayer fue Alemania que se llevó el golpe.
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3: Ya, estamos de regreso, son las 3 de la tarde con 45 minutos. Dice por acá nuestro amigo Rulo, ¿puedes enviarle un saludo a mi pequeña Anastasia? Bueno, ella está cumpliendo 11 años el día de hoy y es fanática de la Punto 7. Anastasia, cumpliendo 11 añitos, muchas felicidades para ti, que cumplan mucho más, pues.

0: Que lo pase muy bien.
1: Te pegaste en los dedos, Gustavito. Te pegaste en los dedos. Me botima.
0: Ay, ay, ay.
2: De Gustavito, accidente. Ruta 68, caletera, frente a la Shell.
0: ¿Ya?
2: Frente a la Shell.
0: Ahí está.
2: En la caletera donde está la Coca-Cola, ahí hay un accidente sacado. Está en un Ñuñuki. Oh, un Ñuñuki.
0: Ya, gracias amigo, vamos a estar atentos también a esa información, así que mucha atención. Oye, me dicen por acá, ¿de quién fue el gol? No alcancé a escuchar. Mira que veo los partidos cuando llego a la casa, dice por acá Joana. No, a ver, Francia va ganando 3-1 a Noruega. Los tres goles de Francia son de Dembélé, Ousmane Dembélé. Minuto 7, minuto 20, minuto 32. Ha marcado ahí para Francia, ahí el hat-trick de... Ousmane Dembélé. El descuento para Noruega lo marcó a los 21 minutos Asgard. Ahí está, Telo Asgard. Se está jugando ahora el minuto 45 con 5 de agregado. Mira, ahí viene, y que anda ahí en Francia. Mira, ahí va de nuevo. A ver, no, se le fue por arriba. Se le fue por arribita.
3: Hola Gustavito, ¿cómo estuvo esa chorrillana?
0: Hoy estoy inflado todavía con la chorrillana. Hay algunas personas ahí que me vieron en calle Condel caminando. No, che, con una guatita acá. Ay, ay, ay. No, todavía estoy re hinchadito, ¿ah? ¿Eh? Ay, ay, ay.
3: ¡Ya no aguanto más!
0: ¡No! ¡No! ¡No! Oh, cuando suena esta alarma me asusto, ¿eh? No me asusto, pero me asusto para bien. Señoras y señores, tenemos concurso. Amigas y amigos, tengo concurso para ti. Atención, atención, atención, atención. Tengo la última carga de gas de la semana. Oye, esta semana hemos regalado muchas cargas de gas. ¿Cuántas regalamos? Una, dos, tres, cuatro, cinco, seis. Esta es la sexta carga de gas de la semana que hemos regalado. Atención. ¿Te gustaría ganarte una carga de gas de 15 kilos o no? Yo creo que a todos sí, ¿no? Porque más encima, si la ganas, tiene, creo que hasta un año para canjearlo. O sea... te puede servir de aquí en un año más, incluso. Creo, no estoy seguro, ¿eh? Que yo una vez en otra radio me gané una.

0: una carga de gas también. Así que bueno, ¿te gustaría ganarte una carga de gas ahora? Llámanos por teléfono para participar. Hoy tenemos otro juego bien clásico también, típico, juegos de casa. Hoy vamos a jugar al bachillerato. Sí. ¿Quién no jugó bachillerato cuando era chico? Sí. Así que bueno, ¿cuál es el teléfono para que nos llames? 32-235-7707. Sí, no nos llamen por WhatsApp. Hay gente que nos está llamando por WhatsApp. Chiquillos, no nos llamen por WhatsApp. No, llamadas por WhatsApp, no. Es llamada telefónica. Nuestro teléfono es el 32-235-7707. Llámanos ahora. Llámanos ahora. Atención. ¿Tenemos teléfono ya o no? ¿Aló?
1: ¿Aló?
0: ¿Aló? ¿Aló? Amigo, bájale a la radio, por favor. ¿Con quién hablo?
1: Con Tomás.
0: Tomás, ¿cómo estás, Tomás?
1: Bien, bien. ¿Y tú cómo estás?
0: Bien, amigo. ¿Estás trabajando? ¿Estás en tu casa? ¿En qué estás?
1: Venimos viajando con mi hijo a rumbo a la casa.
0: Rumbo a la casita, mira. Ahí está.
1: Salimos del tau.
0: ¿Fueron de paseo alguna cosa?
1: Oh, andábamos en el médico. Ahora venimos de vuelta.
0: Andaban en el médico, perfecto. ¿Cómo le fue con el médico?
1: Estoy esperando unos exámenes nomás, pero todo bien.
0: Perfecto. Llama, amigo. Oye, ¿te gustaría ganarte una carga de gas o no?
1: Sí,
0: pues. Buena. Para eso está llamando, ¿eh? Perfecto. Está llamando para concursar en nuestro concurso. Amigo, ¿quieres mandar un saludo primero que todo? Porque si te equivocas en el concurso, vamos a terminar la comunicación de inmediato. Entonces, si quieres mandar un saludo, hazlo ahora.
1: No, bueno, un saludo. Nosotros somos guanderinos, así que un saludo a todos los guanderinos acá de la región y de todo Chile.
0: Bueno, oye, ¿cuándo el partido? ¿El domingo parece o no? ¿Sí, el domingo?
1: Domingo.
0: El domingo. El domingo.
1: Con Calera.
0: Así que ahí está, todo el éxito entonces para Wanderito. Atención, amigo mío, vamos a jugar el día de hoy a lo que es... ¿Cómo eras para el bachillerato tú, amigo, cuando jugaban a eso?
1: Sí, más o menos.
0: Ya, es facilito, ¿eh? No es muy difícil. Así que bueno, mucha atención. Si te caes con una, automáticamente terminamos la comunicación, ¿ya? Así que yo te voy a decir cuando estemos listos, voy a decir stop y estamos ok. ¿Ya? Así que bueno, me vas a tener que decir un nombre con tal letra, un país con tal letra, una fruta con tal letra, una verdura con tal letra. Es facilito, ¿eh?
1: Ya, ok.
0: Facilito.
1: Vamos.
0: Así que bueno, mucha atención. Vamos con... alguna letra. ¿Tienes alguna letra? Empieza ahí el abecedario. ¿Será esta cuestión o no? Empieza A, B, C y yo te digo stop. ¿Ya? Empieza ahí con el abecedario. Va a decir las letras.
1: Sí.
0: No, tengo que decirlas yo. Oye, al revés, la gusto.
1: Sí, vaya
0: a ver,
1: pues ya.
0: Tengo que decirlas yo, así. Ya. Usted me dice stop, ¿va? ¿Eh? Atención. A, vale. B, C, D, E, F, G, H, I, J, K, L, M, N, N, O. Stop. La O. Oh. Vamos con la O entonces. Atención. Vamos a comenzar rápidamente. ¿Ya estás listo ya, amigo? ¿Estás listo?
1: Sí, vámonos.
0: Está listo, vámonos. Ya, dime un nombre con la letra O.
1: Omar.
0: Omar, muy bien. Ya, vamos rapidito. Apellido con la letra O.
1: Obando.
0: Obando, muy bien, ah, muy bien. Vamos con el siguiente por acá. Dime un país con la letra O. 5, 4, 3, 2, 1. No se cae. País con la letra O. ¡Oh! No puede ser. Ya, vamos con otro teléfono. Yo dije, si no sabe una, se termina la comunicación, ¿ah? Vamos con el siguiente. Hola.
2: Hola, Monterito.
0: Hola, ¿con quién hablo?
2: Con Cristina de Rodríguez.
0: ¿Cómo te va?
2: Bien, Monterito, ¿tú cómo estás?
0: Bien, acá listo para responderte y para que juguemos un ratito. ¿Quieres ganarte una carga de gas?
2: Oh, sería fantástico.
0: Perfecto. ¿Quieres mandar un saludo primero que todo? Porque, como le dije al auditor anterior, si te equivocas, la comunicación se termina.
2: Un saludo a mi familia y a todos los los presentes que están escuchando.
0: Perfecto. ¿Estamos listas para el concurso? ¿Quieres algún vasito de agua, algo?
2: No, no, nada.
0: Ya, ¿está lista entonces?
2: Sí, por supuesto.
0: Está lista entonces. Ya, atención, yo voy a empezar con el abecedario y tú me tienes que decir stop en algún momento y con esa letra jugamos, ¿ya?
2: Ya, ok.
0: Ya, atención. A la cuenta de 3, 2, 1. A, B, C, D, E, F, G, H. ¡H! ¡Oh! ¡H! H, H, H, H, H. Difícil letra, ¿eh? Difícil letra. ¿Estás lista?
2: Sí, por supuesto.
0: Ya, vamos rápidamente. Mucha atención. Nombre con la letra H.
2: Héctor.
0: Héctor, muy bien, ¿eh? Apellido con la letra H.
2: Hernández.
0: ¿Cómo?
2: Hernández.
0: Hernández, muy bien, ¿eh? Muy bien. País con la letra H.
2: Haití.
0: Haití, muy bien, ah, muy bien, muy bien. País con la letra H. Dime una ciudad con la letra H.
2: A ver.
0: Ciudad con la letra H. Ciudad con la letra H. ¿Cómo? No.
2: Espérate.
0: Tres.
2: Una ciudad.
0: Dos. Uno. ¡No! Difícil, estás eligiendo las letras más difíciles. No. Vamos con otro por acá. Hola.
3: Hola, buenas tardes.
0: Hola, buenas tardes, ¿con quién hablo?
3: Con Roberto.
0: Roberto, ¿cómo te va, Roberto?
3: Bien, acá estamos descansando.
0: Qué bueno, amigo, descansando, ¿eh? ¿Cuándo, ya, panorama para el fin de semana, va a hacer algo?
3: No, nada, así descansando más. Mucha pega.
0: Descansar. ¿Qué trabajas tú?
3: En el aseo.
0: En el aseo. Mucha pega ahí con el aseo, ¿no?
3: Sí, mucha, mucha, mucha.
0: ¿Usted grita el aseo cuando va ahí? ¡El aseo! ¿Grita eso, no?
3: El joven del aseo.
0: Ah, ¿pero usted grita eso?
3: Sí, no, yo digo el aseo.
0: Ah, ya, a ver, pégase un grito como si estuviera llamando ahí el aseo. A ver, ¿cómo sería?
3: ¡El aseo!
0: Bueno, muy bien, ya. Oye, ¿te gustaría ganarte una carga de gas?
3: Te amo.
0: Ya, ahí está. Te gustaría ganarte una carga de gas, ya. Bueno, ya más o menos escuchaste cómo es la idea del juego. Yo voy a decir el abecedario, tú me dices stop y con esas letras jugamos, ¿ya?
3: Ya.
0: Ya. Atención, vamos rápidamente. Voy a comenzar ahí con el abecedario ahora. Mucha atención. A, B, C, D, E, F, G, H, I, J, K. K. Ah, K. Letra K. Difícil letra. Difícil letra. Vamos a ver qué nos sale con la letra K, po. ¿Estás listo?
3: Sí.
0: Estás listo. Letra K. Atención. Vamos a la cuenta de 3, 2, 1. 3, 2, 1. Ahora sí. Dime un nombre con la letra K.
3: Karina.
0: Karina, muy bien, ¿eh? Un apellido con la letra K. Apellido con la letra K. Apellido con la letra K. 5, 4, 3, 2, 1. ¡Uno, no! ¡No! ¡No!
4: ¡Será cuestión de...
0: Un apellido súper común, pues Kennedy.
4: ¿Cómo fue tu debilidad?
0: No. Ya, al regreso después de la noticia, a ver si encontramos algún ganador, ¿eh?
4: Tengo la capacidad. Si que me hables.
0: Vamos a la música, ¿eh?

0: Vamos a recargarnos de energía y volvemos. Yo soy un 7. ¿Y tú?
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0: Bien, son las 4 de la tarde con 6 minutos acá en la radio.7. Bueno, mucha atención porque antes del fin de semana largo por la conmemoración de San Pedro y San Pablo, la Ruta 68 anunció un plan especial para facilitar el desplazamiento entre Santiago y la región de Valparaíso, bueno, que contempla descuentos tarifarios en los peajes Lo Prado y Zapata. Bueno, la medida considera el beneficio del peaje a Luca para vehículos menores y una rebaja del 50% para camiones de dos o más ejes en horarios determinados. Bueno, para la salida de la capital, hoy comenzó para los automóviles y camionetas que viajan en dirección a la costa. Bueno, ahí durante la mañana hubo este peaje a Luca. Bueno, mientras que los camiones también ahí tuvieron un 50% de descuento entre las 7 de la mañana y, entre las 12 horas y las 7 de la mañana. Bueno, mañana sábado se van a repetir estos beneficios con peaje a Luca entre las 7 de la mañana y las 10 de la mañana y la rebaja para camiones en el mismo tramo horario de madrugada. Bueno, en tanto, para el retorno del lunes 29 de junio, los vehículos menores que se desplacen hacia Santiago accederán al peaje rebajado de 1,000 pesos entre las 7 de la mañana y las 12 horas, mientras que los camiones de dos o más ejes contarán con un descuento del 50% entre las 0 horas y las 7 de la mañana. Bueno, Marcela Pastenes, gerente general de la Cámara Regional del Comercio de Valparaíso, señaló que de acuerdo a las estimaciones que manejan, la intención de ocupación hotelera para las vacaciones de invierno alcanza un 43%.
1: Según nuestro último barómetro, la intención de ocupación hotelera en la región alcanza actualmente un 43,74% para el periodo de vacaciones de invierno. Sin embargo, hemos observado un cambio en la forma en que los turistas planifican sus viajes, con una creciente tendencia a concretar las reservas pocos días antes.
0: Bueno, en esa misma línea destacó que las condiciones climáticas previstas, la cercanía con Santiago, la diversidad de atractivos turísticos, la oferta gastronómica, el patrimonio, los paisajes naturales y la posibilidad de disfrutar tanto del borde costero como de la cordillera, convierten a la región de Valparaíso en una alternativa atractiva para una escapada durante estos días. Bueno, en materia de seguridad en carreteras, las autoridades enfatizaron que el foco principal estará puesto en la prevención de accidentes y en la reducción de víctimas fatales en las rutas. Bueno, así lo detalló el delegado presidencial regional Manuel Millones.
2: Bueno, fundamentalmente lo que más nos importa es la seguridad en la carretera, evitar accidentes, fallecimientos, y en tal sentido estaremos muy atentos con los controles policiales. Va a haber mucho control policial para efectos de ver la velocidad y también controles para que la gente no esté manejando en estado de ebriedad y menos, por cierto, bajo el efecto de las drogas.
0: Bueno, asimismo, estos operativos contarán con la coordinación de Carabineros, el Ministerio de Transportes y el Servicio Nacional para la Prevención y Rehabilitación del Consumo de Drogas y Alcohol. Bien, en otras noticias, un nuevo pic de contagios por enfermedades respiratorias alcanzó la región de Valparaíso. Bueno, según el último reporte del Ministerio de Salud, se registró un 43,7% de positividad en el territorio, posicionándose el rinovirus como el de mayor circulación con un 48% de los casos registrados, mientras que el 24% corresponde a influenza y un 9% a COVID-19. En tanto, la vacunación a grupos objetivos llegó a un 73,2% a nivel regional, aún 2 puntos por debajo de la tasa nacional, que llegó a un 75,4%. Bueno, en esa línea, el territorio se mantiene 2 puntos porcentuales por debajo del promedio nacional, con un 74,9% de inmunizados, ocupando el tercer lugar entre las regiones con menor avance en el proceso a nivel país. Además, los grupos de riesgo siguen registrando las tasas más bajas de vacunación, un 66% en embarazadas, un 61,3% en personas mayores y un 54,5% en menores de 5 años. Bueno, Viviana Ledesma, jefa del Departamento de Salud Pública de la Seremía de Salud, reiteró el llamado al autocuidado.
3: El llamado es a estar siempre atento a las enfermedades respiratorias, al autocuidado a través de hábitos sencillos como lavado de manos, uso de mascarilla en lugares especialmente muy concurridos. Si hay síntomas como tos, estornudos, dolor de garganta, muy importante ventilar los espacios.
0: Bueno, con respecto a la realidad de la red hospitalaria regional, las camas críticas para adultos enfrentan, bueno, la mayor exigencia, alcanzando un 89,6% de la ocupación, lo que equivale a solo 42 plazas libres de un total de 404 operativas.

0: Bien, son las 4 de la tarde con 11 minutos. Hasta aquí las noticias en este boletín informativo en la radio.7.
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2: Pero como se le fuese penal. ¡Oh! Y recién tuvo un penal ahí, Noruega. ¿Quién lo sirvió el penal? Estábamos con la música acá y. No caché que empateó el penal, pero. No, el portero de Francia se lo atajó. Sigue el 3-1. Noruega tuvo la oportunidad ahí de poder estrechar un poquito el marcador y no lo pudo conseguir, ¿eh? Bueno, sigue ganando Francia por 3-1. Buen partido se está jugando hasta ahora,
3: ¿eh? Está bueno el partido.
2: Bien, son las 4 de la tarde con 16 minutos. Oye, más ratito vamos a estar ahí con el concurso, ¿eh? Sí, pues más ratito vamos a ir con el concurso. Que nos quedó pendiente porque la tanda anterior ninguna de las tres personas le achuntó, pudo seguir ahí con vida en el concurso, así que vamos a dar una nueva oportunidad en la próxima media hora, ¿ya? Porque, claro, ya son las 4 de la tarde ya con 16 minutos. 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Ahí está. Oye, y el de Senegal que está en paralelo sigue ganando Senegal por la cuenta mínima. Claro, aparte, bueno, estos son los equipos que están jugando, son los equipos del grupo I, los que están jugando hasta ahora de la tarde. Ya, así que, bueno, vamos a ver ahí cómo sigue la cosa. Claro, el que se perdió el penal, Strand, Jorge Strand, él se lo perdió. Claro, el número 11.
4: Pero, ¿cómo te perdí ese penal?
3: ¿Cómo te perdí ese penal?
2: ¿Cómo te pierdes ese penal? Ya, bueno, eso está pasando ahí en el Mundial. Ya, oye, ¿sigue el taco ahí en Las Palmas o no? Oye, hay taco de entrada ahora en Las Palmas también, ¿eh? Estoy mirando por acá. Ya para entrar a Viña del Mar hay taco en Las Palmas. Así que paciencia nomás, ¿eh? Para quienes vienen de Placilla, por ejemplo, o vienen desde Casablanca, o incluso desde la región metropolitana, se van a topar ahí con este taco ya ahí. Parece que en ambos sentidos, ¿eh? Entrando y saliendo de Las Palmas tenemos congestión, por lo que estoy viendo acá en el mapa. Así que bueno, ahí ustedes me pueden corregir también si es que estoy en lo incorrecto. Ha llegado el momento de...
0: Mira a tu alrededor, notifica tu posición actual y si no estás haciendo absolutamente nada, tienes que ser sincero igual. Todo sirve en esto que se llama... ¿Qué estás haciendo a esta hora de la tarde?
2: ¿Qué estás haciendo a esta hora de la tarde? ¿Eh? ¿Es que en ¿En qué están chiquillos a esta hora? ¿Qué estás haciendo a esta hora de la tarde?
0: ¿Qué estás haciendo a esta hora de la tarde?
2: A través del más 569-3247-6319, nuestro lindo y hermoso WhatsApp.
0: Más 569-3247-6319.
5: Terminando de lavar y terminando de hacer aseo. Ya lavé el patio, colgué la primera tanda y ahora terminando.
0: ¿Qué estás haciendo a esta hora de la tarde?
6: ¿Queréis saber todo, Zapa Marité?
2: ¡Oh, qué falta de respeto!
7: Gustavito, estoy en la fila de autos para entrar al Lubricentro acá en Colón.
0: ¿Qué estás haciendo a esta hora de la tarde?
2: Le puse corazón al audio entero, sácala ahí el corazoncito. ¡Hola!
8: A esta hora de la tarde me estoy tomando un cafecito. Ah.
0: ¿Qué estás haciendo a esta hora de la tarde?
2: ¿Qué estás haciendo a esta hora de la tarde? ¿En qué están, chiquillos? Es la pregunta que hacemos todos los días a esta hora, ¿eh?
0: ¿Qué estás haciendo a esta hora de la tarde?
9: Gustavito, estoy sacando la vuelta.
2: Lo bueno, cuando, que es bueno cuando uno lo reconoce, ¿eh? Es bueno cuando uno no reconoce que está sacando la vuelta.
0: ¿Qué estás haciendo a esta hora de la tarde?
2: Oye, mándame una foto por acá. Parece que paseando al perro, ¿no? O a los perros, mejor dicho. Claro, son tres perros lo que estoy viendo ahí. Por acá nos manda Rosa la fotografía.
10: Hola, Gustavito. Mi niño querido, aquí escuchándote toda la tarde porque estoy solita, así que me dedico solamente a escuchar punto 7. Y sobre todo si está usted. Besitos.
2: ¡Qué lindo!
11: Estoy afuera de la radio con una carretilla esperando el toga.
2: Ay, ay, ay, vamos con más por acá, mucha atención.
0: ¿Qué estás haciendo a esta hora de la tarde?
2: En eso estoy, pues estoy paseando los perritos ahí en el cerro.
12: Hola, Gustavito, ¿cómo estamos? Acá con la Yaque y con la Leito rumbo al Taco de Las Palmas. Somos punto 7.
2: Oye, el taco en ambas direcciones, ¿o no? Claro, porque se acuerdan que había una micro empana que se lo, o empane que se los comentábamos hace algún ratito que estaba ahí llegando al rollo confort. Claro, entonces, para salir de Ruta Las Palmas, para conectarse a la Ruta 68, parece que hay taco. Y en sentido contrario, lo mismo, para entrar a Las Palmas, para de la 68, para entrar a Las Palmas, parece que también hay taco. Sería en ambos sentidos la cuestión.
13: En el consultorio haciendo vida social.
2: Ah, mira.
13: 95 minutos de espera en la farmacia.
2: Oh. ¡Qué manera de ser vida social, ah! ¿Eh?
0: ¿Qué estás haciendo a esta hora de la tarde?
14: Aquí en el cerro paseando a los perritos y escuchando al Gustavito desde el celular.
15: Tío Gustavito, mi papá llegó del trabajo y está viendo fútbol.
2: ¿Está viendo fútbol? ¡El fútbol!
9: Aquí estamos, Gustavito, en la ruta de San Antonio con dirección a Curicó.
2: Men.
9: Padre, si vierais la montonera de muñecos que vienen para la quinta región, ¿sí? Quedaríais loco. Mucha la tontera para grande. Como que si estuvieran regalando plata por acá.
2: No, pero está bien, pues de hecho tienen que hacer lo contrario, tienen que dejar plata acá. Pues. Sí, así que ya me dicen por acá, yendo a Blasilla ya no hay taco. Ya no hay taco yendo a Blasilla, pero obviamente para llegar bajando de Blasilla o para llegar a Viña del Mar o a Agua Santa, hay taco. Ya, que era lo esperable, ¿eh? Porque claro, fin de semana largo, entonces hay mucha gente que ya viene llegando a esta hora a la región de Valparaíso. Así que aprovechamos de darle la bienvenida. Pues, Bienvenidas, bienvenidos a nuestra hermosa región. ¿Sí? Vengan a pasarlo bien, ¿no?
16: Aquí Gustavito dibujándome la huella digital de mi dedo, porque se me borró de tanto marcar para llegar al bachillerato.
2: Ya se viene el concurso más ratito.
9: Aquí, esperando en el taco de Colón. Oh. El taco.
17: Estoy haciendo una carta para mi papá porque está de cumpleaños el martes.
2: ¡Qué besitos! Está preparando una sorpresa ahí.
0: Ya quedamos al día con tus quehaceres. Esto fue ¿Qué estás haciendo a esta hora de la tarde?
2: Ya, nos vamos con un poquito de música. Llega Wisin y...
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2: Estoy enamorado.
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0: Sí, ya sé que estás entretenido. Vamos y volvemos aquí en la Radio Punto 7.
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2: Ya estamos de regreso, son las 4 de la tarde con 37 minutos. 4 con 37 minutos. 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
2: ¡Oh! Señoras y señores, ha llegado la segunda tanda de concurso en una de estas. Ahora sí podemos regalar la carga de gas, ya que en la primera, en nuestro juego del bachillerato, no resultó ni uno. Así que bueno, ¿quieres ganarte una carga de gas ahora? ¿Quieres ganarte una carga de gas? Bueno, llámanos al teléfono y participa de nuestro concurso. Llámanos ahora al 32-235-7707. Ese es nuestro teléfono. 32-235-7707. Te regalamos una carga de gas para ti, para que tenga un gas, pues. Atención. Ya, vamos rápidamente a nuestro teléfono. A ver a quién tenemos por acá. Nuestro primer participante de esta tanda. En una de esas yo creo que ahora tenemos que regalarla sí o sí, ¿o no? Ya, ahí está. 32-235-7707. Vamos rápidamente al teléfono. Aló. ¿Aló?
3: Hola.
2: Hola, ¿con quién hablo?
3: Con Susana.
2: Con Susana. ¿Cómo estás, Susana?
3: Bien, bien, Gustavito, ¿y tú?
2: Bien, bien, aquí estoy, pues, trabajando, como siempre.
3: Ya te queda poquito ya.
2: Sí. ¿Y tú en qué estás?
3: También terminando ya, por fin casi ya, mi trabajo también.
2: Mira, ¿te quieres ganar una carga de gas?
3: Por supuesto. Sí.
2: Oye, panorama para el fin de semana, ¿vas a hacer algo? ¿Vas a salir a aprovechar los 3 días libres? ¿Tienes que trabajar?
3: Sábado y domingo tengo como hartos panoramas.
2: Ah, hartos panoramas. ¿Qué hay de bueno? A ver, cuéntame uno, aunque sea.
3: El sábado salgo con mi hija mayor y mi nieto, que tuvo de cumpleaños ayer. Oscarito cumplió 11 años. Y el sábado está mi hijo menor, que cumple 24 años.
2: Qué lindo. ¿Y harto panorama entonces? Bueno,
3: sí.
2: bueno. Así que, bueno, ya vos estás lista para el concurso, vamos a jugar al bachillerato. ¿Te acuerdas ¿te acuerdas de ese concurso? ¿De ese juego que se hacía?
3: Sí.
2: Ya, perfecto. Sí. Entonces, yo voy a empezar a decir algunas letras y tú me vas a decir stop y con esa letra vamos a jugar, ¿ya?
3: Ok.
2: Ya. Atención. Así que, bueno, gracias. Vamos. Que está Maxito acá, no sé qué anda haciendo aquí en la radio, Maxito. Ahora sí, ya. Bueno. Bueno, mucha atención. Creo que algún vasito de agua, alguna cosita ahí. Tranquila,
3: no, nada, vamos
2: tranquila,
3: con
2: nerviosa,
3: todo.
2: ¿No?
3: Tranquila, nerviosa.
2: Tranquila y nerviosa. Ah, ya. ¿Por qué tanto nervio?
3: Ay, por usted.
2: Ya, muy bien. Vamos rápidamente a jugar. Mucha atención. Recuerda que si te equivocas en una, terminamos la comunicación y pasamos al siguiente.
3: Ok.
2: ¿Quieres mandar algún saludo antes de...?
3: A todos los que escuchan la radio, a ustedes principalmente, que me hacen reír un montón y el trabajo se hace más fácil así con ustedes.
2: Sí,
3: un gran aplauso para ustedes.
2: Si escuchas la radio es como que alguien te estuviera haciendo cosquilla ahí en ese lugar donde te da una cosita,
3: por
2: ¿no?
3: Supuesto.
2: Te da tanta risa ahí. Ya, así claro. Que bueno, mucha atención. Voy a comenzar a decir las letras, tú me dices stop y con esa letra vamos a jugar.
3: Okay.
2: ¿Ya?
3: Ya. Vamos.
2: 3, 2, 1. A, B, C, D, E, F, G, H, I, J, K, N. Letra N. N.
3: Wow, buena.
2: Letra N. Mucha atención. Ya, vamos a comenzar con la letra N.
3: ¿N o N?
2: N. N. N. N. Tene tú.
3: N.
2: N. N. Tene tú. Ya, vamos con un nombre con N.
3: N. Nelson.
2: Nelson, ya, muy bien. Apellido con N.
3: Noruega.
2: ¿Apellido Noruega? ¿Apellido Noruega? ¿Noruega? ¿Sí? ¿No será un país ¿sí? eso?
3: No.
2: ¿Noruega? ¿Apellido Noruega?
3: ¿Cómo te la dejo?
2: Espérate, vamos a ir al bar, ¿eh? Vamos a ir al bar, espérame. Ah. Vamos a ir al bar, Estamos viendo si existe
3: muy bien,
2: o no.
3: Entonces.
2: Ya, aquí está. Sí, Noruega es un apellido, aunque muy poco común. Ya, lo vamos a dejar correcto.
3: Ajá,
2: lo vamos a dejar correcto, mira. Ya, vamos con el siguiente por acá, así que estamos bien. Dime un país con N, país o ciudad con N.
3: Nueva York.
2: Ya, Nueva York, bien, bien. ¿Esa ciudad? A ver, vamos con un animal que empiece con N.
3: ¿Con N?
2: N, animal con N. 10, 9, 8, 7, 6, 5, 4, 3, 2, 1 y medio.
3: Mirando no sirve.
2: Uno en cuarto. ¡Uno, cero! ¿Pero cómo? Animal con N. Tenía la nutria. Ya, vamos con el siguiente teléfono. ¡Aló! ¡Aló!
4: ¡Aló!
2: Hola, ¿con quién hablo?
4: Con Angélica, Gustavito, ¿cómo estás?
2: Angélica, ¿cómo estás, Angélica?
4: Muy bien, pues, qué bueno. Y riéndome de las preguntas que haces.
2: ¿Quieres ganarte una carga de gas?
4: Sí.
2: Perfecto, sí. Ya.
4: Claro, Olga.
2: Oye, mucha atención, antes de eso, ¿quieres enviar algún saludo por si terminamos la comunicación antes?
4: A mi mamita, que hace poco salió de que estaba un poquito enferma, pero ya está mejor ya.
2: Ya, lo importante es que está bien, ¿eh? Así que bueno. Ya, oye, ya cachaste cómo es el juego, ¿cierto?
4: Obvio que sí, po.
2: Ya, así que bueno, mucha atención. Yo te voy a decir las letras ahora, ya. Tú me dices stop y con esa

0: M. Atención, letra M. ¿Facilita eso, no? Letra M. ¿Sí? Ya. ¿Estás lista?
1: Obvio.
0: ¿Estás lista? Perfecto. Vamos rápidamente con la con la letra M. Atención, a la cuenta de 3, 2, 1. Dame un nombre con la letra M.
1: María.
0: María, muy bien. Dame un apellido con la letra M.
1: Mendoza.
0: ¿Cómo?
1: Mendoza.
0: ¿Cómo dijo?
1: Méndez.
0: Ya. Dime un país o ciudad con la letra M.
1: Panamá.
0: ¿Cómo? ¿Como Panamá con M? ¡No! ¡No! ¡Pero si era con M! ¡Que empieza con M, ¿no? ya voy. Oye, yo creo que seguimos así, vamos a terminar mañana. Ya, vamos con otro teléfono. ¡Aló!
2: ¡Aló!
0: Hola, ¿con quién hablo?
2: Con Richard.
0: Richard, ¿cómo estás, Richard?
2: Muy bien, gracias.
0: Perfecto. Amigo, ¿quieres ganarte una carga de gas?
2: Sí.
0: Perfecto. Perfecto. Amigo, ¿quieres mandar algún saludo?
2: Sí, un saludo para mi señora, para mis hijos.
0: Perfecto.
2: Para mi madre.
0: Ya, muy bien. Vamos a ver si aquí la chuntamos sí o sí, ¿eh? Ya, ¿cómo estamos para jugar al bachillerato? ¿Bien?
2: Sí, vamos a hacer el empeño.
0: Vamos a hacer el empeño. Mucha atención. Yo voy a comenzar con el abecedario y tú me dices stop, ¿ya?
2: Ya.
0: A, B, C, D, E, F, G, H, I, J, K. ¡K de nuevo! No, esa ya la jugamos ya, así que vamos con otra. A, B, C, D, E, F, G, H. H, también la jugamos. Vamos de nuevo. A, B, C, D, E, F, G. ¡G! ¡Oh, G de Gustavo! ¡Ah! Ya. Vamos rápidamente con la letra G. ¿Qué nos traerá la letra G el día de hoy? Vamos, a la cuenta de 3, 2, 1. Un nombre con la letra G.
2: Guillermo,
0: muy bien. Un apellido con la letra G.
2: Gutiérrez,
0: muy bien, muy bien. Vamos bien. País o ciudad con la letra G.
2: Guatemala.
0: Muy bien. Vamos bien. Dime un animal con la letra G.
2: Guanaco.
0: Muy bien. Dime una fruta o verdura con G.
2: Guinda,
0: muy bien. Vamos bien. Un color con la G. Que empieza con letra G.
2: Un color.
0: Gris. Muy bien. Te quiero contar que solamente te quedan dos. Así que imagínate, ya estás a punto ya. Vamos rápidamente con un... ¿Qué podría ser? Ya dijimos el color. Vamos con otro por acá, que tengo varias categorías, pero la vamos a hacer más simple porque ya nos queda poquito ya. Atención. Un objeto con la letra G.
2: Guitarra,
0: muy bien. Esta es la última, atención. Esta es la última, redoble de tambores, por favor, porque si la chuntas a esta puedes ganar. Si no, pasamos al siguiente. Atención, déjame buscar los redobles de tambores por acá. Atención. Mira, te estamos dando tiempo por acá, atención, ¿eh? Atención, letra G, nos queda lo último. Atención, dime una parte del cuerpo con la letra G. Una parte del cuerpo.
2: La guata.
0: Muy bien. Oye, un aplauso. Oye, qué transpirando acá. Amigo mío, oye, quédate en interno que te voy a pedir algunos datos ya.
2: Muchas gracias, amiguito.
0: Oye, te mando un gran abrazo, que te vaya muy bien. Gracias por participar con nosotros.
2: Muchas gracias.
0: Ahí está, no me cortes. Quédate en línea. Guata. Es que como estamos en Chile, la dejamos válida, así que. Oye, gracias a todos los que participaron. La pasamos bien.

0: Oye, que lo pasamos bien ahí con el teléfono. Ya, oye, no sé si la próxima semana vamos a tener concurso, ¿ah? Si vamos a tener regalos, pero yo creo que sí. Vamos a tener regalito ahí. Ya, chiquillos, oye, gracias por la buena onda, gracias por la sintonía. Me estaban retando por acá, decía, pero ¿cómo guata va a ser válido? No, estamos en Chile ya. Sí, así que la dimos como correcta también, ¿ah? Ay, ay, ay. Ya, oye, gracias a todos los que participaron con nosotros. Gracias a todos los que participaron, de verdad. Vamos a tener más regalitos acá en la radio. Sí, estamos bien regalones. Estamos bien regalones. Ya, oye, gracias por la buena onda, chiquillos. Bueno, primero que todo, que tengan un bonito fin de semana. Ya viene nuestro querido Maxito. Ya viene nuestro querido Maxito para seguir acompañándoles, por supuesto, acá en la programación de la Punto 7. Por nuestra parte, volvemos el día lunes. Sí, chiquillos, los voy a estar acompañando el día lunes todo el día. Sí, día feriado me tocó al arco. Me tocó al arco. ¡Oh! ¡Golazo de Francia! ¡Gol de Francia! Recién Doué pone el 4-1 para Francia. Minuto 93, se dieron 5 de agregado. Así que ya Francia se queda con este partido también, ¿ah? Así que bueno, recién estábamos acá despidiéndonos y tenemos gol de Francia. Gol de Francia. ¡Ulala! ¡Wii, wii, wii! ¡Wii, wii, wii! Ya, chiquillos, oye, que les vaya muy bien. Gracias por la sintonía. Nos reencontramos el lunes, pum, el lunes me toca. A las 9 de la mañana, sociedad. A las 9 de la mañana, programación de día feriado. Así que les vaya súper, que tengan un bonito fin de semana. Gracias por la sintonía, pásenlo bien. Así que nos reencontramos ya el lunes. El lunes, me toca trabajar el lunes. Así que nos escuchamos al día lunes. Mañana, Maxito en la mañana, Franz en la tarde. Y por nuestra parte nos reencontramos ya el día lunes.
1: Ya, Gustavito, nos vemos el lunes. Va a ser un día entretenido porque la verdad es que me hacen reír mucho, mucho.
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0: El lunes feriado.
3: Que toca el arco.
0: Sí, me toca el arco el día feriado. Así que aquí vamos a estar en vivo, ¿eh? Aquí vamos a estar en vivo. Vamos a estar en vivo.
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1: Hasta el lunes, hasta el lunes, descansa para el domingo.
0: Ya, chao.

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6: Muy, pero muy, muy, muy, muy, muy buenas tardes. Comenzamos, mis amigos, mis amigas, a motivar esta tarde, esta tardecita acá en la radio punto 7. A partir de ahora y hasta las 7 de la tarde vamos a estar juntitos con la mejor música, con la mejor entretención. Vamos a tirar la casa por la ventana porque comenzamos, mis amigos, mis amigas. Bienvenidos a esta tardecita juntitos acá en la radio punto 7. Súbele, súbele, súbele, súbele.

0: Hoy estamos motivados, estamos todos contentos porque ya se nos acabó la semana, ya terminamos la semanita. Y qué mejor que con la tremenda compañía de la radio Punto 7. Hoy estoy listo para trabajar en la disco, loco, ¿va? ¿Por qué no me contratan en la disco para animar, loco? ¡Súbale, mamita! ¡Súbale, mamita! ¡Súbale, mamita! ¿Se le gustó la mezclita ahí para arriba? Ah, no, ¿dónde escuché esa cuestión?
1: Buenas tardes, Maxi Maxi, hoy es
0: ahora
1: viernes.
0: Este es el momento de que usted tiene que darme la bienvenida, este es el momento de que usted quiero que participe. Estoy a ver si más 56 9 32 47 63 19, más 56 9 32 47 63 19, para que mande sus saluditos, para que me diga bienvenido, bienvenido Maxito, porque estamos motivados, ¿ah? Estamos con ganas de pasarla bien, con ganas. ¿Usted tiene ganas o no tiene? De pasarla bien, de estar contento, contenta. Sí, po.
1: El lunes más tarde en la boca, compadre, aquí escuchándolo también.
0: Bueno, Jorgito.
2: Bienvenido, Maxito, en esta tarde de viernes. Qué gusto, qué placer escucharlo. Y vamos a disfrutar con usted hasta las 7. Magdalena. Un abracito lleno de bendiciones y vamos con todo.
0: Vamos con todo el fuego.
2: Su power y su alegría.
0: Muy bien, muchas gracias, querida. Saludos.
3: Hola, buenas tardes, Radio.7.
0: Hola.
3: Quiero mandarle un saludo a mi esposo Richard.
0: ¿Ya?
3: Que está manejando, lo amo mucho.
0: Saludo para Richard.
3: Estoy segura, segurísima que está escuchando la radio. Y también bien. Quiero saludar a mis tres hijos, a Catalina,
0: ¿ya?
3: A Vicente y a
0: ¿ya?
3: Victoria.
0: Muy bien.
3: Saludos.
0: Saludos para ellos. Gracias, saludos para Richard y para sus hijos, querida Nicole.
4: Hola, ¿cómo estás, Maxito? Buenas tardes.
5: Hola.
4: Hay un saludo afectuoso a todos los hermanos venezolanos, compitas, que están pasando
0: por
4: una situación súper difícil.
0: Nos unimos. Así es.
4: Un abrazo y un apoyo para ellos.
0: Muy bien, muchas gracias, compadre mío. Nos unimos a ese lindo saludo. ¿Eh? ¡Arriba!
6: Buena, Maxi, Maxi, aquí bueno, estamos día viernes. Hay ponga, que seguir chupando.
0: Hay que, ya, ya.
6: Dale, dale.
0: Póngalo más movido, por favor. Si
6: mi cuerpo lo sabe.
0: Saludos,
6: saludos, compadrito.
0: Buena, buena, compadre mío. Ahora sí, vos destápale. Ahora sí, vos.
6: ¡Hoy se va!
0: Con esta, agárrate ahora, agárrate.
7: Hola, Maxi, buenas tardes.
0: Hola.
7: Por acá, René, quería mandarle un saludo a mi amigo Camabru, que es mi amigo, pero que me pague las 4 lucas y media.
0: Ya.
7: Que no sea sinvergüenza.
0: Sí. No, si usted también me está debiendo a mí, también lo hice.
8: Hola, soy Isabela.
0: Hola, Isabela.
8: Queremos un saludo porque siempre te escuchamos.
0: Muy bien, muchas
8: Somos
0: gracias.
8: Punto 7.
0: Gracias, querida Isabelita. Saludos. Era hace años, nadie no todo, la gente empezó a delirar. Motivando la tarde y el día viernes. Hoy, ahora dejamos la grande, ¿eh? Dejamos la patada, lo aviso al tiro, yo nomás, lo aviso al tiro.
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10: Hola, querido Maxito, eres
0: Hola.
10: El mejor.
0: Muchas gracias.
10: Soy de Liu.
0: El mejor pa' qué, oiga.
11: Hola, Maxito, ¿cómo estás?
0: Hola.
11: Oye, donde dijiste las ganas de pasarlo bien, yo me acordé de una canción
0: ¿ya?
11: de Marisela que dice así.
0: A ver.
11: Porque tengo ganas de pasar contigo más de una noche.
0: Mira, muy bien. Vamos a empezamos, empezamos.
12: Buena, buena, Maxi, Maxi, buenas tardes. Oye,
0: buena,
12: te quería
0: compadre.
12: Pedir un favor. ¿Ah? Por favor, no cante.
0: Sí,
13: hola, mi Maxito, aquí desde el Cerro Placer le habla la Maritóxica y le mando un abrazo de osa gigante para ti.
0: Y muchas gracias, querida Maritóxica, saludos.
14: Buena, buena, buena, buena, Maxi, Maxi, el mejor locutor del mundo mundial.
0: Eso.
14: Aquí a la Radio Punto 7, así que
5: Ahora sí que sale todo y ahora sí que empezó el...
0: ¡Leseo! Día viernes. Sí, hay que motivar, hay que levantar el ánimo un poquito, sí.
15: Bueno, Maxito llegó lo mejor de lo mejor.
0: Buena,
15: con lo mejor de la
0: 1.7. Eso.
15: Maxito, lo más grande. Vamos, Maxito.
0: Gracias, compadre.
16: El mejor de la radio, el mejor.
0: Ay, ay, sí, sí.
17: Te la tiraron, oye, te estás tirando de los calzoncitos.
15: Hola, Maxi, ¿vas a cantar cumbia hoy día?
0: No. No, yo no canto más, ¿eh? Yo no canto más porque si no...
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19: Se aparecieron las teteras.
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15: ¿Y por qué no cantamos nosotros de nuevo?
0: No, que después me andan cobrando y que no se me hacen el programa y no sé qué.

0: Caliente con Maxito.
1: Buena, buena Maxi Burger. Oye, ¿por qué no te dirás un mix cantado por ti, Maxito?
2: No.

0: iluminará.
1: Se viene la tarde caliente con Maxi.
2: No, eso era antes, ahora ya no. Antes hacíamos la tarde caliente, ¿se acuerdan? Qué mal que estábamos. No.
3: Oye, Maxito, tengo una queja. Todos se quejan, nos dicen las teteras, aparecieron las teteras. Pero están picados porque tú eres el bombón asesino de la Punto 7.
2: ¿Cómo que bombón asesino? ¿Cómo? Ya, bueno, y que yo me pongo nervioso. Yo te voy a decir algo, ¿ah? Yo me pongo nervioso. ¿Cómo empezaba esa canción? Era... ¡No! ¡Ay, ay, ay! ¡Ay, no! ¡Ay, no! ¡Ay, no! ¡Ay, no! ¡Ay, no! ¡Ay, no! ¡Ay, no! ¡Ay, no! ¡Ay, no! ¡Ay, no! ¡Ay, no! ¡Ay, no! ¡Ay, no! ¡Ay, no! ¡Ay, no! ¡Ay, no! ¡Ay, no! ¡Ay, no! ¡Ay, no! ¡Ay, no! ¡Ay, no! ¡Ay, no! ¡Ay, no! ¡Ay, no! ¡Ay, no! ¡Ay, no! ¡Ay, no! ¡Ay, no! ¡Ay, no! ¡Ay, no! ¡Ay, no! ¡Ay, no! ¡Ay, no! ¡Ay, no! ¡Ay, no! ¡Ay, no! ¡Ay, no! ¡Ay, no! ¡Ay, no! ¡Ay, no! ¡Ay

De esta manera comenzamos. ¿Ah? Bienvenidos. Bien, prendete el aire. Sí, a 12. Sí. Comenzamos esta tardecita juntitos acá en la radio.7.

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1: 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Hoy está, se está poniendo fresca la tarde, ¿eh? Sí, porque hace un ratito yo estaba dando una vueltita, fui a caminar un ratito, oiga, me hace bien caminar después de almorzar. Fui a dar una vueltita, fui a caminar un ratito, a ver las calles de la ciudad. Voy a salir a caminar solito, sentarme en un parque a fumar un cigarrillito y mirar a las palomas comer el pan que la gente les tira. Y resulta que estaba súper lindo. Había un... bueno, ¿qué voy a andar contando también? Si ustedes te cachan lo que... Había un rico sol, ¿eh? Pero después ya se puso medio fresco la cuestión, así que me tuve que entrar.
2: Hola, ¿qué tal, mi querido Maxito? Hola. Bienvenido, lo recibo aquí en mi casita con mucha alegría, como siempre. ¿Y el día vas a rugir?
1: ¿Así o no, más o menos?
3: Llegaste, Maxito. Te espero. Obvio. Aquí en la casa, Maxi. ¿Cómo? Con algo calientito.
1: Ya, déjala ahí, no vamos.
4: Buena, buena, bombón asesino. Oye, bombón asesino. Mi hermana dijo que ya para la próxima te rajís tú.
1: Y ya, ya, ya, ya. Ya, bueno, y que después la gente en pie.
5: Menos mal que se fue el sol porque se derriten los bombones. Asesinos.
6: Calentita la empana, Maxi.
7: Buena, buena, hervidor de 3 lucas.
1: Ya. ¿Usted se quiere comunicar con nosotros? ¿Quiere dejar su saludito? Sí, vos. Hágalo nomás, ¿eh? Todavía es gratis. Todavía no cobramos para dejar mensajitos en el WhatsApp, ¿eh? Más 569-32-47-63-19. Usted manda nomás su WhatsApp y nosotros lo reproducimos al tiro, al toque.
8: Oye, Marcito, aprovecha ahora de darle comida a las palomas porque después van a pasar multas.
1: Mira, pues, puede ser, ¿ah? Puede ser. Antes era bombón asesino, ahora es un fideo asesino. No, nada que... Nada que ver, si estoy viendo, estoy flaco. Ya, a ver, alguien me estaba llamando por acá y como yo soy buena persona, vamos a ver, ¿a dónde? Acá mismo, llamadas. No sé quién me estaba llamando, ¿ah? Alguien me estaba llamando, pero... Ya, no importa. A ver, buenas.
9: Saludos por Monchón.
1: Por Monchón. Muy bien.
10: Hola, amigo Martí. Un placer escucharle, amigo.
1: Que gracias, compadre.
10: Que tengamos buena tarde.
1: Muchas gracias, amigo. Gracias, Jorgito. Saludos.
3: Maxito, no eres un fideo, eres un bombón.
1: Ah.
11: Oye, Maxi, el otro día iba ahí por Pedro Montt y estaba disparando una esquina, vos. Y andaba con un amigo. Me dijo, uy, cacha, mira, hay un lechero de Sauri.
1: No.
11: Dije, no, mentira, es el Maxi.
1: Ya, pues nada que ver. Nada que ver, boludo. Nada que ver. Más 569-32-47-63-19. Deje nomás su saludito, su mensajito, porque a la vuelta vamos a estar pasando la lista como siempre acá en la radio.cl.
12: Buena, Maxi, la estáis rompiendo, Maxi.
1: Bombón.

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1: No te desesperes, ya estamos de vuelta y continuamos aquí en La Punto 7, la

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0: Oye, qué buenos temas, loco. Bueno, ¿ah? Desde abajo. Oye, recién acabamos de subir una fotito ahí, una historia al Instagram. Así que vayan todos ahí a seguirme, los que no me siguen todavía. Maxi-en-vivo, Maxi-en-vivo en Instagram. A ver, tengo otros saluditos por acá que no habíamos revisado. Atención, porque ya vamos a ir a pasar la lista, así que atentos.
1: Buena, Maxito.
0: Buena, bro.
1: Aquí en Jota de Valpo, bueno, recién en la radio.
0: ¿Y este número, Jota?
1: Partido de Francia con Noruega. Estuvo sí, bueno. Y ya llevo un ratito nomás la sintonía y ya estoy... Meta risa, oye, que soy chistoso, se vienen arriba el columpio ya.
0: Muchas gracias, compadre. Sí, es verdad.
1: Un saludo, yo soy un 7.
0: Muy bien. Oiga, Jota, este es un nuevo número. Para guardarlo, usted me lo dice, por favor, amigo, ¿ah? ¿Eh? A ver, buenas.
2: Amigo, no hable eso. Lo que pasa es que el auto me lo estoy llevando yo porque ya necesito los repuestos.
0: Ya.
2: Después se lo voy a dejar ahí mismo.
0: Ya, bueno, no me engancho. No vengáis con el auto, déjalo ahí tranquilo, no más, loco. Ya, siendo las 5 de la tarde con 50 minutos, señores y señores, amigos y amigas, señoras y señores, amigos y amigas, llegó el momento de pasar la lista. Lo único que usted tiene que hacer es decirme nombre y presente, día viernes. Nombre y presente, nada más, rapidito, rápidamente. Todos, quiero que todo el mundo participe, quiero que todo el mundo esté, pero prendidísimos a la radio.7. Así que lo único que tiene que hacer es decir mi nombre y presente a partir de ahora.

0: Estoy mal, sí que le digan.
1: Chino José, presente, Maxi.
0: Hola, Chino José.
2: Sí, presente.
0: Hola.
2: Este profesor, Magdalena.
0: Hola, Magdalena.
3: Presente, Maxito, soy de Liu.
0: Hola, de Liu.
4: Hola, Maxi, Maxi. Hola. La Claudia de Belloto.
0: Hola,
4: ando
0: Claudia.
4: Con mi hijo, Sebastián, y mi nieto Gaspar, presente.
0: Muy bien, gracias, querida. Saludos.
5: Hola, Maxito, soy Cristina de Rodelillo.
0: Hola.
5: Presente, mi querido profe.
0: Muchas gracias, mi querida alumna. Les recuerdo que subimos fotito recién, así que vayan ahí a darle me gusta a la fotito que recién subimos. Maxi-en-vivo. Maxi-en-vivo, vaya a darle me gusta.
6: Ceci de Quilpue, presente.
0: Hola, Ceci.
7: Hola, Maxi, presente, acá, bueno, un placer. Haciendo pancito, compadre.
0: Buen amigo.
8: Ricky, presente.
0: Hola, Ricky.
9: Maritóxica, presente.
0: Hola, Maritóxica.
10: Hola, Maxi, Oreste, presente. Oye, ¿cuándo paga?
0: Hola, ¿cuándo paga?
11: Maxito aquí, Marcelo, presente con mi compañero Pablo.
0: Buena, Marcelo.
12: ¿Cómo está? Aquí, presente aquí, Marcelo.
0: ¿Qué,
12: y
0: Marcelo?
12: Yo soy punto 7.
0: Muchas gracias, querido Marcelo. Saludos. ¿Cuál es este, Marcelo? El que está, claro, el que está ya trabajando.
13: Hola, Maxi, soy Mauricio, presente.
0: Hola, Mauricio. Muy bien, muchas gracias, querido Mauricio. Saludos.
14: Hola, Maxito.
0: Hola.
14: Nelson Novacín de acá de Placilla.
0: Soy un 7. Compadre. Lo único, gracias, Nelson, lo único que tiene que hacer es decirme nombre y presente a partir de este momento. Nombre y presente.
15: Buena, Maxito.
0: Hola.
15: Pablito, presente.
0: Hola, Pablito. Clavón, clavito. Buenas.
16: El J de Valpo, presente.
0: Bueno.
16: Este es mi otro celular, Maxido.
0: ¿Ya?
16: Le tengo dos. Así que los partidos cuando se juegan en simultáneo.
0: Ah, muy bien.
16: El otro lo tengo cargando para ver el partido de Uruguay-España.
0: El dos teléfono. Muchas gracias, ¿eh?
17: Bueno, mi rey, vamos saliendo la peguita aquí con los cabros. Dirección Placidis.
0: Muchas gracias, queridos. Saludos. Lo único que tiene que hacer es decirme nombre y presente, nada más. Nombre y presente a partir de este momento. Y yo acá tengo el libro de asistencia y los dejo ahí. Le hago un tic nomás y estamos listos.
18: Acá Oscar Guillermo, presente.
0: Hola, Oscar, querido. Oye, saludar a todos los que me comenzaron a seguir ahora al Instagram, ¿eh? Muchísimas gracias, Maxi-en-vivo. Vayan a ponerle me gusta ahí a la fotito, vayan a toda la cuenta, ¿eh? A reportar, a denunciar, a toda la cuenta. Lo que quieran lo pueden hacer ahí. Maxi-en-vivo. Buenas.
19: Philip Sousa, por acá, presente.
0: ¡Ah!
20: Acá Jorgito la busca, presente.
0: Hola, Jorgito. Somos los que somos, estamos los que estamos. Muchísimas gracias a todos los que están presentes el día de hoy. Día viernes, seguimos motivando esta jornada acá en la radio.cl.

En Punto 7 vamos y volvemos con la música que te gusta. 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
1: No sé tú, pero yo canto bien o no, recién estaba cantando. ¿Se dieron cuenta cómo estaba cantando o no? Igualito me salía.
2: No, sí, la verdad que tengo otro teléfono que cuando no me leen los de allá, me leen los de acá, voy ahí y me doy cuenta el tiro cuando hay mala viola.
1: Ah, mire. No es mi caso, ¿eh? Yo saco todos los audios, compadre.
3: Esto es de colección, hermano. ¡Bum!
1: Muchas gracias, querido amigo. Saluditos y atención, porque ahora también quiero que todo el mundo participe. Quiero que a partir de este momento usted que está del otro lado sea honesto, sea honesta y me diga la verdad. Me diga, señoras, señores, a esta hora de la tarde, usted, sí, ¿usted qué está haciendo?
0: Mira a tu alrededor, notifica tu posición actual y si no estás haciendo absolutamente nada, tienes que ser sincero igual. Todo sirve en esto que se llama... ¿Qué estás haciendo a esta hora de la tarde? Yo soy un 7. ¿Y tú?
1: ¡Rapidito! ¿Y usted qué está haciendo a esta hora de la tarde?
4: 3, 2, 1.
1: ¿Qué está haciendo?
5: Recién terminando de tomar once y su cigarrito feliz.
1: Muy bien.
6: Hola, Maxi, muy buenas tardes. Hola. Camino al trabajo, turno de noche. Luis Berríos presente. Yo soy
1: Luis Berríos. Muchas gracias, querido.
7: Chico, en este preciso momento estoy terminando unas camisas para los perritos.
1: No, muy bien.
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1: Muy bien, amigos. Saluditos, los felicito, de verdad. Buenas carnes.
9: Yo me llevaron a dar una vuelta, está espectacular, pero ahora salí para venir a Argentina y ¿ya? Está la grande, así, tremendo taco, y más encima mañana hay feria.
1: ¡No! Prepárate mañana.
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1: No, buena que ver. Yo soy. Yo no soy.
11: Querido Maxito, en estos momentos estoy haciendo lo que me encanta hacer.
1: ¿Qué gusta
11: escucharte hacer? A ti, dándole la comida a mis pajaritos y agotándolo y tomando tecito.
0: ¿Qué estás haciendo a esta hora de la tarde?
1: Rapidito, usted que está escuchando la radio, quiero que me diga rápidamente qué está haciendo a esta hora de la tarde. A ver, buenas.
12: Nosotros aquí de regreso con la Trini de los trampolines.
1: Muy bien, de los trampolines. ¿Y usted qué está haciendo a esta hora de la tarde?
13: Maxito, a esta hora atentamente escuchando la radio y haciendo aseo.
1: Muy bien, muchas gracias. Atenta, atenta, atenta.
0: ¿Qué estás haciendo a esta hora de la tarde?
14: Hola, hola, amigos. Aquí hola. En 15 Norte en un taco.
1: Oh,
14: yendo al mall.
1: No me digas eso. Maxito por acá. Ah, sí, Maxito. Si no me siguen en Instagram, vaya a seguirme en Instagram. Todos los que todavía no me siguen. Recién subimos foto ya. Maxi-en-vivo. Fácil, muy sencillo. Maxi-en-vivo. Vayan a seguirme en Instagram para que seamos más. Pues ahí regalamos fotos. No, fotos todavía no. Esas se venden, sí. Regalamos recargas de gas. Regalamos entradas para el cine, pero para la película en estreno, no para la otra. Regalamos recarga de gas, pero de los tubos de 45, no los de 15, no eso. Y varias cositas más, sí. Vaya a seguirme, Maxi-en-vivo. Maxi-en-vivo.
15: Hola, querido Maxito.
1: Hola,
15: aquí viendo una peli y escuchándote.
1: Muy bien, muchas gracias, querida.
0: ¿Qué estás haciendo a esta hora de la tarde?
16: Aquí trabajando y tomando un combinadito.
1: Muy bien.
0: ¿Qué estás haciendo a esta hora de la tarde?
4: Bueno, yo también estoy en un taco acá en 15 Norte. Oh. Dirección a Reñaca, buscar a mi señora.
1: Mire, también, ¿eh? Toque bocina. Toque bocina, por loco, ahí lo van a reconocer.
17: A ver, el cine Toy Story, hay un Toy tremendo Story. Taco.
1: Oh, chano, me diga eso. Ánimo nomás.
18: Hola, Maxi. Hola. Acá echando a lavar ropa, lavando losa y esperando sushi para comer con los regalones.
1: ¡Oh, qué rico! Voy al tiro, a las 7 salgo de para allá.
19: Bueno, Maxi, aquí pegándome un combate en el Bristol hoy a todo ritmo. Mira.
1: ¿Qué es el Bristol?
20: Bueno,
1: ahí está la bocina. Ah, tocó bocina. Escuchemos. Muy bien, ahí está. Gracias, querido compadre.
20: Yo acá, haciéndose en mi casa, tomándome un traguito, y ahora voy a lavar unas alfombras chiquititas que son de mi casa.
1: Oh,
20: y escuchándote.
21: ¿Qué estás haciendo a esta hora de la tarde?
1: Y escuchándote.
21: ¿Qué estás haciendo a esta hora de la tarde?
22: Vale, Maxi. Yo aquí acabo de ir a dejar unos pasajeros a la estación de La Concepción. Vamos,
1: queda menos para la cuota, amigo.
23: Sí, me estoy relajando.
1: Mira, se está relajando con un Sanenús y una... ¿De qué es esa lata, oiga, que no sé de qué? ¿Lata de qué es? Dice original, sabor original, Heineck, no sé cuánto, algo así. No conozco esa... ¿Y usted qué está haciendo a esta hora de la tarde?
24: Aquí voy, bajando, viejo, al taco de la Argentina.
1: ¡Oh, no me diga eso, loco! Hoy, ¿dónde vamos a estar hoy con DJ France? Vamos a estar en... ¿En dónde vamos a estar? Ah, en el aniversario del Club Vista, ¿sí? Ahí mismo vamos a estar con DJ France el día de hoy. Mañana estamos en Trotamundos con los Viking 5. Y el día domingo tenemos fiesta reggaetón old school con Franco el Gorila. Oye, tremendo fin de semana que se nos viene. ¿Cómo no voy a estar cansado después en la semana?
25: Hola, Maxi, buenas tardes. Acaba de llegar mi amorcito del trabajo. A mí me tocó un día de descanso. Así que ahora estamos haciendo la previa.
1: Buena.
25: Conversando para luego tomar 11.
1: Ah, está bien.
25: Yo soy 7.
1: Me asusté por un momento, oiga. Dije, ¿qué está haciendo este que está medio agitado, Ya. Muchísimas gracias a todos los que participaron, mis amigos, mis amigas. Quédate aquí. ¿Alguien quiere ir mañana a ver a los Viking 5 o no? La persona que quiera ir mañana a los Viking 5 me tiene que mandar ya, ahora mismo, ya right now, nombre y root. Y listo, ya lo hacemos así y regalamos entradita. Así de fácil. Si usted quiere ir a ver mañana a los Viking 5 en el... acá mismo... ¿Usted quiere ir mañana a ver a los Viking 5? Bueno, los puede ir a ver. Van a estar en Trotamundos Valparaíso a partir de las 11 de la noche. Puede llegar un poquito antes también, oiga. Trotamundos Valparaíso, nosotros le regalamos la entradita. Usted me manda nombre y root y yo lo pongo en la lista que tengo ahí. Y listo, así de fácil. Sí, pues estoy buena onda. Pero me tiene que seguir en el Instagram, lo bueno. Vaya a seguirme al Instagram. Y ahí lo regalo.

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6 de la tarde con 44 minutos, 6 con 44 minutos y atención porque tengo varios consejos que entregarles, ¿sí? 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Y Chaini, andar hecho. Ya, a ver, les quería comentar algo porque ustedes sabían que hay una película en el cine en estos momentos que se llama...

La cinta, dirigida por Cain Gillespie, cuenta con Miley Alcott en el papel de Kara Sor-El, la prima de Superman. Ah, es la prima, yo pensé que era la novia de Superman. La prima de Superman, y también cuenta con el regreso de David Cornsweet como el hombre de acero. Además, de Jason Momoa, interpreta el cazarrecompensas lobo. Mira, bueno. ¿Usted sabía que Jason Momoa, el que hizo Aquaman, es yerno de... ¿Yerno se dice? Sí, pues. Es yerno de Ricardo Arjona. ¿Usted sabía eso, no? Sí. Y ya tenemos... Bueno, sigamos lo que estábamos conversando recién, ¿eh? La trama sigue a Kara vigésimo tercer cumpleaños mientras viaja por la galaxia junto a su perro Crypto. Durante su travesía conoce a Rutei Marie y presencia un suceso trágico que le impulsa a emprender una búsqueda marcada por la venganza y la justicia. Pero todo se pregunta si Supergirl tiene alguna escena post-crédito. Bueno, en el cine de los superhéroes, las secuencias posteriores a los créditos se han convertido en uno de los elementos esperados por los fanáticos. Marvel Studios, por ejemplo, las incluye de manera casi sistemática en sus películas y series, como por ejemplo la de Los Cuatro Fantásticos. ¡Qué buena la película, pero no es patada! ¡No es patada! No, sí, es verdaderamente buena Los Cuatro Fantásticos, ¿eh? Es como la película de la Radio.7, pero tendría que ser Los Tres Fantásticos, ¿no? Bueno, en tanto DC Comics también ha recurrido a ellas, destacando la película de Superman de James Gunn, que incluyó dos escenas adicionales. Este recurso no se limita al género de los superhéroes, sino que franquicias como Fast and Furious, John Wick, Jurassic World, Matrix, Transformers, Toy Story y la saga de terror de Scream también las ha empleado para adelantar tramas futuras o engañar guiños a los fanáticos. Sin embargo, en Supergirl no hay escena post-créditos. Debido a esto, ni durante ni después de lo del desenlace del filme, los espectadores encontrarán contenido extra. Esto permite a los asistentes que abandonen la sala de una vez finalizado el metraje, que supera los 100 minutos. Así que bueno, si usted tiene pensado ir a ver a Supergirl, prima de Superman, claro, yo juraba que era la novia, eso nada que ver. Bueno, si usted está interesado a ver a Supergirl, le aviso que apenas termine la cuestión, se vaya nomás. No pasa absolutamente nada, no quédese, no se quede esperando ahí. Nada. Termina y usted, chaulín bombín nomás. Porque si no, tiene que pagar más estacionamiento, ¿eh? Así que... Sí, porque uno va antes, se come algo antes, da una vueltita y todo, y las 3 horas no es nada, por lo que... Se va al tiro nomás a buscar el auto.

Nos vamos, nos vamos, nos vamos, nos vamos, nos vamos. Mañana vamos a estar juntitos en la mañanita acá en la radio.7. Mañana, mañana, mañana. Mañana amanecemos juntitos acá en la 100.1. Muchísimas, muchísimas gracias a todos por estar del otro lado. Gracias por la sintonía. Gracias por la buena onda. Nos reencontramos mañana, sábado, 9 de la mañana acá en la 100.1. Que estén bien. Gracias por todo. Los quiero. Chau, chau, chau.

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0: cancioncita que te sacaste cuando no llega. 7:07 PM. Nosotros ya listos para acompañarnos hasta las 9:00 PM. No se aburren de nosotros, ¿cierto? Porque nosotros no nos aburrimos de estar con ustedes. Felices de acompañarnos todos los días en los diferentes horarios. ¿Cómo estáis, pues, Tabi Tabi?
1: Hola, mi cariñita, ¿cómo te fue?
0: ¿Cómo está mi jurado?
1: ¿Almorzaste, rico?
0: No. Ah,
1: tu almuerzo parece 11, sí.
0: Y no es chiste.
1: Cariñita, me quedo en tu compañía. Que tengas un lindo turno. Besitos.
0: Besitos para ti también, mi Tabi Tabi. Te cuento que no he almorzado nada, ando con el estómago como extraño. ¿Hay cachado cuando no hay comido nada durante todo el día y mejor no comí nada? Entre comer y no comer, bajara de peso siquiera, guatón.
2: Hola, hola, Karina Gutiérrez, ¿llegaste o no llegaste?
0: Aquí estoy, Puguachón. Oye, quiero saludar esta tarde a todos los pelayos. Sí, a los pelayos. A pelayos. A todos los pelayos que están de santo el día de hoy. Un beso enorme para cada uno de ustedes. No conozco ni un pelayo, solo pelado. Y a los bebés que nacen pelados también me dicen, ay, son muy pelayos. Vamos con todo a esta hora de la tarde, ya reportando sintonía, porque se viene todo lo que es Pégate el Show con la Karinita. Cantemos, Wilson. Dale. Hola, hola, hola, ¿cómo estás? Yo muy bien, ¿y tú qué tal? Hola, hola, hola, ¿cómo estás? Yo muy bien, ¿y tú qué tal? Reportando sintonía. Envíen sus mensajes a través de nuestro WhatsApp. Llámanos al 45-259-2210. ¿Cómo estáis?
3: Hola, Karinita preciosa, ¿cómo estás? Yo aquí cocinando, haciendo cositas para mañana, porque vamos a estar en el parque La Cautín. El sábado, domingo y lunes feriado también vamos a estar esperando. Buenísimo. A todos los puntos 7 con mis ricas papitas con mechada y muchas cositas ricas. Así que ya lo espero en Sabro Papa. Un besito, Karinita, que tengas una linda tarde. Que te acompañaré hasta las 9.
0: Va a estar nuestra Tinita para que la vayan a ver en la Isla Cautín con su food truck Sabro Papas. Sábado, domingo y lunes. Y adivinen quién trabaja el lunes. Yo.
1: Hola, ¿cómo estás? Yo muy bien. ¿Y tú qué tal?
0: Excelente, mi Ceci preciosa, bienvenida.
4: Hola, hola, hola, ¿cómo estás? Yo muy bien, ¿tú qué tal? Y reportando sintonía. Aquí el Jota de Valpo reportando sintonía.
0: Una buena Jotita.
4: Estamos tomando una Coca-Cola y ya esperando que lleguen las 20 para salir y empezar a ver el partido de Uruguay-España, que va a estar bueno. Yo soy el 7.
0: Jorjito Araya.
5: ¿Cómo estáis, cariñita? Aquí en el taco en Viña. Vamos a Reñaca a buscar a la bendición.
0: Vamos, bueno, vamos a
5: Reñaca, menos taco. Pero mi amorcito terminó recién de carretear con su amiga. Hice un asadito en la casa de mi amorcito.
0: No es
5: en el
0: malo.
5: Departamento. Del mediodía hasta ahora. Pues, bueno, aguante las cabras.
0: Aguante las cabras.
5: Así que mi amorcito ahora está ordenando. Recién hablé con ella. Así que manden un saludo a mi Rosita linda. Tan linda que es, ¿ya? Un abrazo desde Viña, cariñita. Cuídense, está rico, no se contagió.
0: Oye, qué bacán. Besitos gigantes para nuestro Jorjito Araya, para la Rosita. Se parecen a los carretes europeos los de la Rosita y agua. Tempranito nomás. Y después, calabaza. ¡Aguanten las cabras!
6: Hola. ¿Cómo estás? Yo muy bien. ¿Y tú qué tal? Hola. Aquí el jugoso del Quintero. Saludos a Vima, Araceli, ¿Cómo estamos, Temuco? Arriba, arriba, con la galinita. Pégate el show con la galinita.
7: Aguante, Quintero. Bien, mi amigo Aquiles. Aquí les traigo. Aquí les bailo. Aquí les canto. Aquí les quiles.
8: Hola, hola, mi querida hermosa. ¿Cómo está usted? La voz más linda de sur de Chile.
7: Ay, qué lindo. Por acá,
8: Dios Pérez, saludándola. Desde Temuquito hoy día andamos trabajando en la línea 2 hoy día.
7: Línea 2,
8: así ya. Que saludito para usted, que tenga una excelente jornada. Se me cuida mucho. Besito, besito, besito. Chau, chau, chau, chau, chau.
7: Mira, ahí está el tío Fer trabajando en la línea 2. Besitos para usted, qué rico poder escucharlo. Cuando los cachorros están en clase, ahí está el tío Fer también presente con nosotros. En los furgones escolares y ahora en la línea 2.
8: Linda Camila, como está un suelo acá, el número 7 ya está volando. La última vueltecita, no tenía idea que era el día de los pelayos.
7: Sí, pues. También es un pelayito. Saludo al pelayo. Saludo al pelayo.
9: Hola, hola, hola. ¿Cómo estás? Yo muy bien. ¿Y tú qué tal? Hola, me llamo Ángel, soy de Rodelillo.
7: Grande Ángel. Oye, ¿cómo está la luz en Rodelillo? ¿Todo bien? ¿Vieron la luz? Llegó la luz. Llegó la luz.
10: Hola, hola, hola, Karinita. ¿Cómo estás?
7: Yo muy bien. Bien.
10: ¿Tú qué tal?
7: Excelente, Raquel.
11: Hola, hola, hola. Hola, Karinita. Carinita linda, cariño de Quilpue.
7: Quilpue presente también, guatona. Ahí está nuestra Kelly, preciosa, presente, Quilpue.
12: Hola, cariñita, un placer saludarte esta tarde. Te saluda Pablo, desde Keilen. ¿Sí lo ves? Por acá, con un poquito de frío. Reporto sintonía, sintonía. Y igual, aprovechando el espacio de Pígate el Show con Karinita,
7: ¿ya?
12: Aprovecho a saludar a Willy Martínez, nuestro colega de Punto 7 Puerto Montt, que el día de hoy está de cumpleaños.
7: Mira,
12: el amigo y colega Willy Martínez. Saludo muy grande desde Chiloé. Esto es Karinita.
7: Saludos para ti también, Pablito. Qué rico que nos estén escuchando ahí en la isla. Saludos para Castro, para Dalcahue, para Ancud, para Chonchi, Quellón y para todas esas partes lindas que tiene la isla grande de Chiloé. Hoy Reggaeton School. ¿Dónde los lanzamos? ¿Ah?

0: la tarde, 22 minutos. ¿Cómo está, Yanita?
1: Karinita, aquí reportando sintonía, llegando a la casita recién de la pega. Aquí estamos con la Connie, la Emilia, Simón, Tapolet, preparando la autocita. En tu compañía nos quedamos.
0: Qué rico, mi hermosa. Besitos para ustedes. Me hacen un pancito a mí también, ¿ya? Karinita, aquí te estamos escuchando desde Valdivia, mi Carolina Zúñiga preciosa. Oye, la Carito tiene un tremendo emprendimiento para que la sigan en sus redes sociales también. Las redes sociales de la Caro son Todo Hogar Valdivia, Todo Hogar guión bajo Valdivia, para que la sigan. Como buena familia que somos nosotros, .7, apoyamos las pymes de nuestra gente.
2: Reportando sintonía desde Valparaíso.
0: Con
2: Barrosa Arana.
0: Con Barrosa Arana, muy bien.
3: Hola, hola, hola, bella Cari, ¿cómo estás? Yo muy bien. ¿Y tú qué tal? Aquí vamos reportando sintonía desde Los Ángeles.

0: cachorrín. Un abrazo.
1: Abrazo para ti también, Yasmita. Los Ángeles presente.
0: Hola, hola, mi caribella.
1: Hola, mi Blanqui.
0: Hola, ¿cómo están?
1: Yo muy bien.
0: ¿Qué tal? He tenido un excelente día. Tu compañero, colega, no sé cómo le dicen ustedes.
1: ¿Andresito?
0: Nelson. Oh, ah, qué Nelson. Manera de reírnos con ese Nelson. Oye, oh, qué manera de pasarlo bien. Besito. Te acompaño hasta las 9. Besos. Salió el gato y los ratones. Hicieron fiesta, cariñita.
1: Y no es chiste.
2: Hola, hola, hola. ¿Cómo estás? Yo muy bien. ¿Qué tal? Aquí la Adriana y la Emma desde Valparaíso.
3: Jejeje, vamos a comer burgers.
1: ¡Burgers! ¡Hija! Oye, qué rico que vayan a comer una rica hamburguesita. ¡Miam, miam!
4: Hola, hola, hola. ¿Cómo están? Yo muy bien. ¿Y tú qué tal? Hola, Karencita, Karencita. Yo soy de Puerto Montt. Un saludo. No sé si... ¿Será este el WhatsApp o me equivoqué?
1: No, disculpa si me equivoqué. Bien, pues.
4: A quien le llegue y si no, saludo a todos.
1: ¿Por qué? Porque hasta ahora nosotros estamos conectados con todas las .7. Así que si tú te encuentras en Puerto Montt, en Osorno, en Valdivia, en Los Ángeles, en Temuco, en Valparaíso, en Santiago, en Concepción, está sonando .7 para ti. Conectado a nivel nacional.
5: Hola, Oscarinita. ¿Cómo está, Reina Presosa? Arriba, arriba, dijo el otro. Arriba, arriba. ¿Vos te quedas ahí de menos de 5 a 7, oye? ¿Qué hacías ahora, tú, oye?
1: No, pero está Andresito. Ahí tenía otro prendido igual de la familia. Nos eligieran con pinza todos nosotros.
6: Sí, que cariñita, ¿cómo está usted? Bienvenida. Y aquí nos vamos a estar acompañando estas dos horitas cortitas. Espero que mi audio esté saliendo para Temuco. Ya estoy todo confundido, no
1: ya
6: sé
1: dónde.
6: Ya no sé
1: dónde voy. El jurado,
7: Hola, mi niña. ¿Cómo está, mi niña? Estamos escuchando la radio .7 con Claudito todos los días. Acá no son, no. Besitos, mi niña.
1: Besitos para ti, hermosa. Ahí está nuestra bella Maritza junto a Claudito escuchando la radio. Mabri.
8: Hola, Karina, ¿cómo estás? De aquí, de Curauma, de Viña. Oye, que vean el, la luna. Habían como dos esferas alrededor de la luna.
1: Júralo.
8: Y hoy día fui al Muelle Barón, ahí a Valparaíso. ¿Ya? Donde pescan. Nadie pescó nada. Había marejada. No había marejada. Así, algo extraño está pasando. Y hacía mucha calor hoy día. Y ahora bajó así totalmente el frío. Así que, junten agua, junten agua. Viva el paraíso, Curauma.
1: Junten luz, junten agua, junten miedo. Duerman con ropa.
9: Buenas tardes, Caridita Gutiérrez. ¿Cómo estamos? Mauricio Hernández por acá en el Dinimóvil de Villa Alemana. Allá andamos ya dando la última vueltecita. Andamos dando, estaba esperando que partiera tu programa para dar la última vueltecita. Así que vamos con todo lo que queda de energía, porque de verdad... Voy a llegar a la casa, voy a tirar a la cama y voy a quedar dormido, ¿sí? Pero vamos que se puede. Un saludo para todos los auditores, en especial al caballero que me subió el ánimo el otro día, hace de ayer, así que a todos los que no puso, los que no puso.
1: Ay, lindo mi Mabri, Mabri Hernández, Claudito Valbontín.
10: Hola, hola, hola, ¿cómo estás? Yo muy bien. ¿Tú qué tal? Buenas tardes, Karinita. Un gusto saludarte desde acá, desde Valparaíso, Claudio Valbontín, dando en el colectivo como todos los días. Soy un 7, te quiero mucho. Buen turno.
1: Muchísimas gracias, Claudito. Yo también te quiero mucho, mucho, mucho, muchísimo. Besitos para ti. Me tengo que ir a una pausa, pero antes de irme a la pausa... Miedo. Lo voy a dejar junto a Noche de Brujas, pegadito junto a Ozuna. Baila, baila, baila. Aquí en .7.

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4: Y si hablamos de finales de infarto, el partido entre Turquía y Estados Unidos tuvo de todo. Los norteamericanos comenzaron ganando, Turquía lo dio vuelta, Estados Unidos volvió a empatar y cuando todo indicaba que repartían puntos, apareció Can Ayan en el minuto 98 y marca el 3-2 definitivo. Fue uno de los goles más agónicos del Mundial hasta ahora y dejó a Turquía clasificando como líder del grupo, mientras que Estados Unidos avanzó con muchas dudas tras sufrir su primera derrota en el torneo. Dicen que los partidos duran 90 minutos, pero Turquía demostró que en un Mundial hay que jugar hasta el último segundo.
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0: ahora qué rico poder escucharlos. María Muñoz, Karinita Bella, Torela más joven de la Radio.7, eres un adolescente, saludos. Ay, linda. ¿De Temuco? Sí, sí, la de Temuco, porque de las otras ciudades hay menores que yo. Karinita por acá presente. Cari, ¿habrá pasado que hace unos 20 minutos atrás que se había cortado la luz? ¿Ah? Sí, se había cortado la luz, chiquillo. El motivo y la razón, I don't know. No tengo idea. Mira, aquí le dieron set con la música.
1: Tranquilo nomás.
2: Hola, buenas tardes, acá trabajando en Línea 5 presente.
0: Línea 5 presente.
2: Con más hambre que el chavo del hoyo. Ando con el puro desayuno. Oh. Y no porque no haya querido almorzar, sino porque no se dio el momento para almorzar.
0: No se dio la mano.
2: Muchas panas, muchas patadas de Dios. Así que tengo más hambre que gane morir. Pero ahora me voy a llevar a mi casita, mi linda señora, me tiene una rica cazuelita con las papaititas con pebre. Y no sé qué de segundo dijo que había algo rico de segundo, sí. Y por segundo de después.
0: O será el segundo. Está comiendo ahí, se está comiendo su comida.
3: Qué manera reírme, Karina, contigo delante de todo, ¿te ni cuento lo que pasó?
0: ¿Qué pasó?
3: Cuando estaba los auditores llamando, yo llamé para decir que la familia se juntaba alrededor del pastel de papa.
0: Ya, sí.
3: Y cuando tú dijiste que votáramos, yo dije, voto por el joven que habló del pastel de papa.
0: ¿Ya?
3: Estaba votando por mí, pues, Karina.
0: Ah, entonces, pues, ¡ay, que sos pesado! ¡Ay, con mis sentimientos! Como yo tengo que escuchar muchos mensajes, a veces se me olvidan que ni la persona que lo dijo. Pues. Yo escuché que habían hablado un pastel de papa, pero nunca caché que había sido. Fuiste el peor jurado que tuve.
4: Oye, Yanna, prepárale un pancito al Johnny.
0: Oye, Yanita, te dijeron que le preparara un pancito al Johnny. Sí. ¿Alguien más tenemos por aquí? Hola, Radio.7, ¿usted puede poner la canción Tren al Sur, por favor? Y después poner la canción Me Voy de Julieta Venegas. Ah, no querís nada. Lo querís todo.
5: Hola, cariñita, hermosa, preciosa.
0: Hola.
5: Mi José, de placer. Oiga, mi corazón de melón.
0: Cuénteme.
5: ¿Podría tocarse un temita, una cumbita, un mar azul?
0: Una mar azul.
5: Algo así. Mar azul, paz. Ya es viernes, mi cuerpo lo sabe. Un besito, mi reina, corazón. Que sea muy, muy feliz, que sea así. Algo así.
0: Vamos a buscar aquí algo de Amar Azul, Guatón. Ya ven, Amar Azul. Amar. Sí, ¿cómo no vamos a tener canción de Amar Azul? ¿Desde cuándo tan cuico hoy?
6: Buenas tardes.

0: un amigo que le hice en la luna. Porque anda con la luna, pensaba yo, pero pensé que no pesca nada. Nunca pesca nada el amigo. Canciones que dan sed, como por ejemplo... ¿Y qué pasa?
1: Hola, Karinita, aquí estamos.
0: Hola, Rosita.
1: Estoy llamándote de Concón, soy la Rosita de Concón. Te dando un saludo de acá. Que estés bien, que tengas una buena tarde. Así que estamos escuchando hasta las 9, si Dios quiere. Así que ahí estamos y aquí arreglándome como día viernes para mañana, que me voy de paseo.
0: ¡Buena!
1: Así que saludos y te seguimos escuchando por allá, por todos lados, porque somos todos juntos. 7 besitos y saludos a mi hermano, al Miguelín del 8. Lo quiero mucho. Saludos, saludos para arriba, para Valparaíso. Chau, chau.
0: Aguante Valparaíso, ahí está Rosita también. Mañana se va de paseo la Rosita. Llévame contigo, Rosita.
2: Qué linda, ¿cómo estás?
1: Sí, gracias.
3: ¿Vieron cómo está la luna junto 7?
0: Manden fotos, manden fotitos de la luna.
2: Vamos con Amar Azul, oye.
0: ¿Y qué pasa? Oye, este mix en vivo lo hizo mi amigo Frank. Mi coleguita Frank.
2: Vamos con Amar Azul, Valparaíso, oye.
0: Aguante Valparaíso, Amar Azul, a ver. Y las palmas arriba y cómo suena.
4: Karina Gutiérrez, ¿cómo está ahí? Aquí relajadito escuchándote, amiga. Saliendo del cine de la con el Gaspar y la Tita. Fuimos a ver a Toy Story 5. Fome, no vaya. Se nos polié. Oye, cuídate mucho, aquí estoy en España para la casita, amiga. Cuídate, cuídate. Me tinca que el segundo lo encontraron rico, Karina. El segundo lo encontraron rico.
0: Vamos a jugar a las canciones que dan sed. El otro día habíamos quedado en eso, se nos olvidó seguir con el tema. Los chiquillos de Valparaíso me dijeron, Karinita, Amar Azul, canciones que dan sed. Hans, ¿qué canción te da sed a ti?
5: Buena, buena, Karinita. Ni un brillo, tu compadre Fran, ni un brillo. Aquí voy con el Pedro Canalla, llegando aquí pues.
0: No habla así de mi coleguita Fran. De ninguno, de todos, son todos súper brillosos.
6: Buenas tardes, Karinita, ¿cómo está la mujer de la sonrisa más hermosa del mundo? Dichoso los oídos que te escuchan, Karina, ¿cómo estás? Tanto tiempo.
0: ¿Y usted tan
6: ¿cómo estás, Nadia? ¿Cómo estás, amiga?
0: Súper bien, es que estupendo.
6: Tengo tanto que contarte, pero no puedo ahora porque estoy haciendo pancito para tomar once con mi hijo, ya que estamos solitos. Ya que mi esposa anda en la iglesia en una vigilia.
0: ¿Ya?
6: Mi hija anda con su pololo. Es lo que tocó, ¿no? Así que nosotros estamos solitos aquí en la casa con mi gordito y yo estoy haciendo pancito para tomar oncecita.
0: Qué rico, ¿no? Oncecita no es malo.
7: Ya vos, suegra, haga la once rápido, ¿eh? Que nosotros vamos de camino.
0: Ya, Yanita, el guatón desgraciado te está hablando.
1: Buena, buena, buena, Cari. Sí, pues hazle caso al amigo. Ponete una Amar Azul. Ando aquí en Temuco visitando a la familia. Estoy aquí con mi hermana y con mi amiguita Paula. Mándanos un saludo. Aguante Fundo el Carmen, aguante Amar Azul.
0: Oye, la Cata como siempre es súper prendida, me encanta. Besitos para ti, Catita, besitos para tu hermana, besitos para la amiga, besitos para todos.
8: Catita, juguemos a tengo un amigo que le dicen. Empiezo yo. Tengo una amiga que le dicen la Majindra. Es fea, pero tira ahora.
0: Agradece. Agradece que soy una dama.
9: Hola, Karinita linda, hermosa, preciosa. ¿Cómo estás? José Luis por acá. Oye,
0: ¿qué pasó?
9: En esto de temas que dan sed, no sé si ya salió porque ahora recién me enchufé.
0: No, no,
9: a escucharlo un ratito.
0: Jugando.
9: pero a mí la como que la que me da sed es la cumbia de los trapos. Así que eso, un abrazo, cuídese, besitos, chau chau.
0: Besitos para ti también, la cumbia de los trapos, José Luis, no sé.

0: Hola, Karinita, ¿cómo está? Oye, esa música, Karinita, me da sed. Me da sed, me da sed, me da mucha sed. Y aprovechando que estoy piola porque el perito se durmió.
1: ¿Ya?
0: Así que yo creo que voy a chelear un rato. Saludos.
1: ¡Saludos! Mira, la Araceli va a aprovechar que perito está durmiendo. Y se va a lanzar con todo, y si no, ¿para qué?

0: sunt como tu e bonito. ¿Por qué hoy es viernes, cariñita?
1: Sí, pues lancémonos, pues hoy es viernes. ¿Matón? ¿Tení eso o no? No, pero esa no es, pues esa es el opening de la...

0: 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Pues.
1: Hola, Cari, ¿cómo estás? Desde presente aquí, te estoy escuchando junto a mi Fran. Nosotros ya nos vinimos a nuestra casita, así que aquí estoy ordenando un poco de cosas que quedaron pendientes. Y la Fran está viendo su celular. Pero estamos en tu sintonía, mi Cari. Un abrazo, somos un 7 y tú.
0: Oye, que se ve linda la luna. Le regalo la luna a todos. Claro que tiene una aureola. No es un foco, me están engañando. Yuli, ¿cómo estáis? Carinita preciosa, te he echado tanto de menos, pero ya pronto te iré a ver. Te quiero muchísimo, mi princesa. Con estos cambios de turnos que nos hacen, Yuli. Nos están explotando aquí.
2: No, por mí nos han bloqueado otros colegas ahí, como la Maindra, no, eso gritó el botón del bloqueo.
0: Póngale rojo, por favor.
3: Hola, Karinita, no, tarjeta roja. Hay que cuidar a las mujeres. Saludos para esa parte, sin cuenco.
4: Hola, señorita Karina, ¿cómo está? Wilfredo para calle número 7, dando la última vueltecita, si lo quieren, el fin de semana, domingo, descansamos. Ya mañana salimos igual a la piquita.
5: Hola, Karincita, ¿cómo estamos? Aquí escuchándote. A mí, todas me dan sed hasta las canciones religiosas.
6: Gaya, a mí me das esa. Explícale que ya no la quiero.
0: Explícale. Le soy sincero, pero ¿cómo se llama esa canción? Explícale.
7: Hola, cariñita, ¿cómo estás? Aquí la Pauli. A mí, hola, la canción, Pauli, la que me da sed, sed, sed de la peligrosa, esa que dice: quiero de tu boca esa furia loca. Esa furia loca que me está matando. Me encanta ese tema. Bueno, y Amar Azul, y la Malecón, y Agrupación Martín, y todas las cebolleras, todas las cumbieres.
0: Todas las cumbias, pero las cumbias, parece que las cumbias dancen todo el rato.

0: es viernes y mi cuerpo lo sabe.
1: Hola, Karinita, ¿cómo estás?
0: Hola, puta.
1: Soy
0: mía.
1: La Sabina de... perdón. De Ramayita.
0: ¿Ya?
1: Y mando saludo a mi marido Jaime.
0: Estoy enamorado, enamorado.
1: A mi hijo, a mi hija, a mi comadre Brenda.
0: ¿Y a quién más? Sabina.
2: ¡Déjale!
0: Haciendo pollo aquí,
3: los pollos,
0: las pollas.
3: Oye, si ustedes no conocen a mi amiga, ¿por qué tanto los chorobotos?
0: Es que picaba choro.
4: Karinita, los picadientes de Caborca, vámonos para arriba. Ese sí que va a ser. Bueno, recuerdo.
5: No, esa señora que llamó recién parece que... Parece que lo pescó al aire, la pescó al aire.
0: Jocelyn.
6: Hola, señorita Karina, ¿cómo le va?
0: Muy bien, aquí, gracias.
6: Un saludo desde Valparaíso y yo tengo un problema con esta música.
0: A ver, ¿qué pasa?
6: Escúchenme,
0: sí. Sí, pues, esa es la idea. Pero nosotros queremos saber cuáles son sus canciones con las que ustedes caen, con las que ay, te dan esa sed de las verdaderas películas.
7: Hola, amiga. A mí la que me da sed es la canción Tomaré para olvidar, del grupo Caricia.
0: Tomaré para olvidar, a ver. Tomaré para, nomás le puse yo ahí, pues guardé. Su elemento no coincide con el criterio de la búsqueda.
3: ¡Afírmate, cabrito!
0: Estoy enamorado, enamorado de ti. Mira, aquí tengo otra que me gusta. Pero me gusta porque me acuerdo los carretes de mis viejos con esta canción. Como que mis patitas se mueven solas.